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2: Hola, ¿qué tal? ¿Cómo están, queridos hermanos, amigos de la sintonía? De todo Ancash, de todo Huaraz y de todos los lugares hasta donde llegan las potentes ondas amigas de esta prestigiosa emisora. 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Te tienen sometido. Lloras de dolor, te arrancas los pelos, te golpeas el pecho y dices: Dios, ¿por qué me castigas? Dios, ¿por qué me haces esto? Pero no es Dios quien te castiga, no. No es Dios quien te hace esto, no, hermano. A ti te castiga la gente mala. A ti te castiga la gente envidiosa que reina en este mundo. Por eso, yo el brujo Zacarías te digo que nada está perdido en esta vida, no. Para todo hay solución menos para la muerte. Por eso que yo te hago ver con tus ojos la cara, el rostro de tu enemigo. Yo te hago ver la cara, el rostro de tu enemigo. Para darle la contra, si es que está en tus posibilidades. Porque recuerda que muerto el perro, se acaba la rabia y punto final. Sí, porque yo el brujo Zacarías, como bueno, soy un pan de Dios. Pero como malo, soy maldito, soy un desgraciado. Por eso, hermanos, yo te hago ver el rostro, la cara de la persona quien te ha hecho esta fatalidad. ¿Cuánto cuesta una consulta? 50 soles. 50 soles. ¿Cuánto cuesta una curación? 500 soles. ¿Sí? 500 soles te cuesta una curación. 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Así como la señora Juanita que llegó hace 3 días a mi casa. 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Llegó con sus 2 hijos mayores. Ellos totalmente incrédulos. Me decían con una voz desafiante. Señor Zacarías, venimos porque mi mamá lo escucha en la radio y queremos que la cure. Nosotros no creemos en esto, pero ya que ella insiste, hemos venido. Le hemos llevado a doctores, le hemos sacado análisis y no tiene nada. La verdad que yo siento que son achaques ya de la edad. Y le digo, hermano, no es lo que tú sientes, porque a ti no te duele. Es lo que esta madrecita siente, porque a ella le duele, porque ella es la que sufre. Así que déjame hacer el rastreo, la visualización, para decirte qué necesita tu madre y cómo la puedo ayudar. Si está en mis manos, gustosamente la voy a curar, la voy a salvar. Pero si no está en mis manos, te diré que no, que es muy tarde, que no es para mí. Porque al César lo del César. Lo que yo puedo lo toco y lo que no puedo no lo toco, ¿no? Soy un hombre con principios, con ética total. Soy el brujo Zacarías, rey de los brujos, el brujo de las estrellas. 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Le dije, efectivamente, aquí hay 2 problemas muy graves. Hay el problema de Dios, que es para la ciencia médica, pero claro, el doctor te dice que no tiene nada. ¿Por qué? Porque el segundo problema es un daño, una maldad, una brujería, una hechicería. Y esa hechicería está actuando como un manto maligno para que la medicina no haga efecto, para que el doctor no pueda rastrear su problema, diagnosticar lo que tiene. Hay que hacerle una curación interna para que bote, elimine, expulse. Y hay que hacerle una curación externa. Inmediatamente esta mujer necesita ser liberada de este mal que la tiene endemoniada, que la tiene atrapada. Así que ya lo sabe. Me dijeron, ¿cuánto está la curación? 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Y tú vas a decidir si quieres darle la contra o no, porque eso ya es aparte. Y me dijo, voy a creer en su palabra, a ver, quiero que mi madre expulse los males internos y externos, como usted dice. Seguían desafiantes aún, seguían incrédulos aún. Pero como se dice, ver para creer. Ver para creer. Rápidamente hemos limpiado ese cuerpo, esa alma, ese espíritu. Hemos hecho expulsar bajo los siete poderes. Hemos liberado con hierba santa. Y esta señora ha expulsado el mal. Por dentro y ha expulsado el mal por fuera. Hemos hecho ver la cara del enemigo. Y este hijo, que al principio no creía, bueno, los dos hijos que no creían, pero había uno que hablaba más que el otro, llorando me dijo, Zacarías, él es mi padre. Él nos dejó, o la dejó a mi madre, hace 8 años. Vendió su chacrita, que era lo único que mi madre tenía para su vejez, y anda velo para tomando, gastándose el dinero con otra mujer. Te digo, hermano, ver para creer. 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
8: ¿Qué tal, amigo? ¿Cómo te va? Soy huancaíno, ¿a dónde voy? Noble y sincero en la amistad. Eso fue Picaflor de los Andes. Eso es para su pueblo natal, Huancayo. Tierra que lo viera ser y tierra que nunca lo va a olvidar, porque hoy Chiquitín está cantando los temas de él, como siempre lo ha hecho, pero esta vez lo estoy haciendo con cariño, con corazón, y este tema que dice Agua Rosada, para ti, de corazón a corazón, y de Chiquitín para Picaflor de los Andes, porque es mi padre, y así lo canto y lo siento con todo mi amor y cariño.

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3: 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El mejor de tus amigos puede ser el peor de tus enemigos. El que dice ser tu amigo, tu hermano, tu compadre, puede tener ese ojo de envidia. Y si en tu hogar las cosas te van de mil maravillas, vives bien con tu pareja, seas hombre o mujer, de la noche a la mañana ese hogar, esa pareja se destruye y vives enfermo, postrado, separado, porque tu esposo o tu esposa te ha dejado. ¿Y qué haces? Te deprimes, estás triste, te enfermas, pero es culpa de un daño, de una maldad, queridos hermanos oyentes. 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
1: Hoy la peor enfermedad de la vida es la maldad. es la envidia, es el chisme y la brujería. Esas cosas son reales, aunque muchas personas no quieran aceptarlo ni reconocerlo. La brujería y la maldad existen. Se presentan en distintas formas. Unas veces en extrema saladera, excesiva mala suerte, cosas inexplicables, accidentes, enfermedades que aparecen de la noche a la mañana y no lo dejan vivir en paz. Esa maldad, esa brujería, la practican gente sin escrúpulos, gente que solo te desea el mal. Invierten dinero pagando a brujos, a maleros para ocasionarte un daño que no solo va acabando lentamente con tu vida, sino que te va destruyendo tu hogar, tu negocio va decayendo, tus terrenos de cultivo no producen como antes. 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Y lo más peligroso es que a veces la maldad te la realizan gente que está a tu lado, gente que te alcanza un plato de comida, gente que disfruta contigo un vaso de cerveza, una copa de vino, y allí te pueden dar la maldad. 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
3: 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Hay personas que llegando, llorando, llegan, con lágrimas en los ojos. Y dice, ¿por qué he fracasado en el negocio? ¿Por qué mi esposo o mi esposa me ha abandonado? ¿Por qué mis hijos, estando en una buena universidad, llevando por una buena carrera, ahora por caminos equivocados, quizás en drogas, en alcohol? ¿Sabe por qué? Porque existe lo que es el daño, hermanos oyentes. Existe lo que es la maldad, la brujería, el hechizo. 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Imagínate, hermanos oyentes. Ya estamos en el mes de mayo. 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Y usted está allí, sin que nada ni nadie pueda curar. Sin que nada ni nadie te pueda ayudar. Con deudas, debes acá, pagas acá, así estás. 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Por eso yo le hago la invitación cordial a que usted, amigo, a que usted, señor, me visite. 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
1: Amigos oyentes, no dejes para mañana lo que puedes hacer hoy. Tiene que ser positivo, porque si vas a vivir con la mente negativa, vas a fracasar. Vas a vivir en lo mismo o en lo peor. Pero también quiero dejarle este consejo, que fracasar no es morir. Fracasar es volver a empezar. Si has fracasado en el negocio, has fracasado en los estudios, tienes que volver a intentar. Hermanos oyentes, ¿por qué fracasas? ¿Por qué vives enfermo? ¿Por qué trabajas y trabajas y el dinero que ganas se te va como sal en el agua? Hasta el momento no puedes hacer tus sueños realidad. Vives ahí desesperado, angustiado. Yo le hago la invitación cordial. Hermanos oyentes, ¿por qué fracasas? Porque muchas veces eres confiado. Confías en tu amigo, en tu compadre, en tu vecino, que dices tú eres mi hermano. Mentira, amigos no hay. El daño, la maldad, la envidia existe. Por eso es que vives fracasado. Por eso es que trabajas y trabajas y nunca puedes hacer tus sueños realidad. Quieres comprar una cosa, ya estás juntando el dinero. Cuando menos piensas, ya no tienes nada, lo has gastado. Se te va como sale en el agua. Por eso yo le hago la invitación cordial. No esperes, hermano.

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0: Muchas gracias por escucharnos el día de hoy. 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

8 y 47.

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5: 9 y 9.

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1: Hola, hola, hola, hola, hola, buenos días, buenos días, buenos días a todos nuestros amables oyentes. Ya estamos ingresando ya a vuestros receptores con el programa Gucci Cuchón. Son las 4 en punto de la mañana ya, 4 de la mañana en todo el país, amigos oyentes. Hoy estamos a viernes 29 de mayo del año 2026, amigos oyentes. Ya prácticamente sábado, chico. Buenos días. Ya para llegar una Ave María Purísima a toda nuestra gente linda. Buen día, buen día. Primeramente, vamos a agradecer a nuestro Dios Todopoderoso, a nuestro Señor Jesucristo, a todos los santos del cielo, a todos los ángeles, como los buenos católicos. Muchas gracias, Diosito. Todavía estamos en vida. Que derrame bendiciones para todos mis amables oyentes. Muchas gracias, Diosito. Nuestro Señor Jesucristo está en nuestros corazones, en nuestra mente. En todas partes está nuestro Señor Jesucristo. Muchas gracias. Vamos a iniciar la parte musical del programa Cushi Cushun a través de Radio Superfiesta 102.1 en frecuencia modulada estéreo. Amigos oyentes, también en su página web

0: Así nomás.
1: Así nomás, la hora exacta. La hora exacta son las 4:07 ya. Amables oyentes, buenos días, buenos días. Yapaye Kikunata, Ave María Purísima. A toda nuestra gente linda, buen día. 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Faltan exactamente ya menos de 6 para las elecciones de la segunda vuelta. Así es, amigos. De este domingo, el otro, ya estamos ya en las elecciones de la segunda vuelta, amables oyentes. 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Vamos con más canciones, más música. Aquí está esta linda grabación musical.
2: Los señores de Huancán ejecutan danza Hatun Huayna, danza León Andino.

La hora exacta, amigos, esta es la hora, son las 4 con 13 minutos ya, las 4 de la mañana, 13 minutos, amigos oyentes, buenos días a toda nuestra gente linda, ya para que una uyeca en que qué programa encicta, allá por Cushi, Cushi, ya yo, Shari Cushonna, Ría Cushonna, ¿cuánto está marcando la temperatura? Está marcando 5 grados. Totalmente despejado. Ya está cayendo la helada. 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O 5 grados está marcando en nuestra ciudad de Huaraz. Y Recuay, Ticapán, Pacata, ¿cuánto estará? Menos debe ser. 4 grados, 3 grados debe ser en la zona de la altura, ¿no? Buenos días, más alto que una chota. Por ejemplo, Callan Punta y Manora Kikan, ¿no? 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No ganse jarear, cuchi, cuchi, toda la vida que aquí cayón, ¿no? Shumma que programancita, uy aquí caían que Radio Superfiesta, pa, 102.1. También a través de página web, están escuchando, también están escuchando el programa a través de Facebook, ya vamos a salir en unos instantes más. Radio Online, también muy pronto va a salir ya. En los celulares ustedes van a escuchar su programa favorito, Cushi Cushón, con más claridad, amables oyentes. 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Amigos oyentes, buenos días, ya para aquí con Ata. Vamos con más canciones, más música a esta hora de la mañana. 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Vamos con más canciones, más música.

Hola, exacto, amigos. Esta es la hora. La hora es muy importante para la gente madrugadora, para la gente trabajadora. Son las 4 con 20 minutos ya, 4 y 20. Aquí está Marisol Curi desde Cuscuyapta.

La hora exacta, amigos, la hora es muy importante, las 4:23, ya. Buenos días a todos nuestros amables oyentes que están escuchando el programa Cushi Cushun. Buen día. Hola. A todos nuestros amigos oyentes, buenos días, señora, buenos días, señor, a todo el mundo.

Muy bien, la simpática Marisol Curi, desde el departamento del Cusco, cantando un bonito huayno que nos ha entregado, pues, la Marisol Curi. Buenos días, son exactamente las 4:24.

0: 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Amigos oyentes, la hora está hasta 4 con 29 minutos, ya 4 y 29.
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1: 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A ver, una pequeña encuesta. Vamos a pasar a esta hora de la mañana.
2: A preguntar, ¿por quién van a votar este 7 de junio?
3: Señor, ¿qué tal? ¿Cómo está? Muy buenas tardes. ¿Quién de estos dos candidatos cree usted que es la mejor opción para este 7 de junio?
4: Claro, yo la Keiko. La Keiko, prefiero la Keiko que,
3: ¿por qué?
4: Que Roberto Sánchez.
3: ¿Por qué?
4: Pues la solución, porque yo jamás votaría por un partido comunista.
5: Obvio que voy por Keiko.
3: ¿Por qué?
5: No voy por la experiencia porque yo no la he vivido, pero la viví mi papá, mi mamá.
3: ¿Por quién creen ustedes que van a votar?

0: opción para mejorar el país.
1: Ah, ya, la China.
0: ¿Por qué la China?
1: Porque su papá hizo, eliminó el terrorismo. Yo sé que ella lo va a hacer.
0: Va a terminar con la delincuencia.
1: La destrucción, la delincuencia, los sicarios.
2: Desde luego que la señora Keiko Fujimori, señor, es disfrazado. Nunca

0: prefieres, estabilidad o un cambio con riesgo? Deja tu comentario.
1: Sientes pasión por el...
2: Muy bien, amigos. Bueno, ¿cómo opinan? En la capital de la República, la gente, todos dicen por Keiko, por más seguridad, que tiene que acabar de la delincuencia. Ya no podemos vivir en Lima. Hay muerte todos los días. Eso tiene que acabar con Keiko Fujimori. Así dicen, amigos oyentes. Muy bien. Ustedes acaban de escuchar la encuesta. La hora exacta son las 4:35 ya. Cushi, cushi ya. 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

Ya estamos en las redes sociales a través de Facebook. Amigos oyentes, buenos días, buenos días. Hola, hola, hola. 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Lizette Lázaro, la Macasquina.

0: peruanos. Francamente, le quiero dar un mensaje a nuestro país, ya para que todos los peruanos se enteren de que Roberto Sánchez no es cristiano, no es religioso. Frígida Kuro tampoco es atea, no es religiosa, ya no tiene corazón cristiano. El Altar Humala es un ateo, tampoco no cree en Dios, ya son como la culebra, no tienen corazón, ya. Entonces, francamente, son ateos, y los ateos son malos, ya. Cuando vengan un pobre sentado en una vereda pidiendo pan, le dan piedra, porque no tienen corazón, son como la culebra, ya. Entonces, francamente, y con prueba, Roberto Sánchez faltó el respeto a Dios, aprobó la ley de casarse hombre con hombre, ya. Frígida Kuro, se ha enterado que el país hay harta plata, entonces francamente quiere enriquecerse, ¿ah? Quiere enriquecerse a costa de nuestro país, ya. También es una ambiciosa, económico, en Puno lo repugnan, lo rechazan, lo desprecian en Puno. Entonces francamente, Antauro Humala también le queda chico el sueldo que gana de los 4.000 soles, no tiene para disfrutar a los grandes, él quiere disfrutar como los reyes, como los príncipes, él quiere disfrutar, pero no puede porque los 4.000 soles solamente le alcanza para comer lorna, furel, caballa y merluza, él quiere comer corvina, lenguado, chita, como camarones, comidas exquisísimas, banquetes, así como Roberto Sánchez, ya comía banquetes, pagaba carísimo por una comida. Llevaba 3 pollos, 2 pollos comía él y 1 pollo le daba al perro, mientras que había millones de peruanos que francamente pasaban hambre, ya, entonces pasaban necesidad. Entonces ellos son ateos, no tienen corazón, ¿ah? No tienen sentimiento, ellos no conocen pena, ellos no conocen tristeza, ya, ellos lo que conocen es ambición, quieren plata, quieren dinero, ya quieren a montón. La ha entrado, como se puede decir, una misión gigante. Ese es mi punto de vista, mi estimado amigos.
1: Muy bien, amigo. Lo que dijo el amigo es cierto. Ciertamente, amigos oyentes, la población opina a través del programa Cuchicuchón. Vamos con más canciones, más música.

0: Amigos de Huancayo, buenos días, buenos días. El pueblo opina en el programa Cuchi Cuyón, amables oyentes.
1: Señor Sánchez, que es muy importante. Primero, la señora Keiko no es comunista. La señora Keiko no es del pensamiento Castro. No es pensamiento Maduro. No es pensamiento AMLO. No es pensamiento Petro, no es pensamiento Evo Morales. Tampoco pertenece a la organización criminal del Foro Sao Paulo, que todos estos señores pertenecen y son grupos criminales. Y eso está dicho por el señor Donald Trump. Por eso que se lo llevó como un gallinazo a Maduro, derechito a la cárcel. ¿Por qué? Porque es un mafioso criminal. Acá. Ahora, tampoco la señora Keiko pertenece al grupo Puebla, donde también está una segunda, un grupo criminales, ¿no? Que está tratando de someter a nuestros hermanos quechua hablantes indígenas, que la llaman el plurinacionalismo, y les están creando una nueva bandera que es la Huifala, a la cual acá es liderado por el señor Evo Morales, por el señor AMLO, por el señor Petro, por el señor Lula da Silva, por el señor también la señora Verónica también está aquí. Entonces, señores, sabiendo todo esto, también está Sánchez, ¿no? Y que son progresistas, señores. Vamos, hay que saber la historia de estos señores. Entonces, ahí les digo que la señora Keiko no pertenece ahí. No está con estos grupos. ¿Ves? La señora Keiko está con el Grupo de Lima. ¿Dónde está el Grupo de Lima? Es el Grupo de Lima que nos representa mayormente con las ideas de Salvador, de Bukele. Está el Grupo de Milei, está el señor Donald Trump, la señora Keiko, el señor la señora de Italia, también presidenta, no recuerdo nombre. La señora, también la señora, de Venezuela, se me fue el nombre.
0: Bueno, también la señora Verónica Mendoza va a votar para Keiko, así ha dicho, muy bien. La señora Verónica ha sido pues candidata hace años atrás, pero no llegó a ganar, de manera que ahora ha dicho yo voy a votar para Keiko, la señora Verónica Mendoza. Muy bien. Vamos con la buena música. Cuchi, cuchi, yayo.

0: Muy bien, el jilguero de Yata del departamento de Huánuco nos entregó este guainito para todos mis amigos madrugadores. Son las 4:51 ya. Buenos días, señora. Buenos días, señor. Yapayekikunata, Ave María Purísima. Pocos días ya no faltan. Qué discusión, qué ashanaki. Echekninaki Ushakari Nampak, ya el día 7 de este domingo, el otro, es las elecciones de la segunda vuelta. Se mancharin, ya pues Ushakaran Kanam sábado, Huknin sábado, Manam Nima Kayan Kanatsuyo. Votación Mano Meva Kushon domingo, 7 de junio del año 2026, mamita Kuna. Secho Merali, Kerishonari, Presidentinzik, Shun Makuria Kekamunam Pakari. 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Seguramente pemi ganan care, de todas maneras ganan capemi. Vamos con la opinión del pueblo.
1: Pública, abierta, señora. ¿Por quién votas en esta segunda vuelta?
2: Por ninguno.
1: Ninguno. No pasa nada.
2: Vamos,
1: votamos por quién en esta segunda vuelta.
2: Por la chinita.
1: Por la china, ¿por qué?
2: Claro, ¿por qué? Porque ha hecho buenas cosas, papá, buenos colegios.
1: Bienvenidos al mercadillo Jorge Samuel Chávez y Vina, conocido también como el mercado de secada. Y obviamente me encuentro en este lugar para preguntar quiénes son estas personas, por quién van a votar en esta segunda vuelta. Vamos a hacer la encuesta porque la encuesta pública es la más creíble, es la más real. ¿Y qué es lo que puede decir la gente? Por ejemplo, acá tenemos una señora. Señora, disculpe, buenos días. ¿Qué estás vendiendo acá en el mercado?
3: Bueno, estoy vendiendo mis panes tostaditas.
1: ¿Cuánto está?
3: 6 por 1 sol.
1: ¿Cómo está la venta?
3: Ahí, más o menos.
1: ¿Le conoces a estas dos personas?
3: Sí, le conozco.
1: ¿Cómo se llama?
3: Keiko y... ¿Cómo se llama el otro? No sé.
1: Keiko y... ¿Qué está con sobrero? ¿No le conoces? Su apellido, a ver, es Sánchez.
3: Sánchez.
1: Ya, ¿su nombre?
3: Ay, sí.
1: Ya, su partido, JP.
3: JP, ya.
1: ¿Cómo se llama? No sabe, ya, Roberto Sánchez, Roberto. Ya te lo presento, a ver. Gracias. ¿Por quién vas a votar en esta segunda vuelta?
3: No sé, estoy viendo todavía.
1: ¿No sabes?
3: No.
1: Ya, no sabe, no opina. A ver, madre, acá está vendiendo. Señor, disculpe, buenos días, disculpe mamita. En esta segunda vuelta, ¿por quién vas a votar?
2: Por la Keiko.
1: Por la Keiko. Ya, punto para la Keiko. Ya la Keiko nos dice que va a votar por acá por la Keiko. A ver qué puede decir acá la señora. Madre, buenos días, disculpe. Se viene la segunda vuelta. ¿Por quién vas a votar?
3: Por Keiko.
1: Keiko. ¿Le conoces a estas dos?
3: A ella.
1: A ella. ¿Y al otro? ¿No le conoces?
3: No.
1: ¿Sabe su nombre?
3: Sí.
1: ¿Cómo se llama?
3: Roberto Sánchez.
1: Roberto Sánchez.
3: Ya, sí.
1: Muy bien, entonces por la Keiko. Ya, punto para la Keiko. A ver, la señora, disculpe. A ver, tengo dos personas acá en las imágenes. ¿Les conoces?
2: A la Keiko, voy a votar.
1: ¿Vas a votar por la Keiko? Por la Keiko, ya, punto para la Keiko. A ver, la Keiko. Maestrazo, segunda vuelta. ¿Por quién es tu voto?
4: Keiko.
1: Keiko, muy bien, Keiko. A ver, por acá está la señora. Encuesta pública abierta, señora. ¿Por quién votas en esta segunda vuelta?
2: Por ninguno.
1: Ninguno. No pasa nada.
2: Teros.
0: Bueno, así está la encuesta. Keiko va ganando en las encuestas, públicamente, en los mercados, en todas partes, amables oyentes. El día 7 de junio, Petachariana Pekushungo, claro, pues no ganse acá. 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Vamos con la buena música, Lirios del Ande de Ichoca, tus caricias.

0: Muy bien, amigos, la hora exacta son las 4:58 ya. El pueblo opina. Nosotros, uno de estos días, vamos a salir a la ciudad de Huaraz para recoger la encuesta del público para quien van a votar en la segunda vuelta. Con todo el respeto que se merecen nuestra población, amigos oyentes.
1: Constitución, nueva constitución. Váyanse al carajo con su nueva constitución. ¿Para qué quieren la nueva constitución? ¿Qué se desesperan con su nueva constitución? ¿Qué quieren hacer? ¿Cambiar el modelo económico? ¿Tirarse toda la plata del Banco Central de la Reserva? ¿Repartirle en bonos? ¿Regalarle al pueblo? ¿Engañarle? ¿Pero teniéndolo bonitos y con eso, con bonos, y tenerlo pobre? ¿Al estilo Hugo Chávez que hizo en Venezuela? ¿Eso quieren? ¿Y usted se va a dejar engañar? Señores, hay que recuperar el poder. Los caviares y los extremistas de izquierda están desesperados por tomar el poder. Los caviares siguen en el poder hace 25 años. Hay que recuperarla. 25 años los caviares han gobernado con Toledo, Humala, PPK, Vizcarra, Castillo, con todos ellos han gobernado y han hecho lo que han querido, han prostituido el poder, han destruido la educación. Y usted sigue creyendo en ese cuento, Keiko maneja, Keiko maneja. No, así te engañan. Hay que recuperar el poder, porque esa nueva constitución que te deben implantar, te van a quitar tu propiedad, te van a confiscar todo, vas a trabajar para el Estado y el Estado te va a dar tu bono. Toma tu bonito mensual, tus 200 soles, 150, lo que alcance. Y al final, cuando se acabe la reserva, te jodiste, Perú. Pregunta a un venezolano que hay en tu pueblo, ¿cómo es la vida en Venezuela? ¿Cómo fue la vida después de Hugo Chávez en Venezuela? Despierta, no le creas a esos profesores que son zurdos extremistas, no de izquierda, sino zurdos extremistas. ¿Cómo te engañan? Nueva constitución, que el pueblo, que la dictadura. ¿Cuál dictadura? Carajo, acá el que trabaja, el libre mercado produce. Cuando tienes plata, cuando trabajas, todo produces. Cuando eres un vago y te gusta vivir del bono, allá tú. Pero aquí queremos una libertad. Vamos, Perú, no a la nueva constitución.
0: Muy bien, así opina el pueblo, amables oyentes. Nosotros no estamos inventando, así opinan los pobladores, amables oyentes. 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
0: 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Buenos días, buenos días. Seguimos siempre con nuestra música folclórica.

Ushakari ya en la banda, Orquesta Juventud de Poquián de Cajatambo. Buenos días, Yapayikikunata, Ave María Purísima, Nispam Saldarillayak. 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Muy bien, amigos, también tenemos la invitación. Atención, las hijas, los hijos y demás relacionados del que en vida fue don José Atusparia Rosales, mi hermano, que en paz descanse y de Dios goce. La misa se oficiará el día 30 de mayo, lugar en la iglesia del centro poblado de Pacha. O sea, mañana, ¿no? Mañana 30 de mayo, la misa conmemorando el primer año de su sensible, caramba, la gripe, sensible fallecimiento. La misa se ofrecerá en la iglesia del centro poblado de Pacha a las 12 del mediodía. Después de la misa, también acompañar a la romería al cementerio general y luego a su domicilio, amables oyentes, en el centro poblado de Pacha. Muy bien, otra invitación también tenemos. Atención, invitación al 13º Encuentro Intercultural de Autoridades y Operadores Turísticos de la Región Ancash, cuya finalidad es la de promover la participación de autoridades locales y operadores turísticos con la finalidad de promover y reactivar el turismo en nuestra amada región. En tal sentido, la sociedad civil Ancash Cultura Viva, Jamanca Tours, tenemos el alto honor de invitarlo a usted y familia, a toda la población, a participar de este evento donde estará presente la congresista de la República, doctora Nilsa Chacón Trujillo. En la semana de representación, los días 28 y 29 del presente mes, para desarrollar el siguiente programa. Bueno, hoy día es el evento de autoridades y operadores turísticos, donde se va a llevar a cabo en la Cámara de Comercio, hoy de 3 de la tarde a 6 de la tarde, amables oyentes. Está firmando Alex Percy Jamán Catrejo, de Sociedad Civil Ancash Cultura Viva. Así es, amigos, hay que participar. Es un evento muy importante, amables oyentes. Otra invitación, gran fiesta patronal en honor al Señor de los Milagros, el día 30, mañana, sábado 30 de mayo. La misa se oficiará a las 9 de la mañana. También habrá chicharronada, cuyada, cervezas y gaseosas para disfrutar. Y toda esa recaudación será para terminar la iglesia. Así que también habrán artistas en vivo. Muchas sorpresas más. El grupo Huaras estará tocando el día de mañana en la fiesta patronal en honor al Señor de los Milagros en el caserío de Acopampa del centro poblado de Atipayán. Amables oyentes, quedan invitados todos los hijos residentes en la ciudad de Huaras, todos a participar en esta gran fiesta patronal. Muy bien, vamos siempre con la opinión del pueblo. Así opinan.

Muy bien, amigos. Hola, hola, hola. También un saludo a mi amigo Mero Mero, a su esposa, la señora Juanita Jamanca, que el día 27 de junio estará cumpliendo un año más de vida. Están preparando una gran fiesta con una gran orquesta de Ukia. Así que ya saben ya, mi amigo Mero Mero. Vamos con más canciones, más música.

¡Ay, Brígida Kuro, Brígida Kuro! Pasa así, Chihuanqui. Mejor me voy a reír antes de renegar. ¿Qué cosa gritas, Cheijinat? ¡Wahachakamonki! Gris, ¡abajo la japonesa! ¡Abajo la política japonesa! ¡Esa japonesa que se vaya a su tierra! ¡Acá estoy bien, mujer, para llevar el país, para gobernar el país! Así dices, ¡qué vergüenza, Brígida Kuro! ¿Acaso no sabes que la señora Keiko Fujimori es peruana, ha nacido en el Perú? ¿Acaso no sabes que la política que hacen en el Perú todos son, según la Constitución del 93, son peruanos? ¿Acaso no sabes? ¡No sabes nada! ¡Ignorante! ¡Soy ignorante! Hablas por hablar, gritas, crees que estás en tu campo, crees que estás en Capachica. Por eso gritas, gritas como loca. Al hacer, al decirle que se vaya a Japón, que porque es China, estás haciendo racismo por sus rasgos. Estás haciendo racismo. Tú misma dices, ay, no nos incluyen, a los puneños nos hacen a un lado porque somos café, cholos, nos dicen. Y tú estás haciendo lo mismo, lo que tú haces al decir esa japonesa que se vaya a su país, esa japonesa así, con desprecio, estás haciendo racismo, mujer. Ignorante, infórmate, instrúete, aprende si quieres gobernar mi país. Yo como puneña por lo menos me informo antes de hablar y no estoy gritando. Chay jinata milleta, chay jinata, chay jinata, wahachakamonki, chay limapi arequipa.

Romero. Bueno, el día 27 de junio es su cumpleaños de su esposa, la señora Juanita Jamanca. Estarán celebrando con la orquesta Uquia de los hermanos Menacho Albino. Van a estar presentes una buena orquesta para bailar toda la noche, amables oyentes. Vamos con la buena música a esta hora de la mañana. Me pide mi maestro, mi amigo Meromero, esta linda música. Vamos con la música. Amigos oyentes.

Muy bien, amigos, la hora exacta son las 5:29. Bueno, hoy día hay un evento muy grande. Se trata del 13º Encuentro Intercultural de Autoridades y Operadores Turísticos de nuestra región Ancash, cuya finalidad es la de promover la participación de autoridades locales y operadores turísticos con la finalidad de promover y reactivar el turismo en nuestra amada región. En tal sentido, la sociedad civil Ancash Cultura Viva, Jamanca Tours, tenemos el alto honor de invitarlo a usted a participar de este evento, donde estará presente la congresista de la República, doctora Nilsa Chacón Trujillo, en su semana de representación. Hoy día 29 se va a desarrollar en la Cámara de Comercio Local, Cámara de Comercio y Turismo, de 3 de la tarde a 6 de la tarde. También la delegación de Pomabamba vienen también con su alcalde, con todas sus autoridades, también de Chavín y otras, y otros pueblos de nuestra región. Hoy día un evento muy importante, de 3 de la tarde a 6 de la tarde, ingreso totalmente libre, lugar, Cámara de Comercio y Turismo Huaraz. Desde ya agradece don Alex Percy Jamanca Trejo, Sociedad Civil Ancash Cultura Viva. Hoy día, amables oyentes, también habrán artistas de nuestra zona, van a cantar sus repertorios, así que hay que estar presente en ese magno evento, amables oyentes. Muy bien, la hora exacta, y me van a atacar, a ver, la hora exacta, la hora es muy importante, son las 5 de la mañana, 31 minutos, vamos a cumplir.

0: 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Ya saben ya ustedes, amigos. 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
0: 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Ahora el pueblo opina.
5: Este 7 de junio.
6: Señor, ¿qué tal? ¿Cómo está? 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
7: Buenas tardes.
6: ¿Quién de estos dos candidatos cree usted que es la mejor opción para este 7 de junio?
7: Claro, yo la Keiko. La Keiko, prefiero la Keiko que,
6: ¿por qué?
7: Que Roberto Sánchez.
6: ¿Por qué?
7: Pues la primera opción, porque yo jamás votaría por un partido comunista. Pero...
8: Obvio que voy por Keiko.
6: ¿Por qué?
8: No voy por la experiencia porque yo no la he vivido, pero la viví mi papá, mi mamá.
6: ¿Por quién creen ustedes que van a votar?

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1: Ah, ya, la China.
0: ¿Por qué la China?
1: Porque su papá hizo, eliminó el terrorismo. Yo sé que ella lo va a hacer.
0: Va a terminar con la delincuencia.
1: La destrucción, la delincuencia, los sicariatos.
2: Desde luego que la señora Keiko Fujimori, señor, es disfrazado. Nunca ha vivido en Cajamarca ni en Chota. Sabemos de a dónde es. Y se disfraza de un sombrero. Si ya nos está engañando, disfrazándose de un sombrero, imagina que puede ser.
0: Muchas gracias.
3: Es la única, Keiko Fujimori.
2: ¿Por qué?
3: Porque va a dar tranquilidad y

Muy bien, amigos, todos opinan. Keiko, Keiko, dicen en todas partes, amigos oyentes. De todas maneras, va a ganar pues Keiko Fujimori, amables oyentes. Así opina el pueblo. Vamos con la buena música, amables oyentes. Vamos con la buena música.

0: Muy bien, amigos oyentes, la hora exacta, la hora es muy importante. Son las 5:42 ya. Buenos días, señoras y señores. Están escuchando el programa Cushicushun, Ayapa Cushicushyapa. Coya Coya, Uyaki Kayan, Kike Programancita, Mamá Kunatete, Kuna Entero, Marca Kunacho. Claro, pues todos escuchan el programa Cushicushun a través de Facebook, a través de las redes sociales también. Amigos, no se olviden, gran fiesta patronal en honor al Señor de los Milagros. Mañana, sábado 30 de mayo, a las 9 de la mañana, habrá chicharronada, cuyada, yunca cashke, con su huaypa, qué rico, cervezas y gaseosas para disfrutar todo el recaudo. Todo lo que van a recaudar será pues para la terminación de la iglesia del patrón Señor de los Milagros de Acopampa, Atipayán. Así que todos los pueblos, todos los hijos residentes de Atipayán, de Acopampa, quedan invitados para el día de mañana, 30 de mayo. Se realizará en la Plaza de Armas de Acopampa a bailar con la orquesta Los Guaras. También habrá más artistas que van a participar en esta gran fiesta patronal en honor al Señor de los Milagros. Muy bien, muy bien. También el pueblo opina. Nosotros ponemos solamente lo que el pueblo opina. Amables oyentes, así es. Buenos días, ya para aquí con hasta.
1: José de Abreu, hay que matar las 5 acá, Keiko presenta.
2: Yo quisiera que postule, señorita Keiko, yo le quiero hasta la muerte, Keiko Fujimori, a su hija. Gracias.
1: Gracias a Keiko, todos estamos en Picoy, Picoy más, Picoy, más estamos por Keiko, toda una vida, gracias.
2: Señorita Keiko, que siga presidente, que siga presidente, señorita Keiko.
3: Entonces sí llegamos, señorita, saludos de Huancahuasi.
1: Keiko. Keiko, lo esperamos, Huancahuasi, Huancahuasi, todos por Keiko el 12 de abril.
2: Keiko, presidenta, el día 12, Keiko ganará.
1: El día 7.
4: Keiko, presidenta.
0: Muy bien, todos opinan a favor de Keiko, amables oyentes. Bueno, quiero hacer llegar un saludo muy especial para mi gran hijo, mi hijo más querido, doctor Juan Carlos Enrique Maguiña, que el día de ayer estuvo de feliz onomástico. No ha celebrado, no ha descansado, porque va a venir a Huaraz para las elecciones del día 7 de junio. Ahí todavía vamos a reunirnos toda la familia. Un abrazo, hijo mío, Juan Carlos, doctor Juan Carlos Enrique Maguiña, que labora pues en la red de salud de Pomabamba. Ayer ha sido su cumpleaños. Un abrazo a la distancia, mi querido hijo. Nunca es tarde para saludar. Bueno, ayer ha sido su cumpleaños de mi hijo, el doctor Juan Carlos Enrique Maguiña. También saludos a nombre de su mamita, que está a su lado, la señora Anita Maguiña Zarzosa, también su hermana Yanina Enrique Maguiña, todas las sobrinas, sus hijos, todos se hacen presente para desearle muchas felicidades y muchísimos este año de vida a mi hijo, el doctor Juan Carlos Enrique Maguiña. La profesora Yanina Enrique Maguiña le saluda también a su querido hermano. También las sobrinas, los sobrinos, sus hijos, también se hacen presente para desearle muchas felicidades al doctor Juan Carlos Enrique Maguiña. Aquí está, esta linda versión musical.

0: Muy bien, con esta linda canción, he hecho llegar mi saludo afectuoso para mi hijo más querido, Juan Carlos, doctor Juan Carlos Enrique Maguiña, que ayer estuvo de feliz onomástico. Ha trabajado normalmente porque tiene que pedir permiso para estar en las elecciones y después de las elecciones vamos a festejar su cumpleaños, doble festejo. Si gana la chinita, también vamos a festejar. Si no gana, también vamos a festejar por su cumpleaños, ¿no? Muy bien. Y no se olviden, hoy día es el 13º Encuentro Intercultural de Autoridades y Operadores Turísticos de la Región Ancash, con motivo de promover la participación de autoridades locales y operadores turísticos con la finalidad de promover y reactivar el turismo en nuestra amada patria. En tal sentido, la sociedad civil Ancash Cultura Viva, Jamanca Tours, tenemos el alto honor de invitarlo a usted y a todos a participar, a todas las autoridades, a este evento tan importante donde estará presente la congresista de la República, doctora Nilza Chacón Trujillo. Hoy día se llevará a cabo lugar Cámara de Comercio de Huaraz, de 3 de la tarde a 6 de la tarde. Vienen muchas delegaciones también de la zona de los Conchucos, especialmente de la provincia de Pomabamba. Alex Percy Jamanca Trejo agradece pues a todas las autoridades, a todos los artistas que van a estar presentes el día de hoy en la Cámara de Comercio a partir de las 3 de la tarde a 6 de la tarde. Gracias por la invitación. También vamos a asistir nosotros a ese evento, amigos oyentes. Muy bien. A ver, el pueblo opina, siempre el pueblo opina. A ver, vamos a escuchar. Aquí está Verónica Mendoza, lo que dice, vamos a escuchar. Verónica Mendoza.
1: Hoy los peruanos tenemos que tomar una importante decisión que definirá el destino de nuestro país, el futuro de nuestros hijos. Esa decisión debemos tomarla con mucha responsabilidad, evaluando bien la situación. Quiero, en confianza, compartirte lo que pienso. Nosotros seguiremos trabajando para hacer realidad el sueño de un país más justo, en el que todos tengamos los mismos derechos y oportunidades. Solo queda marcar Keiko, porque quiere un país con dignidad, con paz. Eso sí, estaremos vigilantes al próximo gobierno. Desde el primer día seremos una oposición fiscalizadora para los verdaderos cambios que nuestro país necesita.
0: Muy bien, lo que acaban de escuchar a esta simpática que fue todavía pues con este candidato, pero no llegó a ganar. Verónica Mendoza. Buenos días, amigos oyentes. Y a Mella Cuque Calle Yanqui, hay que levantarse ya. Vamos, vamos, dejando la camita. Cushi, cushi, ya yo. A ver, vamos con más. El pueblo opina. A ver, a ver. A ver qué dice el pueblo. Sigue opinando, amables oyentes. Buen día a todos mis amigos oyentes del programa Cushi Cushón. Allá pa' Cushi Cushi ya. Bueno, vamos con la buena música, la buena música. Aquí está, otra linda grabación musical.

0: Muy bien, amigos, de esta manera llegamos a la parte final del programa. Mañana estamos retornando a partir de las 4 de la mañana con el programa Cushi Cushon. Ewa ya mamita linda kuna. 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Ya payeki kuna tashumma kushiratiana pak. Ya viene el programa de Chamán del Norte a través de Radio Super Fiesta. Amigos, buen día. Hasta mañana. Ew kuyana. 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

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negocios. 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

Hermanos en Cristo Jesús, tengan ustedes muy buenos días. Gracias le damos a nuestro Padre Todopoderoso por un nuevo día. Gracias de todo corazón. Que el día de hoy sea de grande provecho y que nos dé la fuerza y el conocimiento para poder ayudar a muchas personas. Gracias le doy a la Santísima Cruz Bendita de Motupe, como buen norteño que soy. Hoy día viernes, un día especial. Digo especial porque nosotros preparamos una mesa de curanderismo, una mesa de espiritismo, con más de 300 clases de artes diferentes para poderte ayudar. Tenemos 25 almas benditas en velación. Tenemos artes de la huaca colorada y la huaca negra. Espadas de chonta, de plata, de bronce y de acero para poder romper, cortar todo daño, toda brujería de tu cuerpo, de tu casa, de tu chakra, de tu negocio, de tu empresa. Hoy día viernes, estaremos atendiendo a partir de las 8 de la mañana hasta las 8 de la noche. No se olvide que solamente los martes y viernes atendemos de 20 a 25 personas. Venga con fe, la fe mueve montañas. La persona que tiene fe, con la fe hace muchas cosas. La persona que no tiene fe es como un ciego que anda por las calles sin bastón, que no sabe ni a dónde va. La persona que no tiene fe es un muerto viviente. Tenga mucho cuidado. En este mundo en que vivimos, nos vemos caras, pero no corazones. Hay gente que te dan el abrazo, hay gente que de boca para afuera te dicen te quiero, te estimo. Cuando tú das vuelta, te clavan con el puñal de la traición, están hablando mal de ti, te critican. Te tienen envidia cuando tú prosperas. Tenga mucho cuidado, hermanito o hermana que me estás escuchando. Hoy día viernes, a través de las 78 cartas egipcias, te vamos a decir todos tus problemas que tú tengas. Porque para nosotros no hay nada difícil, no hay nada imposible. La brujería existe. La brujería reina en todo lugar. Por eso es que los brujos tiemblan el día de hoy, día viernes, porque nosotros le damos la contra al brujo, al hechicero, a esa gente que se dedica a hacer la maldad al prójimo, esa gente que vive alejado de los pueblos, esa gente que a través de tu fotografía, a través de tu prenda de vestir, a través de tu rastro, te hacen un daño, una maldad, una brujería. Nunca regales una prenda de vestir. Con esa prenda de vestir te forman un muñeco, te bautizan con tu nombre, te pinchan con alfileres y te entierran en un cementerio. Tenga mucho cuidado, señor. Esa fotografía te hacen un daño, una maldad para ver que tú fracases. He visto cuántos jóvenes que tuvieron asco a un vaso de licor y hoy en día viven borrachos de cantina en cantina, dando pena, dando lástima. Muchachas muy respetuosas, hogareñas, estudiosas, hoy en día andan de mano en mano como la falsa moneda, un hijo de un apellido, otro hijo de otro apellido. Pero eso sí, cuando veas que alguien fracasa, nunca te rías, nunca murmures, porque el dicho dice bien claro, nunca escupas al cielo, que en la misma cara te puede caer. Nunca digas de este vaso de agua yo no lo ha de beber, porque si tú como padre o como madre no lo bebes, tus hijos lo han de beber algún día. Tenga mucho cuidado cuando te toquen la puerta de tu casa, te traigan un plato de comida, tú no sabes de dónde ha salido. Recíbelo, porque es malo despreciar un plato de comida. Hazlo entrar a tu casa y dalo a tus animales. No lo vayas a comer. Escúcheme bien, no lo vayas a comer. Dalo a tus animales. Si a los 15 días o al mes ves que ese animal se hincha, se llena de
de caracha, bota una baba por la boca, se tuye y se muere. Ese brebaje estuvo preparado para tu propia persona. 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

Bien, hermanos, nosotros continuamos con más consejos y orientaciones. El día de hoy, viernes, día de curanderismo, día de espiritismo. Tenemos una cantidad sorprendente de cartas que nos llegan de muchos lugares, de parte de la costa, de parte de la sierra adentro. Tenemos una cantidad sorprendente de cartas que ya estaremos analizando en nuestra mesa de espiritismo. Tenemos cartas de agradecimiento, cartas de personas que desesperados buscan una solución a sus problemas. Hogares a donde se han jurado amor eterno, amarse para toda la vida, cuando se casaron, cuando se unieron, pero de la noche a la mañana todo ha cambiado. El hombre o la mujer le busca la sinrazón a su pareja. Viven peleando como perros y gatos. Están a punto de una separación. ¿Cuántas personas hoy en día que no saben qué hacer, desesperados? Hombres que están refugiados en el alcohol, madres que están en el abandono, madres que pasan noches enteras contemplando a sus hijos en la soledad porque el hombre o la mujer se ha ido del hogar sin ninguna explicación, sin ningún motivo. De la noche a la mañana se aburrió y se largó con otra persona. Hay personas que a veces recurren al brujo, al hechicero, al malero para hacerte un amarre, pero no un amarre por amor, sino un amarre por venganza, por capricho. Tenga mucho cuidado, señor. El amarre se hace por amor. El amarre se hace porque amas a esa persona. Quieres ser feliz para toda la vida y no quieres que nadie te separe. Jovencitos, jovencitas que se enamoran, viven un año, dos años de enamorados, están a punto de contraer matrimonio, pero de la noche a la mañana todo cambia, se deshace esa relación y se van, y no entiendes por qué. Hoy día la doctora Zarela Venus, escúcheme bien, la doctora Zarela Venus, juntamente conmigo te vamos a ayudar, pero venga con mucha fe, venga de todo corazón y nosotros te estaremos dando la solución a todos tus problemas, porque la fe y la base fundamental. Tráeme su nombre completo, tráeme una fotografía. Nosotros vamos a preparar una mesa espiritual en la misma laguna del Chimbe, en la Laguna Blanca o en la Laguna Negra, en las guaringas de Huancabamba, Piura, porque yo trabajo ahí especialmente. Viajo con pacientes que tienen enfermedades demasiado fuertes, los llevo hasta allá, porque la fuerza de las huacas y de las lagunas de acá de la serranía a veces no ayudan. El poder magnético que tienen estas lagunas allí en las guaringas para poderte curar, para poder jalar tu espíritu y poderte levantar. Hoy día, hermanito, se alejó la persona que tú quieres, se marchó de tu hogar, no importa el tiempo, no importa la distancia, nosotros le vamos a hacer que regrese como una mansa paloma a tu lado o como un noble corderito a tus pies y te pida perdón. La doctora Zarela Venus trae un secreto maravilloso de su tierra de Bolivia, de Cochabamba. Ella te va a entregar el secreto maravilloso de la planta del buen querer, juntamente con la hierba del encanto, para que tú seas feliz para toda la vida. Escuche bien, para que tú seas feliz para toda la vida, en tu matrimonio, en tu hogar, con tus hijos, para que reine la paz, la tranquilidad, para que tus hijos salgan adelante y no fracasen. Pero venga con fe. Si tienes fe, visítanos. Si no tienes fe, no te voy a atender. Te puedes ir a cualquier otro lugar. Yo no atiendo a gente que no tiene fe. Hay gente que tiene fe, viene con el único propósito de encontrar la felicidad. 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

Bien, hermanos, nosotros continuamos con más consejos y orientaciones. El día de hoy, viernes, día de curanderismo, día de espiritismo. Hoy día, a través de las 78 cartas egipcias, escuche bien, a través de tu pulso, a través de tus ojos, te vamos a decir todos tus problemas que tú tienes. Si vives enfermo, estás postrado en la cama de un hospital, desahuciado por la ciencia,

emergencia médica o te encuentras enfermo en tu lecho de dolor en tu casa, nosotros te vamos a ayudar. Quizás has recurrido a hospitales, clínicas, centros médicos y no encuentras la mejoría. Has tomado toda clase de medicina y te sientes igual y no sabes por qué. Hoy día te voy a hacer que tú veas. Si es enfermedad de Dios, te voy a recomendar a un buen médico, a un buen especialista. Hay buenos médicos y buena medicina en todo el mundo. Si la enfermedad que tú tienes es enfermedad hecha por mano ajena, yo voy a hacer que tú lo veas. Si te han dado un brebaje por la boca, sea en un plato de comida o en un vaso de bebida, yo te voy a hacer que tú lo arrojes en un lavatorio de plata. Y si tú quieres ver la cara de la persona quien te ha hecho la maldad, la brujería, escúcheme bien. Te preparo una mesa especial, una mesa de espiritismo. Llamo a mis almas benditas y la fuerza de mis artes. Te hago tomar el San Pedro, te hago cingar el tabaco virgen y a las 12 de la noche te hago colocar tu mano izquierda sobre un espejo abiselado. Ahí te hago ver la cara de la persona quien te ha hecho la maldad. Y si tú quieres ese daño, esa maldad que te han hecho, lo regreso a la misma persona quien te hizo. Lo hago que te pida perdón de rodillas, pero venga con fe, venga con voluntad. Nosotros los martes y viernes preparamos mesas especiales con personas presentes o preparamos mesas espirituales solamente con tu prenda o tu fotografía. Lo hacemos juntamente con mis alzadores que traigo de mi tierra del norte. Hoy día viernes, día especial, día de curanderismo, te vamos a ayudar. Yo tengo el don de la sanidad, el don del conocimiento. Conozco más de 300 clases de plantas naturales. Dios ha puesto sobre la faz de la tierra hierbas que curan y hierbas que matan. Hierbas para hacer brujería y hierbas para dar la contra a la brujería. Así es, hermanos. En la Biblia está escrito bien claro si eres cristiano. Lee la Biblia, estudia y no critiques, porque yo he visto hermanos que se dedican a estar criticando, se dedican a estar hablando pestes. ¿Sabes por qué? Porque esas personas son lobos rapaces vestidos de oveja. Tenga mucho cuidado. Tú tienes que ser el ejemplo para que puedas hablar y convencer a muchas personas. Así como en el curanderismo, hay buenos curanderos y malos curanderos. Todos no nos puedes meter a un costal. Hay que tener mucho cuidado al momento de hablar. Dios ha puesto, dice, el heno para las bestias y las plantas para el hombre. ¿Se da cuenta? Porque Dios no ha creado las plantas curativas por gusto, sino que a todos nos ha dado un don. Y yo tengo el don del curanderismo. El don para poderte ayudar a liberarte de las garras de la envidia y la brujería, hermanito. Yo te voy a curar el día de hoy. Yo voy a hacer que tú veas a través de las limpias con el cuy o la paloma blanca. Ahí tú vas a ver la clase de enfermedad que tú tienes, pero venga con fe. Ya te dije bien claro que si no tienes fe, no vengas porque no te voy a atender. Pierdes tu tiempo. Soy una persona con más de 50 años de experiencia en el curanderismo y espiritismo. 70 años de edad, fuerte, lleno de vida y dando la contra al brujo, al hechicero, al malero. El quien te habla, el chamán del norte, juntamente con la doctora Zarela Venus, la boliviana. 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

Bien, hermanitos, nosotros continuamos con más consejos y orientaciones. El día de hoy, viernes, día de curaciones. Hoy día viernes, nosotros damos la contra al brujo, al hechicero. Hoy día, hermano, hermana, vamos a decirte todos tus problemas. Venga usted con fe. Vas a conocer lo que es una verdadera mesa de curanderismo. Una mesa con más de 300 clases de artes diferentes. Vas a encontrar maravillosas artes que traigo de mi tierra del norte, donde muchos periodistas de la capital, canales del extranjero, han venido a visitarnos acá a la ciudad de Huaraz y se han quedado sorprendidos. Soy el único chamán del norte en todo el Perú y aquí en Huaraz. Cuidado, que hay personas que están tomando mi nombre. No se deje usted sorprender. Que le muestren los documentos, porque yo te enseño documentos. Venga con fe, venga con voluntad. Ya la brujería ha sido destruida por nuestros grandes poderes curativos, por nuestras plantas maravillosas que traemos, por lavarte con las aguas celestiales que traemos de mi tierra, de las guaringas de Huancabamba. Hoy día, día viernes, solamente con tocarte el pulso y las mirando las rayas quirosóficas de la palma de tu mano, yo te voy a decir todos tus problemas. Hoy día, cuántas personas ya están haciendo cola desde temprano, pero yo atiendo a partir de las 8 de la mañana hasta las 8 de la noche, solamente de 20 a 25 personas, nada más. Los que ya no llegaron a la hora los estamos atendiendo el día de mañana. Gracias a todas esas personas que nos recomiendan. Las personas que nos recomiendan son personas que han sido curadas de un daño de una brujería. Las personas que nos recomiendan son gente que han vuelto a encontrar la felicidad, la tranquilidad en sus hogares. Jóvenes que a veces estudiaban y estudian y estudian y nunca pueden ingresar a una universidad. Jóvenes que postulan a un cuerpo militarizado y no lo logran. Dicen, tengo mala suerte. No, la envidia, la maldad recarga energías negativas. Eso bloquea tu prosperidad, bloquea tu buena suerte. Para eso traemos nosotros las aguas celestiales y las flores silvestres de mi tierra, de las lagunas, de las guaringas a las orillas. Recogemos esas plantas, sacamos el extracto para hacerte los baños de florecimiento con perfumes especiales que te ayudamos para que tú puedas lograr. Hay jóvenes que han ingresado al cuerpo militar, a la policía, hoy en día nos agradecen. Tenemos jóvenes que han ingresado a la escuela de chorrillos, a la de oficiales, hoy en día son tenientes, vienen y nos agradecen. Eso es el conocimiento, esa es la garantía que nosotros te damos. Venga con fe. Para nosotros no hay nada difícil, no hay nada imposible. Sufren de enfermedades raras o desconocidas, nosotros te vamos a ayudar. Han cogido tu prenda, tu fotografía, tu rastro, lo han enterrado en un cementerio, nosotros lo destruimos sin necesidad de ir al cementerio. Escúcheme bien, sin necesidad, porque tenemos una mesa de alto espiritismo. Invocamos a las 25 almas benditas, ellas se encargan espiritualmente de destruirlo para que tú puedas ser libre, para que tú puedas prosperar y alcanzar lo que tú quieres. Hermanitos, separen su consulta, tenga cuidado, no se confíe de nadie. Nos vemos caras, pero no corazones. Amigos no hay en esta vida. El único amigo es Dios y tu linda madre, si la tienes viva. Cuídala, no la abandones. Tu madre te ve postrada en la cama de un hospital, ella va y te visita, no te tiene asco. Te ve botando sangre, materia por la boca, con las lágrimas en los ojos, saca un trapo, te limpia la boca y te da un beso y te dice cuánto te quiere. Tu madre te ve tras de una reja pagando una culpa
que quizás nunca lo cometiste. Tu madre te va y te visita. Ella no se avergüenza. Ella no te abandona. Esos son amigos. Dios maravilloso que te guía y te cuida, que te da salud y vida. Agradécele a Él. Dale gracias a Dios. Yo le doy gracias a Dios todos los días y le pido por ustedes y gracias por el conocimiento que me dio. Hermanito, hermana, visítame, visítame. Para mí no hay brujería que se detenga. Todo lo destruyo y te limpio. 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Te vamos a limpiar de toda saladera, de toda sombra negativa. Los esperamos el día de hoy. Bien, hermanitos, ya hemos llegado a la parte final de nuestro programa el día de hoy. Dios mediante estaremos regresando a la misma hora y por esta misma emisora. Hasta mañana, hermanos.

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Hasta el próximo programa, hermanos, y que Dios los bendiga.

0: 6:55.
1: Oiga, pero mírenla, qué hermosa mujer, qué hermoso vestuario para todos ustedes. Gracias, Huánuco, la provincia 2 de mayo. Gracias, amigos.

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0: Queridos hermanos, elevamos una plegaria a las fuerzas del universo, fuerzas que gravitan en la humanidad, fuerzas que nos permiten a diario a tus siervos Nicolás y Yolanda luchar contra esas fuerzas negras malignas de Satán para poder curar, para poder sanar, para poder restablecer y proteger a personas como nosotros que muchas veces no conocen las grandes maravillas que podemos realizar en tu nombre, oh divino protector, oh maravilloso Señor. Tú que nos brindas todos los días la belleza de la luz, del calor solar, del maravilloso mundo en que estamos viviendo. Maravilloso Maestro, que nos brindas la pureza de la naturaleza, que nos ofreces el aire para poder seguir viviendo aquí. En estos momentos te imploramos, te suplicamos que al iniciar contacto radial a través de esta emisora, nuestro encuentro con cada persona, con cada oyente que hoy nos escucha este programa, sea para llevarles un mensaje positivo, un mensaje de sanación a través de tus siervos Nicolás y Yolanda. 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
1: Amadísimos hermanos de la sintonía, reciba el saludo muy cordial de quien se honra muy profundamente, tu hermano Nicolás y Yolanda, el mensajero del amor. Bienvenidos sean, amadísimos hermanos, a una audición más del programa Usted, los astros y su destino. Contentos y felices nuevamente al tener que saludarlo, tu hermano Nicolás, dando gracias al Creador, levantando mis manos al cielo, agradeciendo a nuestro Padre Celestial, bendito, por permitirme una vez más estar hoy día frente a los potentísimos micrófonos a través de las ondas radiales, llegando a sus hogares, allí donde usted me está escuchando, quizás sentada, con una dolencia, con quebranto, cruzado o cruzada de brazos, contemplando al ser humano que tiene a su alrededor, o frente a usted está con dolencia totalmente que lo acaba. Amados hermanos, hoy día estamos realizando curaciones, hoy día estaremos realizando sanaciones a personas que nos vienen visitando de diferentes lugares, hombres y mujeres contentos y felices, dando gracias al Creador por llegar a la mesa blanca de curación, donde lo bueno ilumina, la verdad, la honestidad prevalece. Tu hermano Nicolás es luz, ciencia y verdad para los pueblos. Tu hermano Nicolás les habla todos los días con amor a mi corazón, con la única finalidad de que usted reflexione, de que usted recapacite, de que usted sea una persona lleno de optimismo, lleno de paz, de espíritu. Amadísimos hermanos, gracias a todos los oyentes, gracias a los hermanos del campo y de la ciudad, y todos los pueblos que nos visitan de los pueblos bastante lejanos. Eso para nosotros es un incentivo, seguir aquí brindándoles siempre lo mejor de nuestros grandes y amplios conocimientos. Amados hermanos, hermanas de la sintonía, hay muchos seres humanos que viven atormentados, que viven angustiados porque creen que ya nunca van a ser felices, porque creen que ya nunca van a recuperar la felicidad, de que nunca va a recuperar su salud. Quizás en estos momentos, usted, señor, señora, joven, señorita, se siente usted derrotado, en constantes conmiseraciones. Amigos del campo y de la ciudad, a usted, ama de casa, amigos del volante, amigo panadero, amigo artesano, ganadero, a usted, señor profesional, ¿sientes que tu hogar es una puerta de sin salida? ¿No conoce usted hasta el momento la gloriosa palabra que se llama la felicidad? Señor, señora, joven señorita, estás como un barco a la deriva. Usted es la persona que vives en tinieblas. Usted es un ser humano que solamente conoces el salamiento, el sabor amargo de la mala suerte, las derrotas, las conmiseraciones, las frustraciones, solamente saboreando amarguras de tanta mala suerte. Por culpa de sus compañeros de trabajo, o por culpa de su propia familia, por la gente mala que tiene envidia, esa gente envidiosa, mala, perversa. Queridos amigos, queridos hermanos en Cristo, este es un programa diferente, este es un programa positivo, este es un programa, verás, altera a la real, aprendiendo a dominar con éxito las sorprendentes leyes del pensamiento positivo. Recuerde, hermanos, que tu hermano Nicolás, aquí brindándoles consejos, orientaciones, personas que vienen totalmente fracasados. 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Amadísimos hermanos, porque para tu hermano Nicolás no hay problema alguno que no tenga solución. Te voy a quitar la venda de los ojos, te voy a quitar ese dolor, te voy a dar una justa solución a tus problemas. 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Amados hermanos, no nos vaya a confundir como brujo, no me vaya a confundir como hechicero, porque hay gente que se enfaga la boca en decir que nosotros somos brujos. Los hermanos Nicolás y Yolanda no somos brujos. Nosotros no montamos candela, tenemos un don, un conocimiento que Dios nuestro divino creador nos ha dado para poder derrotar al brujo, al malero, al hechicero y dar una solución a todos tus problemas. 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Así es que ya lo saben, hermanos.

o una mujer, el bien que tú hiciste a un amigo hoy te ha pagado mal. La mujer o el hombre que tú más quieres te ha abandonado. ¿Has sufrido tú alguna infortunio en la vida? ¿Sufres alguna desesperación por tu salud? ¿Tu negocio no prospera? ¿Va de mal en peor? ¿No tienes suerte en el amor? ¿Estás viviendo una vida llena de trabajo? ¿Sufres de alguna enfermedad desconocida o de orden psicosomático? El ser que tú amas hoy no te corresponde. Usted, señorita, desea saber si la persona con quien llevas relaciones de noviazgo será la persona ideal que le va a brindar una felicidad plena. 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La mujer debe perseverar más su moral que su propia vida. Más vale estar muerta que estar viva, con la moral hundida en el pantano del descrédito. 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Amadísimos hermanos, ¿deseas averiguar qué le depara el destino? ¿Se encuentra confundido, tal vez desesperado? ¿Te sientes cansado? ¿Temes que jamás logres a solucionar tus problemas? Recuerde que nadie está libre de envidias, rencores u odios. Y estas vibraciones negativas muchas veces hacen que las cosas no salgan como nosotros quisiéramos. Hermanos espirituales, les recomiendo que no sean muy confiados, porque la envidia, la maldad existe desde que el mundo fue mundo. Hasta en los libros de la verdad, que es la Santa Biblia, está escrito. ¿Por qué Caín mató a Abel? Fue justamente por envidia, por el antagonismo, por los celos de poseer bienes materiales. Hoy en día hay gente mala, perversa, hipócrita, canalla. Para verte fracasado en tu familia, acuden ante los brujos, maleros, y mandan preparar ciertas pócimas, ciertas cochinadas. En todos los casos se trata de trabajo de magia negra. Con esta moralidad, el brujo actúa como un asesino, aneldo, un mercenario que, cambio de dinero, mata o daña
a personas

0: que ni siquiera lo conoce, labor que no es difícil para el hechicero. Amables oyentes, cuando una casa está de influencias negativas, la nómina es muy extensa e incluye quiebra económica, la destrucción de una pareja, la pérdida de un trabajo, la aparición de los malos psicosomáticos que conducen a la víctima a la depresión o melancolía. A consecuencia del daño, en muchos hogares no existe la armonía, la comprensión, la felicidad. Solo existen lágrimas, sufrimientos, enfermedades, pobrezas, matrimonios en el colapso, hasta separados. ¿Cuántas mujeres engañadas, abandonadas, en realidad con varios hijos? Es muy triste ver tantas criaturas que lloran por un pan y no hay pan para comer. Es muy triste ver tantos hombres fracasados en el hogar, amor, trabajo. Hombres que de noche a la mañana llegan a la separación. A consecuencia de la brujería se entregan al vicio de las drogas, el alcohol. Uno de los problemas que aqueja a nuestra sociedad, vicio que destruye lentamente a los seres humanos, quienes pierden de todo sentido, de dignidad personal y vergüenza, para terminar convertidos en verdaderos despojos humanos. También a consecuencia de la envidia, muchas personas viven enfermos o enfermas, arrastrando sus enfermedades años tras años, sin hallar solución a sus padecimientos, ignorando, sin saber la razón de su dolor. Amables oyentes, les hago presente, así como existen enfermedades orgánicas, sobre todo por dejadez, también hay enfermedades de encargos puestos por manos ajenas. Así como existe el bien, también existe el mal, y usted puede ser víctima del mal. La enfermedad que viene sufriendo puede ser causado por la brujería de esa gente perversa. Por eso, hermanos espirituales, les recomiendo que no sean muy confiados, porque nos vemos caras y más no los corazones. Hoy en día se ve muchas cosas tristes, hasta con la familia. Llegan a la justicia deseándose a muerte, por herencia, por compartir bienes materiales. Pero todas estas cosas desfavorables ocurre cuando reina la brujería de esa gente mala que no hay que hacer. Hermanos espirituales, si está pasando por momentos difíciles en el hogar, trabajo, amor, dinero y salud, no te des por vencido. Recuerde que todo problema tiene solución. No dejes que la fatalidad, la desesperación te consuma tus problemas. Amables oyentes, recuerde bien, el ave que tuvo una vez la ala rota, por la gracia de Dios pudo volar más alto que nunca. Por eso no pierda la fe, no pierda la esperanza, sea usted perseverante. Por eso, hermanos del alma, les hago la cordial invitación que te habla un hombre con más de 50 años de experiencia en el difícil labor, 25 años en el extranjero y 25 años aquí en nuestro país. Y a muchas personas quedan agradecidos dan sus testimonios tanto aquí en Perú y como en el extranjero
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0: Y nos vamos a un testimonio donde agradecen en el extranjero. Y luego regresamos con su programa. Dime cuál es tu nombre y cuántos años tienes.
2: Mi nombre es Alejandra y tengo 15 años.
0: 15 años. Dime, Alejandra, ¿cuál fue tu problema? ¿A qué se debió que tú me viniste a visitar?
2: Bueno, vine a visitarle porque tenía dolor de cabeza, dolor de corazón y dolor de estómago.
0: Dolor de estómago. Dime una cosa. ¿Y tú te has hecho ver anteriormente o no te has hecho curar? ¿De repente en otro sitio te has hecho ver?
2: Sí, bueno, muchas veces he venido a aquí en los curanderos. Me llevaron al doctor, pero ningún doctor daba con lo que tenía.
0: ¿No te pudieron curar?
2: No.
0: ¿Tú escuchaste mi programa?
2: Sí, bueno... muchas veces, ya cuando ustedes habían llegado, habíamos escuchado el programa radial que ustedes tenían y gracias a ello fue que vinimos acá.
0: Viniste a verme. Dime cuánto tiempo está en tratamiento conmigo.
2: Solo tengo 2 semanas de tratamiento.
0: 2 semanas. Y dime, durante estas 2 semanas que estás en tratamiento conmigo, ¿cómo te sientes? ¿Te sientes igual? ¿Esos dolores en tu estómago, en tu corazón, en tu cabeza, sigue igual? ¿O ya estás mejor? ¿Cómo te sientes? Dime la verdad.
2: Bueno, yo me siento mejor. Ya no tengo dolor de cabeza, ni dolor de corazón, ni dolor de estómago. Me siento mucho mejor.
0: ¿Han desaparecido esos dolores?
2: Sí.
0: Tú fuiste testigo. ¿Viste cómo nosotros te hicimos tu limpia y te sacamos de tu cuerpo esa brujería? ¿Tú viste o no viste?
2: Sí, bueno, me hicieron, solamente fue lo que me curaron y con eso me siento mejor.
0: ¿Ya te sientes bien?
2: Sí.
0: ¿Estás contenta?
2: Sí.
0: ¿Qué les puedes decir a las personas que en estos momentos están escuchando tu testimonio? ¿Qué les puedes decir?
2: Bueno, yo les diría que confíen en el señor Nicolás, porque él sí cura de verdad y no es como otras personas que hablan y hablan y no hacen nada.
0: ¿Estás contenta de haber venido a visitarme? ¿Estás contenta de haber confiado en el hermano Nicolás? No estás sola en estos momentos. Te acompaña tu mamá. Señora, dime cuál es su nombre y dígame cuál fue el motivo que usted vino a visitarme.
3: Mi nombre es Natividad. He venido por la enfermedad de mi hija. Acá a este programa escuché su emisora, al señor Nicolás. E inmediatamente me conducí para acá, porque mi hija ya siempre ha venido así, delicada, cada vez Nicolás. Y le dije que quería ver sobre la enfermedad de mi hija. Y antes de las 2 semanas vi la mejora de mi hija.
0: Ahora tu hija ya está mejor, ya está sana.
3: Sí, ahora ya está sana, ya no tiene dolores, ya no se regresa del colegio. Ella está bien, está contenta, yo misma estoy contenta.
0: ¿Estás contenta?
3: Sí.
0: ¿Y cuánto tiempo que su hija sufría con esa enfermedad, señora?
3: Hace 4 años.
0: 4 años. 4 largos años sufriendo con esa enfermedad. De repente usted, en su desesperación, en su preocupación, quizás le has llevado a tu hija a otro sitio con la esperanza de que la puedan curar. Le has llevado a otro sitio.
3: Sí, acá mismo le he llevado a las señoras que saben tocar pulso. A los doctores le ponían ampolla y no encontraba mejoría. Seguía igual.
0: Sigue igual.
3: Sí, pero ahora el señor Nicolás, desde el primer momento que él puso su mano en mi hija, ahora yo encuentro bien a mi hija. He visto cómo ha sacado la enfermedad de mi hija y lo recomendaría a todo el pueblo. Que también pongan su fe acá y vengan con fe. Yo sé que el hermano Nicolás les va a curar.
0: ¿Estás contento, mamita linda?
3: Sí, estoy contenta, bastante agradecida y agradezco al hermano Nicolás que por primera vez haya venido. no sea la primera vez, ojalá y siga viniendo. Tal vez así también la gente se dé cuenta, porque acá no encontramos mejoría. Pero gracias a Dios, el hermano Nicolás, yo te agradezco mucho y le agradezco de caridad. Gracias a Dios, porque mi hija está bien.
0: A Dios primeramente.
3: Sí, así mismo le recomiendo a todo el pueblo que tenga fe y que venga acá con confianza, no desconfiando, porque yo he encontrado mejoría en mi hija acá con el hermano Nicolás.
0: Señora, gracias por su testimonio. Como yo siempre les digo, lo más importante es dar gracias a Dios, porque la voluntad de Dios ha sido que el hermano Nicolás llegue aquí y usted venga acá en de mí, porque gracias a Dios su curación ha sido posible. Dios les bendiga. Acá terminamos el tratamiento. Cuídese mucho, gracias. 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
0: Ya sabes que todos los días estamos haciendo curaciones milagrosas a través de la fe. Todos los días estamos atendiendo parejas separadas, haciendo regresar al hombre o a la mujer que se alejó. Todos los días estamos realizando los levantamientos de suerte. Cuánta gente que hoy en día están agradecidos. Hermanos, hermanas, de esta forma, de esta manera ha sido nuestro programa Usted, los astros y su destino. Esperando que este programa haya sido de su completo agrado, volveré el día de mañana por la misma emisora y por el mismo dial.
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7 y 49.

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Tengan muchísimo cuidado, tengan mucho cuidado. Tan solamente tengo media hora de programación. Yo no conozco a ningún curandero ni curandera. Hoy día, pacientes que llegaron de todo lugar, de toda parte, a esta provincia de Trujillo, mi saludo a la comunidad campesina, a todos los distritos, a todos los centros poblados. Chota Perú, Emilio Guevara Adriansen, Juan Guevara Adriansen, ya llegaron tus padres a esta provincia de Trujillo, no necesito operación, urgente llame. Cañete Imperial, Perú, Sindulfo Chumpitas Moyo, señora profesora Santa Chumpitas Moyo, ya lo hicieron llegar a tu mamá a esta provincia de Trujillo, hay curación, urgente llame. Bagua Grande Altura, Perú, Medalí Cervera Suta, Dionisio Cervera Suta, ya llegó tu hermana, tu cuñado, ya se encuentra aquí en mi casa Trujillo, hay curación, no necesita operación, no necesita cirugía. Bambamarca, Perú, Bambamarca, Tomás Estela Ayay, Victoriano Estela Ayay, ya lo hicieron llegar a tu papá, a esta provincia Trujillo, hay curación, no necesita operación, no necesita operación al cerebro. Guanaculiata, Perú, Micaela Parra Espíritu, Olinda Parra Espíritu, ya llegaron tus hermanos, ya llegó tu mamita y acá en Trujillo, hay curación, llame urgente. Cajabamba, Perú, Manuel Calderón Laguna, Manuelito Calderón Laguna, muchísimas gracias, tu presente, que aumenta mucho Becerrito, que aumenta mucho Coyicito, gracias, hijito, llame urgente. No necesito operación, tu mamita. No necesito operación. Llame urgente. 992-00-7910. Guamachuco Chugay. Santiago Utiniano Blas. Berta Utiniano Blas. Celso Utiniano Blas. Ya lo hicieron ver a tu papá de la provincia de Trujillo. Hay curación. Llame urgente. Cutervo Sócota, Perú, Fausto Cubas Delgado, Hernán Cubas Delgado, ya llegaron tus padres a esta provincia Trujillo, grave, urgente llame. Pariahuanca, Huancayo, señor gobernador, Huancayo, Pariahuanca, señor gobernador, Alcibiades Uncibay Tello, ya llegó tus hijas, tu esposa, ya está acá en Trujillo, urgente llame hermanito, urgente llame. Colasay Jaén, Colasay, Martín Vera Mori, Luis Vera Mori, ya llegaron tus hermanos, ya lo hicieron llegar a tu mamita acá en mi casa, urgente llame. Cajamarca San Marcos, Gloria Mendoza Ocas, ya llegó tus hijos, tu esposo, hay curación, no estés triste, no estés llorando, él se va a sanar, quiero hablar contigo, llame urgente. 992-00-7910. Gregorio Barrantes Molocho, ya llegaron tus padres, ya se encuentra aquí en mi casa, urgente llame. Daniela Cueva Bustamante, ya le hicieron a tu papá de la provincia de Trujillo, llame urgente. Hilda Escalante Merlo, ya llegó tu hermano, tu cuñada, hay curación. Van a viajar mañana, no se preocupen, muchísimas gracias, su presente le estoy muy agradecido. Atento, Hernán Yaringaño Mesa, ya llegaron tus hermanos, ya lo hicieron llegar a tu madrecita de provincia Trujillo, grave, urgente llame hermanito, urgente llame. Martín Hernández Terán, Pérez Hernández Terán, ya llegaron tus padres, urgente llame. Rosa Trigoso Rengifo,
Octavio Trigoso Rinquipo. Ya llegaron tus padres. Tu señorita hermana tiene curación. No necesita operación. No necesita operación a la garganta. Urgente llame. Francisco Eras Quelichi. Francisco Eras Quelichi. Ya llegaron tus padres. Urgente llame. Urgente llame. 992-00-7910. 992-00-7910. Atento. Elmer Lastalanao Uribe. Todo Lima, mis saludos. Ever Lastanalao Uribe. Cintia Lastanalao Uribe. Ya llegaron tus padres a esta provincia, Trujillo. No es cáncer. No es cáncer. Urgente llame. Margot Valdeón Choca. Margot Valdeón Choca. Ya llegaron tus hijos. Ya lo hicieron llegar a tu esposo paralizado medio cuerpo. Hay curación. Llame urgente. Adolfo Machaca Quintanilla. Adolfo Machaca Quintanilla. Fíjate en una sintonía total. Adolfo Machaca Quintanilla. Ya llegaron tus hermanos. Tu papacito, urgente llame. Urgente llame. Ranulfo Anglas Purisaca. Ranulfo Anglas Purisaca. Ya llegaron tus padres a esta provincia, Trujillo. Hay curación. No es para operación. No es para cirugía. Urgente llame. Adela Canepa Príncipe. Adela Canepa Príncipe. Ya llegaron tus padres. Urgente llame. No necesita amputar el brazo. No necesita amputar el brazo. René Oré Pizarro. Flor Oré Pizarro. Ya llegaron tus padres a esta provincia, Trujillo. Urgente llame. Urgente llame. 992-00-7910. 992-00-7910. Huye totalmente lleno de pacientes. Llegaron de todo lugar, toda parte. Cansado de curanderos. Cansado de curanderas. Cansado de iglesias evangélicas, de clínicas, hospitales. Ya se encuentran acá en Trujillo los pacientes que llegaron de todo lugar, toda parte. Relación de pacientes. Alipio Mata. Francis Carranza. Clara Coronel. Juan Bellido. Zulma Pariona. Edith Mendoza. Margarita Zulca. Lucio Trejo. Paula Portal. Daniela Cotrina. Edmundo Ñontol. Ever Portilla. María Machaca. Jorge Oblitas. Así llegan los pacientes de esta provincia, Trujillo. Así llegan. Ana Cerdán. Copertino Muñante. Claribel Vargas. Emilio Montañez. Germán Saldaña. Antonia Paredes. Humberto Pajares. María Sutil. Julio Guaripata. Ulises Ramírez. Ángela Caballero. Doris Pinche. Flor Trigoso. Nancy Gallardo. Santa Huertas. Magnolia Portocarrero. Nancy Villar. Verónica Vázquez. Guillermo Morales. Nelson Mortacero. César Pretel. Amador Uchuñagua. Santiago Dávalos. Luz Alba. Segundo Chuquelín. Anita Palomares. Rigoberto Arzapalo. Pablo Malca. Irma Mamani. Así llegan los pacientes a esta provincia de Trujillo, a mi casa, a diario. 10 pacientes, 20 pacientes todos los días. Junio, último mes que estaré en Perú. Julio ya estaré en Colombia. Junio, último mes que estaré en Perú. Julio ya estaré en Colombia. Aproveche el tiempo que estoy mi hermano y por eso la gente está llegando de todo lugar, de toda parte. Voy a responder todas las consultas pagadas. 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Atento, consulta pagado, consulta pagado. Atento, consulta privado, consulta privado. Señora XXX, tu amante no te devuelve los 11 mil soles. Ya no te devuelve. Señora XXX, estás en estado de embarazo de tu amante, no es de tu esposo. Estás muy preocupada. Él no se va a dar cuenta. Él no cree en nada. Él no cree en brujería.
en lo creen Dios, él nunca se hará consulta, tranquila, atento, señor, XXX, con respeto a tu cuñada, sí, se separa de tu hermano, con respeto a tu cuñada, sí, se separa de tu hermano, atento, señorita XXX, usted está enamorada de su padrino, usted está enamorada de su padrino, él es viudo, positivo, atento, consultas pagadas, privada, privada, atento, hermanito, XX, con respeto a tu esposa, ella te engaña con tu sobrino, y también usted, hermano, está con su hermana de ella, atento, con respeto a tu cuñada, XX, caballero, con respeto a tu cuñada, ella sí está en estado de embarazo de tu persona, sí, de 2 meses, atento, atento, señor de la marina, señor de la marina, con respeto a tu esposa, ella, cuando usted está en la marina, cuando usted está de servicio en la marina, ella lleva a su primer marido a tu casa, ella está pensando darte un brebaje para quedarse con tu casa de San Borja, ella no te ama, ella no te quiere, atento, doctor Damon Brando, médico de lujo, gracias, consulta pagada, Leoncio Alcalá Castro, viaje, Lucinda Rivadinaya Álvaro Coque, viaje, viaje, ah, dice, 10 curanderos huancabambinos me han limpiado con algodón, 10 curanderos me han dicho, te voy a hacer votar, vas a expulsar, me han hecho igual todos, pero ¿para qué vas a charlatán, pues? Viaje a tu provincia Trujillo, tienes curación, Delia Campos Pacheco, viaje, Ofelia Martínez Paredes, viaje a esta provincia Trujillo, a mi casa, Oscar Pajuelo Palomares, viaje con tu mamita, hermanito, no se descuide de su mamacita, no se descuide, Nelly Ramos Zavala, viaje, Julio Chapoñán Vera, vas a viajar con tu mamá, hermanito, a tu provincia Trujillo, a mi casa, urgente, separe tu cita antes de viajar, 99200 7910, 99200 7910, atento, Aladino Alzamora Azañero, viaje con tu papá, Nelson Baldión Ricapa, viaje con tu madrecita a la provincia de Trujillo, Fausta Coronel Estela, vas a viajar con tu hermano, su problema no es natural, su actual mujer le dio un brebaje, esa mujer anda de curandero en curandero, de brujo en brujo, Andegunda, Caña Yaupa Rojas, vos de toda esa basura que has comprado de los naturistas, vas a tomar flor de overo, boldo, 50 gramos de boldo, 50 gramos flor de overo en un litro de agua, sin azúcar, tome desayuno, almuerzo, comida, un vaso, sin azúcar, Nancy Carvajal Guerrero, viaje, Yola Sánchez Crispín, viaje con tu papá a esta provincia de Trujillo, voy a poner en privado, Manuel Cuba Soto, viaje con tu papá, Julio Gómez Aquino, viaje hermanito con tu mamita urgente, separe su cita, 99200 7910, doctor Damon Brando, médico de lujo, gracias, consulta pagada, Elena Escudero Bustamante, viaje, Marita Ayay Espilco, estoy enferma 15 años, todos los charlatanes me estafan, me ha curado Salomón de los Andes, me ha curado Segundo Herrera, me ha curado Grupo Samantha con su hijo Danilo, me ha curado el curandero Manuel en Bambamarca, el curandero Florentino García en San Pablo, hijita, ah, cúbreme primero y te pago, hijita, usted es una persona humilde, persona pobre, usted vive con tu madrecita, tu madrecita Julia Espilco, 80 años de vida, eres bien pobre, y usted, viuda 2 veces, usted viuda 2 veces, eres bien pobre, tu casa de adobe, una parte de tapia, tu curación gratis escrita para ti, vieja de esta provincia de Trujillo, yo no te voy a cobrar, eres bien pobre, Coralí Reyes Vega, viaje, Teófilo Barbosa Falla, viaje, Lourdes Ramírez Alba, viaje con tu esposo, paralizado medio cuerpo, pregunta a tu esposo quién es Diana Bustamante, pregúntale, separe tu cita,
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Antonio Claros Cóndor, viaje con tu esposa. Enrique Sosa, lugar de viaje. Manuela Gabriel Terán, viaje. Carolina Capcha Carrión, viaje. Miriam, doctora abogada, Miriam Pichlingüe, Celaya. Vas a viajar urgente con tu madrecita, no es natural. No es natural esa enfermedad. Ella cayó de la noche a la mañana con esa enfermedad. Siriaco Cayupe Núñez, viaje. Separe tu cita. 992-00-7910. Yesca Medina Coronado, viaje con tu esposo William Bustamante, su segunda mujer, le dio un brebaje. Gabriel Luyo, Dunaire, viaje con tu esposa, señora Lita Gago, su enfermedad no es natural. Humberto Sánchez Paipas, viaje hermano, urgente, urgente, urgente viaje, urgente viaje. Adán Oropesa Méndez, con respeto a tu hija, a tu yerno, ese yerno no es buena persona, es abigeo ladrón, separa a tu hija. Elba Paucar Arias, viaje con tu madrecita, su enfermedad no es natural, la amante de tu papá, la amante de tu papá. Señora Doris Pillaca, la causante para la desgracia de tu madrecita, separe tu cita. 992-00-7910. Adela Casas Pérez, viaje. No es natural de enfermedad. No es natural de enfermedad. ¿Quién es? Teodoro Churiguante. Por la traición, no te perdonó. Teodora Salinas Guzmán, con respeto tu papá fallece por descuido. Fernando Sandoval Pérez, viaje. Máximo Gutiérrez Leiva, viaje con tu señorita hija, no es natural, no es natural. Esolina Vargas Heredia, viaje, separe tu cita. 992-00-7910. El programa está saliendo de esta provincia, Trujillo, Perú. Estamos en cadena más de 50 emisoras nacionales e internacionales. El programa desde Tumbes hasta Tacna. Nemesio Acosta Osorio, con respeto a tu esposa, ya no regresa mi hermano. Ya no regresa. Se encuentra en estado de embarazo. Sofía Santa María Alania, viaje con tu mamá, tu papá, esta provincia, Trujillo, a mi casa. Gaudencio Aliaga Villanueva, viaje. Perla Sañero Guzmán, viaje. Urgente, urgente, viaje. América Andrade, España, viaje con tu hermano. Lo del mayo de tu hermano del ingeniero no es natural. Desde que se separó de la señora comenzó la enfermedad. Gladys Montesa Cubas, viaje. Separe tu cita. 992-00-7910. Nora Aguilar Laiza, viaje. Urgente, urgente. ¿Qué pasó con tu suegro? Nícida Calderón Alcalá, viaje. Alfredo Allipas Tobar, Ayacucho, tengo una sintonía total. Alfredo Allipas Tobar, viaja urgente, hermano, a esta provincia, Trujillo, a mi casa. La muerte de tu mamá no es natural. La muerte de tu esposa no es natural. La muerte, señor Tija, no es natural, hermano. Viaja urgente, hay cosas privadas. A mí no me confundan, hermanitos, con charlatán que escuchen distintas radios. Hablan en distintas radios, no me confunda, papi, no me confunda, hermanito. Recuerda, para mí no hay nada incurable, nada imposible. Y estos charlatanes cambiando de nombre, engañando a la pobre gente pobre. Doctor Damon Brando, médico de lujo, gracias. Nora Alcántara Espilco, vas a viajar urgente. ¿Quién es? Justo Remarachín. ¿Quién es? Braulio Bernaza Rivas, hermanito, con respeto tu robo de $3,000. ¿Quién es? Adelina Lima y Manta, ¿quién es? Lita Ábalos Galvez, viaje. Francisco Barbosa Chu, viaje. Miguel Chipana Pillaca, la muerte de tus dos hijos de un accidente en La Oroya no es natural. Usted está en juicio por tierras con tu hermano, Joaquín y Oscar. Víctor Fernández Collazos, viaje. Separe tu cita. 992-00-7910. Hugo Olivares López, viaje. Telmo Salinas Ajib,
Viaja con tu papá urgente. Ningún curandero le va a curar. Ningún curandero. Brujería de magia negra no cura ningún curandero, ninguna curandera. Brujería de magia negra no cura ningún curandero, ninguna curandera. Único, el que te habla el doctor Damon Brando, médico parapsicólogo internacional, naturista internacional, espiritista internacional. Rosa Vilches, Alejandría, viaje. Nancy Lagos Oropesa, Huancavelica, urgente, viaje a esta provincia, Trujillo, a mi casa. Antes de un cambio de luna, pasado un cambio de luna tarde. Ranulfo Carguarricra Poma, hermanito urgente, viaja a esta provincia, Trujillo, con tu papacito y tu mamacita. Los dos tienen desmayo en cambio de luna, los dos, no es natural. Luz Quintana, Córdoba, viaje. Adán Ríos Miranda, viaje. Pascuala Vallejo Roque, viaje con tu esposo urgente. Buena persona, no lo pierdas. La única persona que te recogió la palabra correcta, se fue de tu cita. 992-00-7910. Oyun, Perú, Oyun. Doctor Damon Brando, médico de lujo. Emilio Aranzábal Costa. Con respeto a tu problema judicial, hermanito, te asesoraron mal, te aconsejaron mal, ese abogado artesano del derecho. ¿Cuántos abogados artesanos del derecho? Cambia de abogado urgente, urgente, urgente. Huánuco 2 de mayo, Huánuco 2 de mayo, Víctor Capuro Colonio. La separación de tus padres no es natural. Viaja a esta provincia, Trujillo. Cajamarca, Cajamarca. Melba Cruzado Serquín, tu madrecita Eusebia Serquín, cansado todo el curandero huancabambino que viven en Cajamarca. Viaja a esta provincia, Trujillo. Voy a poner en privado muchas cosas. Chiclayo, Avenida Balta. Chiclayo, Avenida Balta. Carlos Porras Céspedes, con respeto a tu novia, ella sale con sus amigas, sale con hombres, emborracha, no te valora. Que le ayudes en la universidad, hermano, esa mujer no es para hogar, déjala, no esté pensando que cúrala, por favor, mujer con brujería nunca será fiel, mujer con brujería nunca será fiel, mujer con brujería nunca será fiel, Patambuco, Patambuco, doctor Damon Brando, médico de lujo, Zenaida Trujillo Coca, viaje, Chorín, Perú, Lima, Teresa Barra Supo, tu hijito de 4 años grave, no es natural. Tu ex esposo, por no pasar la mensualidad, lo quiere matar. Viaja a la provincia de Trujillo. Tacabamba, Tacabamba, Tacabamba. Celia Cueva Hernández, con respeto a tu suegro, Marcos Solano, su enfermedad no es natural. Su segunda mujer, viaja a la provincia de Trujillo urgente, urgente, urgente. Hermanito, ¿dónde me escucha esta hora? Las enfermedades crónicas agudas no se trata con basura, con bruto natural. Ayacucho, Lima, Huancavelica, cuidado, cuidado, hermano. Se trata con medicinas internacionales, árabes, canadienses, etcétera, etcétera. Castoverreina, Huancavelica, doctor Damon Brando, médico de lujo, gracias. Juan Ticona Cribillero, 10 años, ardencia del estómago, cabeza, cansado de las clínicas de Huancavelica. Clínica, clínica, María, María Auxiliadora, viaja a esta provincia, Trujillo, urgente. Baño del Inca, Baño del Inca, Cajamarca, Perú. Luisa Chugnas Tocas, viaje urgente, voy a poner en privado todo. Jauja Huertas, Jauja Huertas. Ángel Huatuco Robles, con respeto a tu hermanita, quiere ser policía, ayúdale por favor, como has ayudado a mi sobrina Judy. Dígale que viaje a esta provincia, Trujillo, hermanito, yo le ayudo. Mucho mí, Lambayeque, Sindulfo Yaque Vera, con respeto a tu esposa Delia Bulnes. Hermanito, no es natural, no es natural. Voy a en privado, hablaré con ella. Viaja a esta provincia, Trujillo, a mi casa. Comas Lima, Luis Ibaceta Valdera. Luis Ibaceta Valdera, estás enamorada de tu patrona, tienes 4 panaderías, hágame un amarre. ¿Qué es eso? Hágame un amarre. Por favor, ¿qué te pasa? Aprende a respetar, aprende a respetar. No me confunda. Pucallpa, Avenida Coronel Portillo. Pucallpa, Avenida Coronel Portillo. Ítalo Santillán, Rengifo.
Tu madrecita Andegunda Rengivo Cota, enferma de 14 años, cansada de las mejores clínicas de Lima, curanderos loretanos, curanderos ayahuasqueros, ¿qué diablos es eso? Curandero huancabambinos, natira de ratas. Van a viajar a esta provincia, trujé a mi casa. Bueno, con Gilmer Zapata Samamés. Gilmer Zapata Samamés. Hijo, con respeto a tu esposa fallece, por descuido. Anda y chawa, doctor Damon Brando, médico para psicólogo internacional, gracias. Adama Curi Espinosa, Adama Curi Espinosa, con respeto a tu enamorado, Adolfo Palomino Román, tiene esposa, tiene un hijito. Lo que estás pensando, déle ese brebaje. No quieren alejarse, déle brebaje.

Vive acá en la provincia de Trujillo. Todo junio estaré en Perú. Julio ya estoy en Colombia. Viaje, hermano, urgente. Provincia, hija, departamento Ancash. Hija, Teodora Luz Tarazona Bedón. Teodora Luz Tarazona Bedón. Hijita, estás enferma mucho tiempo. La amante de tu esposo. La amante de tu esposo. Reina Norma Pérez. La causante de toda tu enfermedad. Cajabamba, Perú, Cajabamba. Abel Núñez. Hermanito, voy a poner todo en privado. Vas a viajar urgente con la señora. Buena persona, buena persona. El Marañón, el Marañón. Nilo Toabada, Salvatierra, viaje. Saxá, Jauja, Saxá, Jauja. Víctor Solís, Hinojosa, viaje. Huánuco, Cristóbal Peso, Atachagua. Viaje con tu mamacita urgente. No es natural su enfermedad, no es natural. Santana, Río Perené. Santana, Río Perené. Emilda Guapaya, Arguedas. Urgente, viaje con tu esposo, víctima de un brebaje. Se está secando en vida. Se está secando en vida. 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Hemos llegado a la parte final del programa. Dios los bendiga a cada uno de ustedes.

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Muy buenos días. Si hoy despertaste, si hoy abriste esos ojitos, si estás de pie, es porque Dios tiene planes para ti, ¿eh? Muy buenos días, buenos días. Con la alegría de siempre, te saludamos. Santita Silvano, a nombre de Denise, Daniela, Yeray, Anika, de JIS Producciones, hasta las 10:30.

0: ¿Cuántos irán así, no?
1: ¡Manuel Álvaro!
0: Todo dicen. Nada se calla.
1: Puentecita, ¿eh?
0: Todo publica. ¡Ay, ay, ay! 8:40 a.m. Algún día, amor de periodista. Ahora vale la pena la voz de Betty Vega Vidal, Chinita Cordillerana,
1: las guitarras que tocan
0: en nuestro programa de hoy. Muy buenos días, caballero, que usted está tras el volante, en el auto, en la combi.

0: por un amor bueno, joven, sincero. Vale la pena esperar, vale la pena.
1: ¡Claro que vale la pena!
0: ¡Sí, Paco Luna!
1: Cuando ese amor es sincero, es verdadero. Eso. Si no, nada que ver, ¿eh? 8:42.

hermosa mañana de hoy viernes 29 de mayo. Antepenúltimo día del mes de mayo, ¿eh? Se va mayo, se termina mayo. Nosotros empezando con el programa hoy viernes. Gracias a Dios llegamos al viernes, ¿no? Cuando éramos más jóvenes, pues cuando ya llegaba lo que es viernes, fin de semana, sábados, domingos, muchos, pues a fiestas, a compromisos, pero hoy en día seguimos siendo todavía jóvenes, pero ya priorizamos el estar en casita, estar tranquilos, estar en paz, casi ya no salimos. Eso quiere decir que, pues para nosotros ahora la familia es importante, mucho más importante de lo que era antes también era, pero el ser jóvenes, así como cuando conversaba con mi colega José Antonio, ¿no? Decía, Santa, ya no es como antes. Antes, pues daba ganas de salir, ir a fiestas, a eventos. Ahora ya no, prefiero estar en mi casa, dice José Antonio. Ah, y yo le doy la razón, igual me pasa a mí. Por ahí uno que otro compromiso familiar que no falta, pero ya los eventos, fiestas sociales, ya nada que ver, ¿no? Los tiempos cambian y no es por gusto. ¿Eso qué quiere decir? ¿Que estamos envejeciendo? No, no. Quiere decir que ya hemos madurado más, ¿no? Claro. 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

nuestro programa último de este mayo. Ya mañana es 30, también se celebra pues algo importante, ¿no? Mañana 30 de mayo es el Día Internacional de la Papa, Día Nacional e Internacional de la Papa. Mañana 30 de mayo nos venimos con la información correspondiente, pero el 31, que es pasado mañana, también vamos a recordar la tragedia que enlutó a todo Ancash, a todo el Perú en sí, pues con la tragedia que pasara en 1970, aquel 31 de mayo, más en la provincia de Yungay. Cerramos la primera media hora.

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es viernes, fin de semana, 29 de mayo. Muchísima gente está de cumpleaños. Por aquí tenemos encargo de saluditos. Tenemos también fechas importantes que vamos a conmemorar, tanto como el día de mañana 30 y el día domingo 31 de mayo. Por ejemplo, mañana 30 de mayo es el Día Nacional e Internacional de la Papa. Esta fecha rinde homenaje a ese milenario tubérculo originario de los Andes, reconociendo su invaluable aporte a la gastronomía, la agricultura y la seguridad alimentaria mundial. En el Perú, el país que alberga más de 3.000 de sus variedades, el Ministerio de Desarrollo Agrario y Riego organiza pues siempre ferias, festivales durante esta fecha. Día Nacional e Internacional de la Papa, recalcando que a nivel mundial el primer lugar lo tiene pues el trigo, el segundo lugar el arroz y en el tercer lugar está pues la papa, originaria pues también de nuestro Perú. Y mañana, bueno, la papa en todas sus variedades, yo sé que hay mucha, o yo creo que por no decirlo, todos consumimos la papa. Sin la papa, pues no vivimos, ¿sí o no? Claro, yo, por ejemplo, la papa en todo momento, la guairo, la amarilla, la blanca, ahí estamos siempre consumiendo la papa. Y yo sé que muchas de nuestras amas de casa, las familias peruanas lo consumen pues bastante en diferentes platos que se prepara pues para el alimento de nuestras familias. La papa, mañana no vamos a estar para decirlo. Mañana es 30 de mayo, el día domingo 31, tampoco vamos a estar, nos vamos hasta el próximo mes. Por lo tanto, el día domingo 31 es también pues esta fecha que conmemoramos la tragedia que ocurriera aquel año de 1970. Pero también aquel día, antes de en todo caso indicar sobre este hecho que enlutó a todos los peruanos, a todo Ancash, quiero también recalcar algo importante y hacer la invitación a la vez, puesto que este gran conjunto ancashino, Melodías Andinas de Huaraz, está también de aniversario. Yo me acuerdo alguna vez cuando yo lo escuchaba pues al profesor Víctor de Paz Fernández, él decía que ese día justamente, el 31 de mayo de 1970, se fundó este gran conjunto. Por ello están de aniversario, trayectoria artística, 56 años, y a través de un gran recital que se va a llevar a cabo completamente gratis el día de mañana, 30 de mayo, a partir de las 7 de la noche, estarán pues conmemorando estos 56 años de trayectoria musical. Melodías Andinas, historia musical, con su director Víctor de Paz Fernández. Estarán los artistas invitados como Pamelita Toro, como el profesor Lucho Guamaní, estará también Violeta del Perú, estará Trovador Recuayino y muchos artistas más. Será completamente gratis en el Centro Cultural de nuestra ciudad de Huaraz, en la Sala Zoom, a partir de las 7 de la noche el día de mañana, sábado 30. Y bueno, a lo que indicamos, ¿no? ¿Qué ocurrió el 31 de mayo de 1970? ¿Por qué es la peor tragedia en la historia peruana? Voy a bajar un poquito más el fondo para poder pues hacer mención lo siguiente, ¿ya? El 31 de mayo de 1970 en el Perú, ocurrió en el Perú el que es considerado, el que es considerado el desastre natural más devastador y trágico de su historia. ¿Qué suceso ocurrió exactamente en esta infausta fecha y dónde aconteció? ¿Por qué es considerado el hecho más doloroso de nuestro país?
¿Qué se generó a partir de esa dramática experiencia? Eran las 3:23 de la tarde de aquel 31 de mayo de 1970 cuando un devastador terremoto destruyó la ciudad de Huaraz, provocando el desplome del 80% de viviendas de la capital del departamento de Ancash y causó daños severos en gran parte del país, dejando más de 70.000 fallecidos. Provocó además la desaparición de otros 20.000 habitantes de Yungay. Por ese motivo, este evento natural es considerado uno de los más mortíferos de la historia peruana e incluso de latinoamericana. Según el presidente ejecutivo del Instituto Geofísico del Perú, Hernando Tavera, el evento sísmico liberó energía equivalente a 27.000 bombas atómicas y debido a la ubicación de su epicentro y profundidad cerca de Chimbote provocó tres efectos secundarios más importantes: un tsunami, procesos de la licuación de suelos, rajaduras, hundimientos y deslizamientos de zonas altas de piedras, tierra, lodo o masas de hielo. Todo esto pasó. El movimiento telúrico, que alcanzó una magnitud de 7.9, destruyó varias ciudades del país y provocó una avalancha en el Nevado Rangraírca que sepultó a la ciudad de Yungay. Un enorme fragmento de hielo de unos 800 metros de ancho aproximadamente y 1000 de largo se desprendió de la montaña nevada por el violento movimiento de la superficie. Al mezclarse con tierra y granito, creó un aluvión de lodo que se precipitó a más de 200 kilómetros por hora en caída libre. Tavera afirma que fueron alrededor de 40 millones de metros cúbicos de hielo, lodo y piedras los que se desprendieron del nevado y en escasos 3 minutos llegaron y sepultaron a la ciudad de Yungay. De la antigua ciudad de Yungay solo sobrevivieron algunos pobladores y quedaron en pie el cementerio, que se levanta en la parte alta del pueblo, y 4 palmeras. En memoria de las víctimas se levantó la imagen del Cristo Redentor con las manos extendidas. Uno de los sobrevivientes de esta tragedia fue el reconocido sismólogo peruano ingeniero Mateo Casaverde, quien se encontraba visitando la zona junto a una delegación de expertos de la ex Yugoslavia. Casaverde relató que pudo observar el aluvión que se dirigía hacia la ciudad. Sin pensarlo 2 veces, se dirigió junto a los visitantes hacia el cementerio ubicado en la parte alta de la ciudad, donde se refugiaron apenas segundos después que el aluvión pasara a unos metros de sus pies. Dijo que observó una capa de 60 metros de lo que se dirigía incontrolable a la ciudad. Vamos a venir con más. Yo quiero compartir con ustedes estas canciones, pues hasta las 10:30 tenemos, ¿ah? Tenemos que compartir mucho, porque por aquí también me acaba de llegar una invitación por el cumpleaños de mi amiga Mari Cabana. Un saludo muy especial. Sí, se viene pues también Mari Cabana Romero. Hoy en sí es su cumpleaños, Mari. Feliz cumpleaños en Quinoacocha Baja. Pero mañana es pues el almuerzo, el compartir. Muchas gracias por la invitación. Hoy también está de cumpleaños el nietecito Erika, el engreído de la familia Sánchez Díaz en Santa Casa. Sus papás están contentos, chochos, felices. Pues los cumpleaños que nos llueven, los saludos. También a las fechas importantes en nuestro programa de hoy, que estoy segura que nos va a quedar cortito el tiempo.

naturaleza ha destruido nuestros pueblos queridos y ha ocultado a nuestros seres amados, con valor, decisión y el plan laudable de nuestro presidente Juan Velasco Alvarado y la ayuda del mundo entero, levantaremos nuestra

mañana con 31 minutos y con estas canciones queremos pues conmemorar esta fecha, esta tragedia tan triste. Desde que ocurrió la tragedia año a año, el Camposanto de Yungay se ha convertido en un lugar de peregrinaje. Primero consagrando a las familias o a los familiares de las víctimas y ahora llegan pues también a turistas que quieren conocer la historia de Yungay. La tragedia que vivió y sus sobrecogedores paisajes que rodean el cementerio. Y bueno, a las 10 de la mañana está programado además el simulacro, ¿no?, a nivel nacional. Hay que estar atentos, hay que también pues participar de ello. 10 en punto de la mañana, por favor. Gracias por la sintonía que nos regalan. Yo me quedo hasta las 10:30. Bueno, voy a tener que cumplir con los saluditos, con los pedidos musicales y todo ello. También con los auspiciadores. 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
0: 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Felipe Rosas, señor Felipe Rosas nos escribe, nos dice: buenos días, Santita, un fuerte abrazo por tu programa. Santita, no te olvides de tus oyentes. Muchas gracias, señor Felipe, su esposa la señora Lucía, gracias por escucharnos en su bodega, en el volante, gracias por seguir el programa, ¿ya? Vamos a hacer la invitación correspondiente una vez más. El día 31 también se celebra el gran aniversario de este gran conjunto musical Melodías Andinas de Huaraz. Toda una historia musical, una trayectoria artística bastante amplia, 56 años con su directora, ahí está el músico, reconocido profesor, el personaje también pues de Anca, es reconocido a nivel de todo el Perú. Es un personaje, es un músico que no solamente pues ha estado codeándose con los que integran Melodías Andinas, sino también a nivel de todo el Perú con diferentes conjuntos, acompañando a diferentes artistas y en especial pues siendo director por 56 años ya hasta la fecha de este gran conjunto icónico. Melodías Andinas de Ancash, reconocidos músicos talentosos, 56 años de trayectoria musical. Vamos, hay que acompañarlos. El ingreso será completamente libre este gran recital el día de mañana 30 de mayo a partir de las 7 de la noche. ¿Dónde? En el Centro Cultural de Huaraz, en Sala Zoom, ¿ya? El ingreso es completamente libre. Artistas invitados, vamos a vivir momentos inolvidables con nuestra música ancashina, como estará pues por ejemplo el trovador recuayino, estará Violeta del Perú, nos deleitará también con sus melodías Lucho Guamaní y su gran conjunto u orquesta Revelación Andina, ¿no? Y por supuesto Pamelita Toro con ese estilo pues inigualable, haciéndonos bailar, disfrutar con su voz y con su talento. Todos ellos reunidos por los 56 aniversario del gran conjunto Melodías Andinas de Huaraz. Nos hemos encontrado este flyer en las redes y lo vamos a compartir ahora. Y yo quiero saludar pues desde el programa, desde Radio Super Fiesta, al gran conjunto icónico, este conjunto ancashino, huaracino, Melodías Andinas de Huaraz. Feliz 56 aniversario mañana en el Centro Cultural a partir de las 7 de la noche.

0: profesor Víctor de Paz Fernández. Llamé ya a cuprofesora. Feliz aniversario al conjunto Melodías Andinas de Huaraz. Mañana nos vamos al Centro Cultural completamente gratis, ¿eh? Eso. Gran noche, recital con lo mejor de nuestra música en Cachini por los 56 aniversarios de este gran conjunto musical icónico ancashino, conocido y reconocido internacionalmente. Unita más, ¿eh? Vamos a ver una cancioncita más y nos venimos también con los saluditos de cumpleaños para nuestra amiga María. Ya me vengo con el Happy Birthday to You. Hasta las 10:30 me quedo. A las 10 es 10 en punto, ¿no? A las 10 en punto, por favor, es pues también el simulacro a nivel nacional, ¿eh? Así es. Vamos con una canción, una de las últimas. A ver. Ancash hermoso Río Quilcay. Río Quilcay, ¿no? O mejor este que dice 3 de mayo. ¿Por qué? Porque estamos a punto de cerrar este mes.
1: Conjunto.
0: Se va el mes de mayo también. Mes importante para los guaracinos por nuestro Señor de Mayo, Señor de la Soledad. Se va yendo, se va acabando el mes de mayo.

voz de Janet Guerrero. Eso. Y a una de las figuras e intérpretes que se va haciendo conocida, se va abriendo camino en esta, en este mundo, ¿no? Lo que es la música en Cachina.

Es 29 de mayo y como todos los días, pues muchos de nuestros conocidos, nuestros contactos, seguidores, familiares y otros que quizás hasta no conocemos, quizá por nombre, por físico, pero están ahí siempre escuchando el programa, están detrás de su receptor, quizá siguiéndonos en la página de la radio, en la transmisión que conectamos también pues a las redes, a aquellas personas que hoy, 29 de mayo, están de cumpleaños. Queremos hacerles llegar nuestro saludo cariñoso, fraterno, desde aquí, desde el programa y desde Radio Superfiesta. Tengo el gran privilegio, tengo esa gran dicha y el don que Dios me regaló, y por ello, por este intermedio, yo quiero hacerles llegar el saludo. Tengo ese privilegio, ese gusto, ese placer de poder transmitir el cariño, el sentimiento a las personas. Imagínense si yo no estaría pues en la radio, no estaría frente al micrófono, no tendría, ¿no?, esa facilidad. De hecho, pues no sería como lo es, ¿no? Hacerles llegar el saludo, la música. Entonces, fuera de que esto se diera pues como un hobby desde hace 27 años, se ha convertido pues en mi pasión, en mi profesión, mi sustento hasta la fecha. Y me da ese placer de poder llegar a las personas con el sentimiento, transmitiendo pues lo lindo, lo bonito que se siente cuando alguien está de cumpleaños como en esta ocasión. ¿Ah? Para todititos los que están de onomástico, están de cumpleaños, tengo en casita, por ejemplo, mi hermana número 3, ella es la tercera hermana, Norma Feliciana, hoy está de cumpleaños también, 29 de mayo, felicidades, feliz cumpleaños, ¿cuántos años? 44 años ya, 44 años para mi hermana Norma Feliciana, de parte de todos nosotros los hermanos, en especial de papá y mamá, papá Víctor, mamá María. Pues como hermanos, como seres humanos, siempre hay algunas diferencias, hay algunas riñas, siempre nos faltan. Pero sin embargo, agradecemos a Dios porque bendice con un año más de vida, con un día más de vida, y que sean pues muchos años más para Norma Feliciana. Feliz cumpleaños de parte de César, de parte de Carmen, de Freddy, de Raúl, de parte mía, de sus hijos, Luis David, de Tiago, de Luciano y de Lorena. Feliz cumpleaños de papá Víctor, de mamá María también. En Quinua, Cocha Alta, también quiero hacer llegar el saludo de cumpleaños. Por aquí nos escribía Isabel Sánchez Díaz, feliz cumpleaños al pequeño Eric, ¿no? Eric López Sánchez, esto en Santa Casa, que también hoy está de cumpleaños, ¿ah? Nos escribía, también nos mandaba un mensajito, doña María, la abuela Chocha, contenta, feliz para mi nietecito, para mi engreído, decía, ahí está el saludo para Erika López Sánchez, que está cumpliendo 2 añitos, ¿verdad? Feliz cumpleaños para el pequeño Eric, de parte de su mamá Judith, de parte de su papá Sergio en Santa Casa. Los saludos de parte de todos los de todos los tíos, de los abuelos, de todititos, también de los primos. Feliz cumpleaños para Erika en Santa Casa, ¿ya?

felicidades entonces a toditita las personas que hoy están de cumpleaños, pero también quiero hacer extensivo el saludo muy, muy especial para una persona que conocemos hace muchos, muchísimos años. Quizá ya no nos juntamos hace mucho tiempo después de su matrimonio, que nos dimos pues una buena jarana, una buena bomba, Mari. ¿Cuántos años? 4 años ya son, Mari, confirma, después de tu matrisuicidio. Mari, nos conocemos tantos años, desde que nuestras hijas pues ingresaron a la primaria, al colegio, ahora ya son señoritas, ya con 25 años. Y Mari, yo te quiero desear un feliz cumpleaños. Mañana será el compartir, pero hoy es la fecha de tu nacimiento. Te deseo siempre lo mejor, que sigas pues teniendo muchos éxitos, que siga lloviéndote las bendiciones, que tu hogar siempre pues marche como hasta ahora, con tus bellos hijos, con tu esposo, el señor Juancito, y que sean pues muchísimos años más de vida, que Dios te regale salud siempre, que no te falte esa dicha, esa alegría, Mari, con actitud siempre enfrentando, sobrellevando los percances de la vida, porque no todo es bonito, y yo sé que tú mejor que nadie lo sabes. Feliz cumpleaños, Mari. Feliz cumpleaños de todo corazón. Dios te bendiga mucho. Mañana nos tomamos, pero unas cuantas por ahí. ¿Ah? Feliz cumpleaños, Mari. Gracias por la invitación. Mañana es el compartir, pero hoy es tu cumpleaños. Para todititos los que hoy botan la casa por la ventana. Felicidades. A punto de cerrar mayo, 2026. Mañana y pasado no voy a estar. Estoy invitada a todas partes. Mañana, baby shower de los nietecitos de mi amiga Yesenia. Dios mío.

Santos. Que viva Eric López con sus 2 añitos. Que viva Norma Feliciana con sus 44 años. Que viva Mari Cabana.

tenemos ese tremendo privilegio de hacer llegar pues los mensajes más hermosos, maravillosos. Cuando se trata de cumplir años, con mucha mayor razón, ¿eh? Nos vamos a tener que ir a la pausa y con ello también vamos a participar del simulacro. Se viene el simulacro a nivel nacional. Quiero también saludar a nuestros amigos, a Yesenia, a Johncito, Alberto. Mañana es una fecha pues especial, ¿no? Una fecha muy importante, muy especial. Gracias también por hacernos presente. Se viene prontito la promoción de lo nuevo, nuevo de Yesenia Sáenz, ¿eh? Se viene la promoción a través de Radio Superfiesta. Pues el día de mañana ellos también pues van a estar con un compromiso familiar, porque el hijo, el único hijo de nuestra amiga Jessie, estará pues también reuniendo a todos sus seres queridos, a los familiares, para poder pues ya también hacer el baby shower de sus mellizos, ¿ah? Leonel y Fabiola se preparan pues, mañana es el baby shower, muy bien, de los pequeños que ya están siendo esperados, Leander y Liam, Dios mío. Ajá, los mellizos que se preparan. Ahora sí, voy a agradecer mucho, mucho, mucho, mucho. Se preparan para llegar al mundo, claro, en unos días más, ¿ah? 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

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Me voy a la pausa. Participamos del simulacro, señores. 10 en punto de la mañana está programado. ¿Eh? Me voy a la pausa. Gracias. 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

0: 9:22 minutos, vamos a finalizar el programa. Me imagino que José Antonio debe estar ya en camino. Por eso ya es momento de despedirnos, ¿eh? Pero no sin antes agradecer y mucho, mucho a los que anuncian en nuestro programa.
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0: 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Nos vamos, ¿no? Estamos recibiendo, está ingresando una llamada desde el extranjero, Dios mío, a nuestro móvil, ¿eh? Mientras contestamos, ya despedimos el programa. ¡Eso! ¡Se viene José Antonio! Despedimos la semana, despedimos mayo en este programa. Silva. Me voy hasta el próximo mes, Raúl, Dios mediante.
2: García Silvera.
0: Dios me los bendiga mucho, mucho, mucho. Mañana, pasado, días de relajo, días de descanso, días de compromisos. Que lo pasen súper. Una vez más, feliz cumpleaños a mi gran amiga Mari Cabana, junto a sus hijos, a su esposo, a sus adorados padres, sus hermanos. Feliz cumpleaños también a Norma Feliciana, mi hermana, en Quinoacocha Alta, de parte de toda la familia, con amor, con cariño. Para el pequeño Eric López también.

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0: 11:23. 11:23.
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0: Bueno, ya estamos ya en programa. Y estamos en programa hoy. Hoy viernes. Viernes, fin de semana. Hola, ¿qué tal? ¿Cómo están? Muy buenos días, muy buenos días, muy buenos días. Gracias también por esa bonita, grata sintonía que nos brindan día a día con su sintonía. Bueno, llegamos un poquito tardecito a cabinas de la radio. Bueno, lo más importante es que estamos ya en cabinas.
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0: José Antonio te va a acompañar hasta las 12 del mediodía. A las 12 del mediodía ya está por cabinas de la radio el periodista Juan Sánchez. Juan Sánchez Oliva. Se viene también con un cargamento de información, ¿ah? Mientras tanto, vamos a seguir también compartiendo ya la mejor música hoy viernes 29.

0: Buenos días también a los amigos del volante. A la gente comerciante también que está a full sintonía. Saludito para la gente bonita de la avenida Raimondi. También la gente comerciante.
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0: Girón Hualcán a Girón a 13 de diciembre. Girón Huascarán a... Saludito también para los amigos que están también en la obra, escuchándonos a todo volumen. 11 con 28 minutos. Bueno, y a propósito, el día de hoy está de cumpleaños un gran amigo. Hablamos a nada más y nada menos de Marquito Blas Cano. Está de cumpleaños el día de hoy. El popular Don Pollo. Bueno, hay muchos que le conocen como Don Pollo, ¿no? El día de hoy, viernes 29, está botando la casita por la ventana Marquito Blas Cano. Muchas felicidades, un abrazo, un apretón de mano, Marquito. Pásalo de lo mejor ahí al lado de tu linda familia, lo más importante, ¿no? Así que feliz cumpleaños. Que nuestro papá lindo te colme de muchas bendiciones en ese día importantísimo para ti, ¿no? ¡Que viva el santo! ¡Que viva el santo! ¡Feliz cumpleaños, Marquito Blas Cano! La gente bonita de Avícola, Katie Ashley.
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0: Estamos hasta las 12 del mediodía. A las 12 llega Juan Sánchez en vivo, el no negociable.

0: 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Un saludito para Teodoro Huánuco y para su señora esposa.
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0: 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Once con treinta y cinco minutos a nivel nacional. Un saludo para Pilarcita Hinostroza.
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0: Nuestra colega de labores. Pilarcita Hinostroza y para su pequeña engreída. Buena Pili.
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0: Que está también en casita.
1: Eso.
0: Ya preparando el almuerzo. Bueno, ahora sí vamos también a agradecerlo también a nuestros gentiles auspiciadores. 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

12:40, vamos a ir también con este comunicado. Atención, mucha atención. La empresa de transporte Yayo recibe unidades para el servicio de taxi colectivo. Ingreso libre, solo pago a la municipalidad. Mayor información, comunicarse a los siguientes números de celular: 913-790014, 971-798371. O en caso contrario, puedes también ya acercarte a los estudios de Radio Superfiesta. 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Vamos a ir también con las canciones también de... Vamos a presentar una cancioncita que viene también ya con la señora Ley Noimí Guamán.

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0: 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Estamos de lunes a viernes desde las 10 y 30 de la mañana hasta las 12. Estamos también en nuestro nuevo horario, en nuestro nuevo horario de 10 y 30 de la mañana hasta las 12 del mediodía. José Andrés te acompaña con la buena música, con los grandes éxitos. $11.49. 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Un saludo para Waldir Silvestre Rodríguez. Ahí está también Waldir Silvestre Rodríguez, ahí también con el emprendimiento. Hay que lograr las metas, ¿no? Ahí está también Waldir Silvestre, como siempre, ahí trabajando en lo que le gusta, ¿no? Está también ahí con el emprendimiento, ahí con los diferentes negocios. Vamos a mí a presentar y haga las últimas cancioncitas, porque ya a las 12 del mediodía llega también Fan Sánchez Oliva. Y a las 12 se viene sin publicidad. Va a ingresar directamente con su programa.
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0: 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Y a las 12.30 hasta la 1 se viene también un espacio contratado. Y a la 1 de la tarde llega también viene también otro programa periodístico. Se viene al análisis informativo en la conducción de Percy Jamanca. De 1 hasta las 12.30, ¿no? Y a las 3 de la tarde llega Ángel Durán León. Los programas noticiosos, los programas musicales, los programas culturales, que se emite también a través de Radio Superfiesta.

Lo mejor de la cumbia sanfanera. Una lágrima más de dolor. Perfecto, viernes, fin de semana. Saludito para la gente bonita de Monterrey. Un saludito para la línea 1. Un saludito para mi compadrito Isidro Rosas, que está también a full chamba. Está ahí en la línea 1.

11:57. Parte final, amigos. José Antonio dice gracias por la sintonía brindada el día lunes, el día mañana es sábado, ¿no? El día lunes estaremos de retorno nuevamente con nuestro programa, con nuestro nuevo horario de las 10:30 de la mañana hasta las 12. Ahora sí, nos vamos, gracias, permiso. Ya se viene ya el siguiente programa.

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0: Es una vía muy importante, es una vía que se utiliza mucho cuando se cierra la vía de Paria-Wilcahuayín, es una vía alterna, entonces se está mejorando esa vía con un emboquillado Pongor. También estamos en plena ejecución con una inversión más de 97 mil soles. Los próximos mantenimientos en licitación que ya se encuentran ya en el portal del CEACE son los siguientes. Tenemos el mantenimiento del sistema de agua potable y desagüe en el sector de Panorámica. Ya esta es una vía que actualmente el sistema ya ha colapsado, entonces se va a hacer la reposición de su sistema de agua y desagüe. Tenemos el mantenimiento del centro educativo 86096 de José Antonio Encinas en Cancham. También ya está en proceso de licitación para su intervención. Tenemos el mantenimiento del pasaje Mamaoquio. Este está ubicado en el barrio de Nicrupampa. Es un pasaje que queda de la empresa Julio César a unos metros más arriba. Es un pasaje muy importante, es un pasaje que sirve para descongestionar el tránsito vehicular. También ya está en proceso de licitación. Tenemos el mantenimiento del patio de juegos en el centro educativo inicial de Cariampampa. Es un ambiente que cuenta la institución educativa, el cual no tiene ningún juego recreativo, tiene condiciones para que no son aptas para los niños, pero con este mantenimiento vamos a mejorar ese servicio. También tenemos el mantenimiento de la plazuela de caserío de Curvas. También actualmente esa plazuela está muy descuidada, entonces vamos a hacer ya la intervención, también ya está en proceso de licitación. También para comentarles, a través de la gerencia y de su equipo, hemos hecho la intervención en los 16 centros poblados a la infraestructura comunal. Ya. Esto se ha hecho en base a una política social de dotar con un empleo temporal, y esta vez nos hemos enfocado a las mujeres que son el núcleo principal de una familia, que a veces estas mujeres son padre y madre que sacan a sus hijos adelante, ¿no? Y para eso hemos implementado un programa de mantenimiento de infraestructura comunal en los 16 centros poblados, tanto en la Cordillera Blanca como en la Cordillera Negra. Estos son algunos trabajos que se han estado realizando por todas las mujeres ya, en la Cordillera Negra, con una inversión más de 680 mil. También hemos hecho el mantenimiento de la estructura comunal en la Cordillera Blanca. También ahí podemos ver a las mamitas trabajando, que gracias a ellos también se han mejorado sus vías, se han mejorado sus canales, se han mejorado sus parques, se han mejorado sus cunetas, se han mejorado sus cementerios. Ya. También acá hemos hecho una inversión más de 540 mil soles.
1: Yo tengo cinco hijos. Gracias a este apoyo que trabajo salió en esta oportunidad, nos ayuda a comprar víveres, alimentos, sus frutitas y sus ropitas también, y pagar sus institutos aquí también.
2: Ella es Santa, y como ella, cientos de mujeres y población vulnerable de nuestro distrito hoy se ponen de pie para sacar adelante a los suyos. Una oportunidad que llega a los 16 centros poblados de Independencia, transformando nuestras vías en caminos de esperanza y conexión para todos. Gracias a este trabajo, más de 1.200 personas contarán con un sustento digno, demostrando que cada piedra que mueven es un paso más hacia el bienestar de sus familias. Porque el verdadero progreso se siente en el esfuerzo de nuestra gente y en la seguridad de llevar el sustento diario a casa. Como el sol.
3: Espero que siga saliendo así trabajos. Estamos muy contentos todas las madres.
4: Sonrisas, alegría. Hemos trabajado muy bonito.
5: Muy bien que nos ha salido el trabajo para nosotros. Estamos agradecidos.
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7: Gracias por este trabajo. Ojalá que haya más trabajo más bien.
8: Y hemos avanzado. Muchas gracias. Me siento contento, me siento alegre.
9: Agradezco por su calidad de independencia y ayudarnos más.
10: Gracias, municipalidad. Nosotros queremos más trabajo. Acá hay madres solteras que quieren trabajar.

0: Yo quiero agradecer a mis alcaldes. Levante la mano, mis alcaldes, por favor, de centros poblados. Ellos han sido el motor para que las mamitas sean empadronadas con justicia. Y en lugar donde hemos ido, las mamitas nos decían: gracias, municipalidad, por acordarse de nosotras. Y me dijeron hasta una anécdota. Antes, cuando esposo recibía plata, se gastaba, me decían: mitad nomás me han pagado. En cambio, ahora nosotros, con 1.800 que hemos cobrado antes del Día de la Madre, hemos comprado varias cositas para nuestra casa. Eso les pregunto, ¿es hacer desarrollo o no es hacer desarrollo? Sí, ¿lo tenemos que seguir haciendo? Sí, y de la mano con ustedes. Pero también no podríamos trabajar sin los sectores. Por eso, antes de hablar de los proyectos emblemáticos, quiero agradecer a Arturo Escobar y a las juntas vecinales. Arturo, nuestro funcionario, y a nuestras juntas vecinales hoy en la persona del amigo Poma. Un voto de aplausos para ellos, porque han visto cómo las juntas vecinales trabajan por la seguridad ciudadana. La última reunión ha sido muy bonita, nos hemos puesto muchos desafíos. Ya se fue mi director de la UGEL, a quien quería felicitarlo por el buen trabajo que está haciendo Educación y Salud. Y todos estamos haciendo un buen trabajo. Nuestra Policía Nacional, nuestras rondas campesinas. De verdad que es muy grato y satisfactorio ver todo ese impecable y bonito trabajo. Queremos agradecer también a nuestros funcionarios. Antes, a los señores regidores. A los que en este momento no están y los que están. Pero todos ellos nunca me han dado las espaldas para los proyectos emblemáticos. Y ustedes nunca han escuchado mayores escándalos como se veía en años anteriores. Felizmente nuestra municipalidad va caminando. No porque querramos que sea así simplemente, sino porque coincidimos que en los proyectos grandes tenemos que unirnos. Gracias, señores regidores, de todo corazón. Un voto de aplausos para ellos. Pero también no podríamos trabajar el alcalde solo. Tenemos un brazo ejecutivo, los señores gerentes. En la persona de Luis Roberto, por favor, póngase de pie, nuestro gerente municipal. Nuestra gerente de administración, Flor de María Padilla. Tal vez Luchito y Mari pueden ser en algunos momentos criticados por mi propia institución. Dicen, tienen carácter bien fuerte, pero yo les digo, ustedes aparentemente son los malos de la película, pero necesarios porque tiene que haber firmeza también para tomar decisiones. Gracias, Flor. Gracias, Luis Roberto. También para al que siempre le digo cariñosamente mi ministro de Economía, porque cada vez que vienen mis comunidades me dicen, profe, manguera, pe, profe, tubo, pe, profe, y yo le pido, Yancito, ¿tenemos plata o no tenemos plata? Y Yan nos dice, haremos lo posible, alcalde, no sé de dónde, pero sacamos. Ahí está nuestro Yan Carlos. Gracias, hijo, y a todo tu equipo. Y a todo el equipo de Flor también, a su tesorera, a su logístico, a su jefe de TIC, al amigo contador, a todos ellos, en mi corazón. Disculpen que tal vez algunas veces nos hemos regañado internamente, pero es para ir hacia adelante, no para ir hacia atrás. También agradecer a Rafael y a todo su equipo. Él tiene una gerencia bien grande, porque está vaso de leche, La señora Fabiana, un voto de aplausos también para ella. Está Omapet. ¿Dónde está Antonio? No lo veo. Registro Civil. También está el SIAM, Margarita Mora. Está también nuestra querida Dora Camino. Está también nuestro amigo Pedro Luyo. Y está todo ese ejército de Compromiso 1, de Registro Civil y de varios trabajos, y en especial al que se ha convertido ahora en la estrella, el riego tecnificado. Hemos ido, ¿no, amigos de Chincay, a Chavín? ¿Qué les ha parecido la experiencia de Chavín? Alcalde, ¿qué dice su gente? ¿Está feliz o no? Allí les cuento que hemos puesto micro represa. Y la micro represa, usted dirá, pero ese charco nomás da desarrollo. No. Le pone sus mangueritas y genera riego tecnificado. Y al haber riego tecnificado, ya puede estar mirando su face tranquilo el agricultor. Y no pasa nada porque está regando como lluvia. En cambio, antes estaban con quesh y lampa, estaban cheque allá, ps, nanan, decían los vecinos. Ahora ya no. Y cuando hay buen pasto, puede haber dos cosechas. Y si hay pasto, hay animales. Y si hay animales, hay queso, carne, huevo, leche y plata. ¿Es bueno o no es bueno llevar agua de la agricultura? Gracias, Rafael, y tu equipo. Vienen todavía más reservorios, porque tenemos que hacer. Pero ¿quién chambea? Ustedes. Ayer, por ejemplo, mis amigos de Gualón vinieron. Profe, Chincay nomás lo quieres. Chavín nomás lo amas. 24 de junio nomás lo quieres. Y nosotros, profe, somos también tus hijos, pe. Y ya hemos quedado que vamos a atender, ¿no? Gualón también va a atender su micro reservorio. Como también ya va a tener Paria, ya tiene también Pokiak, no lo veo a Erasmo, y mucha. Ahí está Erasmito, un voto de aplauso para mi Erasmo, caray. Eso es chamba. Me ha gustado mucho, también seguramente a ustedes, mis regidores comentaban, ese señor gerente nos ha dado una muestra, dicen, habla en quechua. Mi amigo Tito, un voto de aplauso para nuestro gerente de rentas. Por si acasito, él encabeza dos subgerencias, que también está Álvaro y está Magali. Un voto de aplausos también para ellos. Jóvenes, ¿cómo chambean ellos? Y me gusta la actitud de los tres. Me han dicho, profe, la gente ha venido a quejarse, creo que estamos cobrando un poquito caro, vamos a tener que bajar arbitrios. Ya preparó la ordenanza nuestro querido Tito, y espero que en la siguiente sesión modifiquemos esa ordenanza, porque han tomado el pulso al pueblo. Gracias, Tito, creo que eso tenemos que hacer también. Cada día que amanece, hay un ejército de personas que trabaja barriendo las calles. Tiene que recorrer todas las calles de Independencia y sus centros poblados y limpiar la basura. Y de verdad, ahí están nuestros obreros. Mi reconocimiento a Sogli, a Somún, mis dos sindicatos. Lindos y hermosos. A veces se pelean entre ellos, pero me quieren a mí. Eso sí está bonito. Y entonces les digo, en unión. He visto que últimamente las calles, no sé si se han dado cuenta, ha mejorado su limpieza pública. Y ahí felicito a Iván Montes y a su subgerente. Un voto de aplauso para ellos. Y a John. A John acabo de conocerlo y vemos que las calles de Huaraz, de Independencia, están más limpias que antes. Pero no lo ensuciemos, Pe. ¿Sí? Trabajemos mejor. Entonces, gracias, pero ahí también está seguridad ciudadana. Ahí también está participación comunitaria. Ahí está gestión de riesgos. Un amigo que no ha venido hoy día porque está ahorita en el simulacro de sismo reemplazándonos. David Ramos. ¿Le suena ese nombre o no? Un voto de aplauso para David Ramos, a ver. Un lindo chico. Como los chicos de Atención Ciudadana. Ese equipo me gusta. Todos son joventitos y pintones, como nuestro amigo Blas. A ver, un voto de aplauso para él. Póngase de pie para que lo conozcan. Ha venido con buenas ideas. Ellos son los que están limpiando las rejillas, están manteniendo las pistas, están dando los tubos a mis comunidades para agua, desagüe, riego. Él es el amigo Blas. Reconózcanlo, ¿eh? Agasájenlo. Buena gente es. Y entonces, allí está esa chamba. Y también quiero agradecer a Pedrito. No porque sea, no le decimos cariñosamente cusicusá, porque se parece a un cocinerito antiguo, pero es nuestro cariñoso Pedrito Aponte, que encabeza el equipo de Catastro junto a su amigo dinámico, nuestro amigo Jonathan. Para ellos un voto de aplausos y todo su equipo. Han visto cómo ese dron que se ha comprado sirve para hacer planos. Los proyectos de electrificación, por ejemplo, van a salir ya pronto por Hidrandina. El próximo viernes hay reunión, por si acaso, ya lo fijó Hidrandina, para darnos cuenta cómo está el avance. Para todo mi Cordillera Negra, para Lomas Panorámica, también para Recris, y parte de Chavín. Ya vamos a tener una reunión. Pero todo el tema del agua, se ha levantado información porque el dron ha hecho esa información. Gracias al equipo y también las plazas, las plazuelas, los barrios en Unchus ya se está haciendo el levantamiento catastral. Todo eso gracias al equipo de Catastro. Gracias, Pedro. Un voto de aplauso para todo ese equipo. Y también, por supuesto, a quien la comunidad lo está queriendo bastante. Y aparece alcalde. Cada vez que voy a cada pueblo me dicen, ¿dónde está el ingeniero Caleb? Ahí está el ingeniero Caleb. Su solo nombre es chamba o no es chamba. Sí, chamba, ¿no? Y lo quieren tanto a Caleb y hoy día tengo que darle los méritos. Por ejemplo, el programa de mantenimiento que han visto con las mujeres ha sido trabajado con la idea del ingeniero Caler González. Entonces, yo digo hoy día, gracias a ti, Caler, gracias a Frank, gracias a Lisette, que te acompañan en estudios y en obras. Gracias también a mis amigos de logística. Disculpen, de repente a veces los hago madrugar, porque a veces nos levantamos temprano. Hoy día, por ejemplo, hemos ido a chambear a las 6 de la mañana para ajustar varias cositas, varios clavitos que estaban saliéndose de la tabla, pero lo hemos corregido. Y es que eso, amigos, se llama trabajar en equipo. Cuando nos juntamos en equipo, todo es posible. Hasta los 5 dedos de la mano. Solito se rompe. Pero me junto, tumbo al enemigo. La unión hace la fuerza. Hermanos, me permiten ahora anunciar algunos proyectos que ya están en camino, que también tenemos que conocer cómo están, aprovechando que estamos llegando en vivo. Aquí está. Este es el actual Palacio Municipal. Función de mercado y funciona ahí nuestras oficinas administrativas desde su fundación. ¿Por qué se ha parado relativamente? Pero va a continuar. Porque falta sanear el terreno. En la provincial no lo aprobaron, nos fuimos hasta bienes nacionales. En bienes nacionales ya está, falta la resolución del Congreso, bienes nacionales sale y seguramente antes de terminar el año estará aprobado ese proyecto y se lo dejaremos pancito caliente para el próximo alcalde que lo inaugure y provecho que estrenará un edificio de 7 pisos con 2 sótanos abajo y que será financiado por obras, por impuestos. ¿Se puede ver? Ahí está el futuro palacio. Así va a quedar con su plazoleta. A mí me enseñaron, cuando me metí a política, que no necesariamente hay que pensar en uno. No, porque no lo voy a inaugurar, yo no voy a caminar. En cambio, a mí no me dejaron nada servido. Todo estaba por hacer. Provecho, el próximo alcalde ya tendrá la dicha de sentarse.
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2: ¡Oh! Hola, ¿qué tal? ¿Cómo están, queridos hermanos, amigos de la sintonía? Hermanos de toda la audiencia de la costa, de la sierra y de la selva. Que gracias a esta prestigiosa emisora como Radio Incasat pueden oírme a esta hora de la mañana. Llegando al campo, llegando a la ciudad, reforzando ese espíritu. Llevando ese mensaje a la conciencia para que usted sepa que no todo está perdido. Te saluda el brujo Zacarías, brujo neto, brujo piurano. Y a esta hora en vivo y en directo, llegando a todo el Perú, costa, sierra y selva. Y me siento feliz, contento, porque mucha gente nos visita, mucha gente nos llama de distintas partes del Perú y, por qué no decirlo, del mundo, porque también nos escuchan y nos ven a través de las redes sociales. Hermanos, amigos, nos tocó ya el sexto mes del año 2026. Mes número 6 del año 2026. No es una coincidencia, hay un porqué. Y ese porqué vengo a explicártelo. 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

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Basta de sufrir, basta de llorar, basta de vivir lamentándose, basta de ahogarse en un vaso con agua. 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Si usted hoy se cayó, pues hoy se levanta en el nombre de mi Dios, en el nombre de mi cautivo de Ayabaca, en el nombre de mi Virgen del Fátima, de mi Virgen de Guadalupe, de mi Virgen del Pilar, en el nombre de mi Santa Muerte. ¡Levántate! Porque yo tengo el remedio, yo tengo la solución. 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

0: ¿Qué tal, amigos? Cordiales, buenas tardes, bienvenidos al programa. Son las 13 horas 14 minutos. Muy bien, aquí estamos bien, ya nos acomodamos. El volumen del micrófono y todo lo demás. 13, 14, buenas tardes, como todos los días, ya estamos aquí en los estudios de la radio para darles a conocer la información, la opinión, el análisis a través de nuestro espacio informativo que va con ustedes hasta las 2:30. ¿Qué tal? ¿Cómo están? Bienvenidos entonces a esta edición de informativa. Hoy estamos viernes 29 de mayo del año 2026. Ayer no estuvimos con ustedes, razones, como ya es habitual, de esta empresa pésima en el tema de prestación de servicio de electricidad. La empresa Hidrandina, cuando el momento se le ocurre apagar la energía eléctrica o hacer su trabajo, lo va a hacer cualquier momento. No hay plan de contingencia, no hay equipo de contingencia. Realmente, ¿cuánto daño hace la población? Lo mismo como ayer hizo a lo que es este sector en el barrio de Independencia, en Nueva Esperanza, ¿no? En Micrupampa Alta. Padecimos la ausencia de la energía eléctrica en nuestra casa radial. Horas y horas donde el cual no tuvimos la energía eléctrica, no solamente nuestro medio de comunicación, sino también otros medios de comunicación de nuestro medio, que también fueron afectados por la ausencia de la energía eléctrica durante horas del día. Temprano, ¿no? 8 de la mañana hasta las 5 de la tarde promedio, que obviamente, como vuelvo a indicarles, nadie lo sabía. La oficina de imagen, la oficina de relaciones públicas de Hidrandina, ¿alguien sabe si existe o no existe la oficina de imagen en lo que concierne a la empresa Hidrandina? Que más solamente ahora recauda, ya sus oficinas ya está cerrando, solamente hay para algunos trámites nada más, pero lo cierto es para otros menesteres que quiere la población, por ejemplo, quejas como lo que el día de ayer no hubo la energía eléctrica en todo el sector de Nueva Esperanza ni Grupampa Alta, para eso no hay nada de oficina. ¿Y qué pasó con el sujeto este, el gobernador regional de Ancash, ¿no? Cuando ganó las elecciones pasadas, antes de asumir en enero del año 2021-22, ¿ya? Bueno, ¿qué dijo, no? Vamos a nosotros desde ahora, como ya era ya un virtual ganador, futuro presidente regional de Ancash, Coqui Noriega, ¿qué dijo, no? Ya estamos haciendo los trámites, estamos luchando para que la sede Hidrandina sea Huaraz. Oye, usted, así nos mienten estos personajes. Una empresa privada como la empresa Hidrandina de la energía eléctrica es una empresa privada, sabrá dónde tener sus oficinas, no es una empresa pública, ¿no? Para de esa manera él pueda interceder y todo lo demás. Es como usted puede tener su tienda, su negocio, su empresa y puede poner su sucursal o su oficina principal donde se le dé la regalada gana. Así es simple. Pero este señor, cual estilo de los politiqueros mentirosos, engañadores y todo lo demás, embusteros y todo lo demás, así nos iba engañando, ¿no? No, estamos luchando para que las oficinas de Hidrandina sean baratas y que sea inmediato cualquier reclamo, cualquier queja, porque la sede principal tiene que estar en Huaraz como ciudad capital de la región Ancash. Y ahora, este sinvergüenza está por salir, que dicho sea de paso, mañana va a ser su audiencia pública, rendición de cuenta. No sé si cuando hablo de esto, reírme o llorar, porque no cabe. Realmente, en decir de que es una audiencia pública, es una audiencia de rendición de cuenta, no cabe. ¿Ya? Eso vamos a hablar en los próximos minutos. Entonces, mañana va a ser de este innombrable presidente regional de Ancash, ¿no? Su llamada rendición de cuentas y su audiencia pública. Bueno, en fin, es por eso que hoy por hoy esta empresa privada, ¿no? Con capitales chilenos, hace lo que quiere la ciudad de Huaraz. Se apaga la luz al momento que quiere. Hay empresas, hay pequeños negocios independientes que dependen el día a día del trabajo. Por ejemplo, los cerrajeros, carpinteros, ¿no? Y todo lo demás. dependen de ello, como nuestro medio de comunicación. No podemos parar. Pero la empresa Hidrandina hace lo que quiere. Como no hay autoridad, no hay FEDIP, no hay alcalde, no hay regidores, no hay ningún diablo quien nos haga respetar aquí en Huaraz, no cortan la energía a la hora que quieren, ¿no? Y ahora, como vuelvo a indicarles, no sé si habrá una oficina de comunicación, relaciones públicas de Hidrandina, para que de esa manera hacer público conocimiento la razón o el por qué. El día de ayer, durante horas y horas, el barrio de Nicrupampa, en Distrito de Independencia, no ha tenido la energía eléctrica. Y los daños económicos, los perjuicios económicos, ¿quién va a resarcir? ¿Ah? ¿Quién? ¿Quién los va a hacer? Prácticamente nadie. Prácticamente nadie. Bien, 13:20. Ojalá, por eso digo, para estas elecciones del próximo mes de octubre, que tengamos autoridades que tengan bien puestos los cojones, tanto de Huaraz e Independencia, de la gobernación regional de Angas, y que nos hagan respetar como padres del pueblo, no como padrazos, como padres del pueblo, y que esta empresa llamada Hidrandina, como las demás empresas prestadoras de servicio, como la EPC Chavín y todo lo demás, que no lo hayan tomado como su chacra, la ciudad de Huaraz en su conjunto y sus distritos. Y nuestra región Ancas. Y para ello, hay que tener la responsabilidad de poder elegir. No a cualquier charlatán como ahora está en plena audiencia pública o rendición de cuenta. No, a ese charlatán no. Así de simple. Otras personas que tengan al menos la calidad moral. No, la calidad de persona. No, a cualquier charlatán hijo del vecino. Como tenemos estas actuales autoridades que simplemente no les importa nada. Lo que les importa, ¿cuál es? No, vamos a remodelar la plazuelita del barrio de Curvas. ¿Y qué diablo necesita esa remodelación de esa plazuelita? Es de tema urgente. Urge, ¿no? Hacer mantenimiento, remodelar eso. Hay necesidades primordiales e importantes para la población. No, pues, es que ahí se roba más. No hay otro término que dar, ¿no? Simple maquillaje, 200, 500, 1,000,000 de soles. Simple maquillaje, ¿eh? Como nos tienen acostumbrado aquí en Independencia, en Huaraz. Ese tema estaremos hablando en los próximos minutos. ¡Novedades! Precio de cebolla ha subido. ¿Qué tal novedad, no? 13:21. Amigos, bienvenidos entonces a todos y cada uno de ustedes a través de Radio Superfiesta 102.1 en la frecuencia modulada, como siempre, con la información, la opinión, el análisis esta hora de la tarde. Ustedes habrán escuchado a horas del mediodía en uno de los programas aquí en la radio que se ha transmitido la audiencia pública de que se va llevando a cabo en estos momentos del alcalde Alan García. No es Alan García, él está muerto. Es otro florero igual que él, el alcalde actual. Está haciendo su rendición de cuentas. Ahí están todos los franeleros, todos sus seguidores, todos sus fans. Es como un grupo, un artista famoso se presenta, ¿no? Todos sus fans están ahí. Menos el pueblo. Menos el pueblo. Así de simple. Y que lamentablemente hemos escuchado una partecita en este medio de comunicación, porque es un espacio contratado, porque si no así, en su sano juicio nadie estaría transmitiendo una audiencia de porquería. 13:23. Bien, por otro lado, el día de hoy se ha llevado a cabo el simulacro correspondiente a través del Instituto Nacional de Defensa Civil, señoras y señores. En lo que concierne el simulacro nacional multipeligro 2026. Lo cierto es que en nuestro medio muchas veces no lo tomamos con responsabilidad este tema de los simulacros. Y peor aún todavía, hay lugares donde no hay espacio, por ejemplo, para los escolares, donde van a acudir a una zona segura, que estos lugares o centros de estudios de nivel inicial, primaria, secundaria, que han proliferado, ¿no? Que han aparecido en cantidad en nuestro medio, no tienen ni siquiera un lugar para hacer educación física. no tiene un lugar donde el cual supuestamente, entre comillas, si tuviéramos una situación como esta, ¿no? Unos momentos trágicos, ¿no? Que nadie quisiera, ¿no? Un sismo multipeligro, señoras y señores, si tuviéramos una eventualidad de un sismo, ¿a dónde correr? Hoy en la mañana, temprano veíamos nosotros, por ejemplo, en Independencia, colegios de nivel primaria, secundaria y otros iniciales, que no sé cómo obtienen la autorización de la Dirección Regional de Educación, de Defensa Civil y todo lo demás, ¿eh? Que ni siquiera tienen patio correspondiente como zona segura, patio de formación. Lo que han estado pintando es en las calles, en la pista. Entonces, ¿usted cree que al medio de la pista va a ser segura, ¿no? Para los alumnos? ¿Y el patio dónde está de estas instituciones educativas particulares en Independencia, en Huaraz? ¿Cómo obtienen la licencia, la autorización correspondiente, señoras y señores? Defensa Civil, por ejemplo, para una tienda, ¿no? Una tienda pequeña te piden una serie de requisitos como Defensa Civil, que tienes que tener pozo tierra, que tienes que tener una serie de requisitos para cumplir. Pero estas instituciones educativas particulares que han abundado en la ciudad de Huaraz, ¿cómo obtienen su autorización? Que ni siquiera tienen patio de formación. Patio para hacer educación física, no lo tienen. Tienen que invadir la calle, cerrar unos conitos y todo lo demás. Y la ley está dada que las calles es de uso público y de automóviles, señor. Las pistas, las veredas es uso exclusivo de todas las personas, de todos los transeúntes, de todos los peatones. Así es que hay gente que, por ejemplo, las veredas toman como su lugar de venta, eso no, está prohibido. Hay gente, como en este caso las instituciones educativas particulares, que han tomado de lugar como patio de formación, zona segura y todo lo demás. ¿Qué tal zona segura, no? Eso es uso exclusivo del público y para sus automóviles. La transitabilidad de las unidades vehiculares. Más no para la formación de los alumnos. Pero es una irresponsabilidad plena también de parte de los padres de familia, ¿eh? Déjeme decir, de que cómo yo puedo llevar, matricular a un colegio que funcione en una cochera. A una institución educativa particular que funciona en cualquier corral. Como vemos, ¿eh? Que ni siquiera reúne, ¿no?, los requisitos de construcción correspondientes para albergar a cientos y cientos de niños y que sean lugares o edificaciones seguras, con las especificaciones técnicas del caso. ¿Y responsabilidad de quiénes? De parte de los padres de familia. Y ahora, hoy por hoy, nuestra ciudad de Huaraz prácticamente es una zona muy peligrosa. Y Dios no quiera que haya eventualidades como del año 1970, puesto que si no, pobre nuestro Huaraz. Peor como las casas de adobe, ¿eh? Porque con las construcciones que hay, pasajes de un metro que hay, y con las edificaciones que hay, poco se salvaría la gente. No es que soy de mala leche, ¿eh? Sino con lo que nosotros vemos en el día a día, nos hace al menos dar cuenta de que esta situación se convierte en peligrosa. Zona segura, no hay, así es simple. Y que así, este tipo de simulacros, ¿cómo la gente lo toma? Como cualquier momento de, ¿cómo le digo? Momento de distracción, como de relajo, se puede decir, ¿no? De las instituciones. Los que hemos visto han salido, ¿no? Todos jugando, riéndose, viendo el celular. A ver si ese momento, cuando va a haber terremoto, van a salir con la sonrisa de oreja a oreja como han salido hoy día. Esos 5 minutos, 10 minutos relajo que se han dado. ¿Se dan cuenta? Y personas mayores, ¿eh? Donde el cual no ha habido la responsabilidad correspondiente. Como ya es costumbre. Es un saludo a la bandera este tipo de simulacros. Lamentablemente, nuestra sociedad está todavía, hasta ahora, insensible a lo que pasó estos sismos y los terremotos en los años anteriores, como la que fue del año 1970, amigos oyentes. 13:29 minutos. Por otro lado, también para darles cuenta en la información correspondiente, pero antes vamos a tener el audio correspondiente del Pasacalle por simulacro de sismo con repercusión de aluvión. Tenemos el audio correspondiente.
1: Población a participar del simulacro de sismo nacional a realizarse este viernes 29 de mayo

0: Es la 1:30 PM, la hora a nivel nacional, 1:30 PM. Entonces se ha llevado a cabo este simulacro nacional multipeligro 2026 de sismo en nuestro medio y como también a nivel nacional. Ojalá que realmente nos concientice situaciones, claro, de los simulacros como se ha tenido el día de hoy con la participación de muchas personas. Bueno, más allá de lo que hayan habido gente responsable o no responsable. 13:31 PM. Por otro lado, el abogado denuncia inusual celeridad judicial en Huari en caso que involucra a candidato de la municipalidad distrital de ese lugar. Vamos a escuchar a continuación la intervención del abogado.
1: Hacer de conocimiento público, en efecto, nosotros somos parte procesal. El quien le habla es el abogado Rustel Palacios Hidalgo, que también ejerció la defensa de los agraviados Enver Augusto Palacios Hidalgo y Francisco Palacios Larroz. Para contextualizar, en el año 2016, cuando promovíamos la revocatoria, apoyando al comité de revocatoria que estaba a cargo del ciudadano Abel Rosenberg Sotomayor, cuando nos dispusimos al centro poblado de Putcor, en la jurisdicción del distrito de Chavín de Huántar, fuimos emboscados por entre un promedio de 10 a 12 personas. Estas personas fueron con una consigna de no solamente hacernos daño y causar lesiones graves, sino también el mismo hecho de que haya ido una persona armada, lógicamente querían atentar contra nuestra vida. Esto fue lógicamente perpetrado y el autor mediato fue el señor Joel Rosales Vega, quien ha sido absuelto en este proceso. Después de largos 10 años le han absuelto al autor mediato o al autor intelectual de estos delitos.
2: La persona que usted nos dice en ese momento, ¿qué ejercía, qué cargo?
1: Era alcalde de la municipalidad distrital de Chavín de Huántar. Y este alcalde había encomendado esa labor criminal a estas 10 personas, entre los que se encontraba el actual candidato Julián Rosales Quevedo Silva. Julián Quevedo Rosales Silva. Esta persona participó también en este atentado y fue autor del delito de lesiones graves, por el que ha sido, junto a otras 5 personas, sentenciadas por el delito de lesiones graves a 4 años de pena privativa de libertad suspendida, y al que ejecutó los disparos, que es Jesús Manuel Cotrina Gantu, se le ha sentenciado a 6 años de pena privativa de libertad.
2: ¿Es en primera instancia?
1: Esa es en primera instancia. En segunda instancia han recurrido como corresponde a través de los mecanismos de impugnación. Nosotros hemos hecho lo mismo, pero nos causa bastante sorpresa que a este humilde servidor no le hayan permitido participar en la audiencia de apelación, indicando que yo no soy parte procesal porque no soy el agraviado directo, sino es el Jurado Nacional de Elecciones. Recurrimos en la medida o en el extremo de la sentencia absolutoria Joel Rosales Vega. Pero desde un tema amplio, nosotros somos agraviados directos y nos correspondía también participar en aquella audiencia de apelación. No obstante ello, lo que más me preocupa es que los jueces de la Sala Penal de Apelaciones de Huari hayan determinado estas diligencias con demasiada celeridad y prontitud, ¿no?
2: ¿Hay sospecha de algo en esta celeridad?
1: Sí, como agraviado y como abogado, que conozco casos distintos, tengo casos anteriores que han sido programados las fechas de audiencia para después de junio.
2: Incluso de un año para otro.
1: Exacto, hay casos que están dormidos en la Sala Penal de Apelaciones, pero esta me causa bastante sorpresa porque con inusual prontitud se ha llegado a determinar las audiencias. Con decirles que el 21 de mayo ya se llevó a cabo la audiencia de apelación y el 4 de junio está programado la audiencia vista a la causa. Esto nos da lugar también a pensar que, con justificada razón, que y como agraviados sospechamos que puede haber algo inusual, algo que no sea correcto. ¿Por qué? Porque de acuerdo al Jurado Nacional de Elecciones, de acuerdo al cronograma, el 16 de junio es la fecha para la presentación de las listas de candidatos. Si es que declaran la nulidad o la revocatoria en segunda instancia, este personaje que participó en ese acto criminal quedaría habilitado para postular y probablemente tenga gran posibilidad de ocupar el cargo del sillón edil de la Municipalidad Distrital de Chavín de Huanta.
2: Hay una, en todo caso, llama bastante la atención esta celeridad, porque hay casos que están dormidos y está y se pega al cronograma electoral que presuntamente podía favorecerlo.
1: Exacto. En redes sociales, a través de los medios de comunicación que abiertamente le favorecen a este candidato, han establecido y dan a entender que este candidato tiene la seguridad de que en segunda instancia va a salir libre de polvo y paja. Esto es lo que nos preocupa, ¿no?
3: En todo caso, habría una politización de este proceso a favor del señor Julián Quevedo.
1: Probablemente, porque en casos donde el común de la gente tiene procesos, las audiencias se programan de acuerdo a la carga procesal. Este caso, no sé por qué, si somos ciudadanos de a pie, todos tienen el mismo derecho. El cronograma de actividades procesales y judiciales deben llevarse de acuerdo a la fecha en que llegan, y esto no ha sido así. Esto ha sido como express, rápido, célere, y esto nos preocupa, ¿no? Entonces nosotros también, ejerciendo nuestro derecho, hemos presentado la queja pertinente al órgano de control de la magistratura para que determinen por qué es la razón que los jueces han determinado este caso inusual de celeridad, en este caso particular, porque se trata de un político que está participando en estas elecciones municipales.
3: En caso de que los órganos de control encontraran alguna responsabilidad dentro de la Fiscalía y del Poder Judicial allá en Huari, ¿qué sanciones recaerían sobre los magistrados?
1: Bueno, en principio hay una medida disciplinaria por el cual tendría que responder, ¿no? Porque ante la evidente y flagrante indicio de estos actos irregulares, el órgano de control de la magistratura debería tomar acción inmediata, porque la fecha de la vista de la causa se presenta para o se ha programado para el 4 de junio. Esto nos tiene bastante preocupados, ¿no?
4: Habría versiones que el mismo señor Quevedo diría que todo está a su favor y que no habría ningún problema.
1: En efecto, durante todo ese tramo, en los diversos medios de comunicación digitales o redes sociales, ha indicado que eso es absolutamente falso, a pesar de la evidencia de la sentencia condenatoria de primera instancia. No obstante ello, también se presenta en las entrevistas, en los medios que le apoyan, al decir que no tiene absolutamente nada y que está garantizado en segunda instancia su inocencia. Esto nos preocupa, ¿no?
4: Como en el agravios. Caso de que sea absuelto, ¿presentarán ustedes un recurso de casación?
1: Sí, estamos pendientes. En caso de que se declare la nulidad o la revocatoria de estos sentenciados en primera instancia, vamos a acudir a los medios, a lo que franquea la ley para ejercer nuestro derecho y, consecuentemente, pues interponer el recurso de casación que corresponde. Claro, gustoso. Muy buenos días con todos. Para
0: atentos a la exacta, a la hora exacta son las 13 horas con 38 minutos, a la hora a nivel nacional 13 con 38. Hoy día es el día del servidor público. Con esta fecha importante, un saludo a todas las personas que están inmersos a esto como trabajadores del sector público. En el día del servidor público, el saludo para de esa manera reconocer la valiosa labor de quienes con compromiso, responsabilidad y vocación de servicio trabajan diariamente por el bienestar de la ciudadanía. Y ojalá que sea así, porque muchas veces vas a una institución pública, ¿no? Encuentras gente que te van a ver con unas ganas de no querer atenderte, ¿no? Ojalá que al menos no solamente sea un día para de esa manera recibir saludos, halagos y todo lo demás, sea un día donde el cual tomen conciencia los trabajadores públicos, ¿no? Y que es más, que el horario de trabajo, el ingreso es puntual, no minutos después, por ejemplo, de las 8 de la mañana. Pero para salir, sí, 5 para la 1, cerca ahí al huellero, cerca ahí a la tarjetita, ¿no? Entonces, ¿somos de vocación o somos de ocasión? Entonces, ojalá que haya también la autoevaluación por parte de ellos de que cómo realmente están trabajando como servidores públicos, ¿ya? Y que es más, haya mayor empatía en cada sector, cada lugar público donde el cual el pueblo acude, la población acude. Porque si no, te miran con una cara de pocos amigos cuando uno va a una oficina de una secretaría, bueno, en fin, ¿no? Cual fuese la situación. Pero haya ese examen de autoconciencia. Realmente, si están cumpliendo a cabalidad su trabajo como servidores públicos, que es obviamente pagado con dinero del pueblo, con dinero del Estado, o que simplemente están yendo por el tema de que, pues, ¿no? Tienen que ganar dinero, nada más, pero menos realmente de trabajar al servicio de la población. Servidores públicos, no solamente hoy día de felicitarse y todo lo demás, ¿no? Sino que haya ese examen de autoconciencia por parte de ellos si realmente están cumpliendo a cabalidad con la labor encomendada de la población del pueblo. Y decir, para todos los buenos servidores, feliz día del servidor público. Menos para aquellos que te ven con la cara de pocos amigos cuando uno va a una institución, a una oficina, en fin. Menos para ellos, porque no están de vocación, simplemente están por el sueldo. 13:41 minutos la hora a nivel nacional, 13:41. Por otro lado, la fiscalía y la policía detectan a escolares en estado de ebriedad durante operativo en Colegio Simón Bolívar de Huaraz. Así es, hay que decirlo con nombre propio, de que muchas veces no hay situaciones donde la información, la policía, la fiscalía, en fin, no dicen el nombre, ¿no? ¿De qué colegio se tratan? Al menos con ello hay que desenmascarar a los alumnos y muchas veces a los padres de familia que autoprotegen a sus hijos, ¿no? Con su nombre cada cosa. En este caso, la fiscalía y policía detectan a escolares en estado de ebriedad, o sea, borrachos, durante operativo en Colegio Simón Bolívar en la ciudad de Huaraz. Un operativo conjunto realizado por representantes del Ministerio Público y efectivos de la Policía Nacional permitió detectar estudiantes de secundaria en aparente estado de ebriedad dentro de la institución educativa Simón Bolívar Palacios, ubicado en el distrito de Independencia en la ciudad de Huaraz. El fiscal provincial de la Fiscalía Mixta de Independencia, Rudy Vilca Meneses, destacó la importancia de este operativo y señaló que la ejecución del plan fue coordinada previamente con las autoridades policiales, educativas y representantes de la Defensoría del Pueblo. Según informó, durante la revisión de mochilas se encontraron objetos prohibidos dentro del plantel, entre ellos navajas, licores, cúters, celulares, elementos cuya aportación está restringida por las normas internas de los colegios. Lo más preocupante, según indicó el representante del Ministerio Público, fue la detención de alumnos que presentaban visibles signos de ebriedad, borrachos. Por disposición fiscal, los menores fueron trasladados en calidad de intervenidos a la comisaría de Huaraz, donde posteriormente se citó a sus padres de familia para las diligencias correspondientes. La directora del Colegio Simón Bolívar, Nancy Dolores, había respaldado previamente la aplicación del plan Escudo Protector y propuso que dicha institución sea considerada como plantel piloto para la puesta en marcha de estas acciones preventivas. Ojalá que no solamente, señoras, señores, este plan Escudo Protector no solo sea para el Colegio Simón Bolívar, para todas las instituciones educativas, tanto públicas como privadas. Aquí nadie se salva. No es que los lechugueros son así. No. ¿No? Siempre hay jovencitos con estas malas prácticas desde muy temprana edad en distintas educaciones, en los colegios, ¿no? En distintas instituciones educativas en los colegios aquí en Huaraz, llámese públicas como privadas. Así es que no, mi colegio es lo mejor, no. Aquí no se trata de colegio, aquí se trata de la formación de los jóvenes que parten de la casa, que vienen de la casa. ¿Cómo se crían, no? Ellos desde la casa, papá, mamá, cómo les orienta a ellos. El cimiento, la base de la formación del comportamiento es la casa, Señor, ¿no? ¿Cómo un padre de familia, una madre de familia no puede revisar la mochila de su hijo? ¿Qué es lo que está llevando, ¿no? ¿En qué situaciones anda? Claro, el papá dedicado a TikTok, mamá dedicada a Facebook, ¿qué van a hablar, pues, no? Hora de almuerzo, nadie habla. Hora de cena, nadie habla. Lamentablemente, hoy por hoy, el tema de las redes sociales, el avance de la tecnología ha hecho consecuencia de que tengamos niños prácticamente olvidados. Y luego, ¿a quién le echamos la culpa? A los docentes. ¿Qué decimos? No, en ese colegio no enseñan. Ese colegio se comportan de esa manera. No, no se trata de colegio. Se trata de formación como personas. ¿Y de dónde adquieren eso? De la casa. ¿Cómo formamos a los hijos? ¿Respetuosos? ¿Con valores? ¿O malcriados? Que no saludan a nadie, que no respetan a nadie. Y luego nos quejamos, ¿no? No, pues. ¿Dónde estamos? Los principios básicos de la educación, parte de la casa. Una vez más, reincido en esto. Tema de materia, ¿no? De conocimientos, matemática, física, química, comunicación y todo lo demás, colegio, instituto, universidad, para su formación profesional. Pero para la formación personal con valores, parte de la casa, ¿ya? Con un padre que realmente lleve los cinturones de ser padre y una madre lo mismo, y que no sean autoprotectores, que no digan, pobre mijito, su hijo ya tiene 80 años, pobre mijito. No, pues, ¿no? Tenemos que ser realistas. También tenemos que colaborar en el desarrollo cognitivo y del conocimiento de nuestros hijos, ¿no? En la conducta de ellos. Tenemos que colaborar en ello y hacer hombres, personas ya bien más adelante, ¿no? Entonces, si vamos a autoproteger, y muchas veces eso pasa, nosotros hemos visto de cerca, de que, por ejemplo, en una aula de una institución educativa X pasa, ¿no? De poder tener una celebración de cualquier fecha. No, que a los hijos hay que darle lo mejor. Y estás dando lo mejor, le estás haciendo daño, ¿no? A los hijos hay que ser pisar la realidad, que la vida no es lo que papá, mamá le puede pintar, sino es otra. A ver, piensen ustedes. Algún día no va a estar papá, mamá. Si lo hemos hecho crecer hijo de mamá, ¿cómo afrontan la vida? Entonces, esa formación tiene que venir de casa, ¿no? Esa formación, los valores tienen que partir de la casa, como vuelvo a decir. Y para ello, al menos los papás tenemos que ser un modelo para ellos. Pero si van a ser disparateros, groseros y todo lo demás, y los hijos, vas a querer tu hijo que sea de una conducta muy buena, ¿no? ¿Qué vas a esperar, pues? Si tú eres la persona que está haciendo ese mal ejemplo, ¿no? Tú eres que le gusta las ricas heladas, las cervecitas. ¿Y cómo vas a querer que tu hijo no tome? Si estás tomando delante de ellos, ¿no? Sábado deportivo, fulbito y todo lo demás. Ahí muchas veces mamá le manda con los hijos, ¿no? Los hijos ahí haciendo hora, pobrecito de ellos, tonteando ahí mientras que papá toma. Pero ahí, ¿en qué ambiente está? En ambiente de licor, en ambiente de palabras soeces y todo lo demás. Entonces, ¿cómo le estamos formando a nuestros hijos? ¿Qué va a ser mejor todavía que el padre? Entonces, un llamado a todos los padres de familia. Esto no pasa de los hijos, pasa de los padres de familia, de cada uno de ellos, que seamos un poco más responsables y que tengamos un futuro distinto, que tengamos una sociedad digna como personas, con muchos valores y más allá de lo que más adelante pueden escoger alguna profesión. 13:49 minutos. Por otro lado, en la información local también tengo la situación del Hospital Víctor Ramos Guardia Varas. Este hospital es la peor, como siempre nosotros lo hemos catalogado, porque hemos conocido muy de cerca, dos veces, en la salud de mi querida madre, y último, ¿no? Y en la salud de mi querido padre, hace años atrás. Nosotros hemos visto de cerca esto. Por ejemplo, la llamada guardia, el trabajo nocturno de pobrecitos, los trabajadores de salud, los médicos, ¿no? El cuerpo técnico asistencial. Pobrecitos, ¿no? tengo guardia, dice. ¿Guardia para qué? ¿Para que te duermas 11, 12 de la noche? 5 de la mañana asustada a hacer cualquier cosa, ¿no? Entonces eso se llama trabajo de guardia. Mientras tanto, los pacientes tirados, quejándose de dolor, otros lamentablemente se ensucian y todo lo demás. ¿Quién lo ve? Nadie, ¿no? Prácticamente ciudad fantasma. 1, 2, 3 de la mañana, usted vea cuál es la realidad del hospital Víctor Ramos Guarda Horas, por ejemplo, con las personas que están ahí hospitalizadas. Prácticamente es un lugar fantasma. Es para decir, ¿hay alguien ahí? No, está roncando el médico. O simplemente se escapan también, ¿eh? Se van a su casita a dormir muy bien y aparecen 4:30, 5 de la mañana, ¿no? O si no, la técnica, que la practicante sí, pues chacal, ¿no? Como se dice en el término criollo. Ella es la única que anda, pero igual se duerme, pues, ¿no? La licenciada igual, más aburrida que cualquier otra persona, ¿no? Con poca paciencia, igual se duerme. O sea, prácticamente la salud de las personas no les importa nada a los trabajadores del Hospital Víctor Ramos Guardia Horas. En su mayoría, a honrosas excepciones digo, pero en su mayoría les llega al pepino si usted vive o si usted muere al momento de llegar al Hospital Víctor Ramos Guardia Varas. Y esta es la nota que vamos a compartir, similar a esto. Lo que nosotros acabamos de advertirles, nuestra opinión es por lo que le hemos vivido de cerca. Hemos estado ahí durante las 24 horas del día cuidando a mi madre, a mi padre, que en paz descansen ellos. Y por eso, con conocimiento de causa, no es que no ha habido ningún chismecito, ¿eh? Con conocimiento de causa y por haber vivido a carne propia la realidad, ¿no? Es más, pobre que les reclames a algún médico, ya tu paciente ya no lo mira, ya no lo mira. O sea, ¿en qué lugar nos encontramos? Por eso vuelvo a decir que esto es el peor hospital. Es una crónica, cuando uno llega al hospital y hace una crónica de una muerte anunciada. Desde el vigilante, ¿no? Estos, ¿quiénes son?

todavía desde la puerta hasta el momento que lo van a intervenir, hospitalizar, todo lo demás. Como lo voy a decir, honrosas excepciones por parte de estos trabajadores de salud del Hospital Víctor Ramos Guardia Huaraz, que no les importa nada. Así es simple, ¿no? Que me digan lo que me digan, que tal vez hay trabajadores de salud, familiares, en fin, quienes, que me están escuchando, pero yo, ¿no?, tengo la firmeza en decir, este es el peor hospital nacional que tenemos. Es en este lugar, ya vamos con la crónica de una muerte anunciada. Y con eso no quiero asustar, no quiero asustar, pero la verdad es esa. Hay que tener suerte para salir vivos, ¿ah? Y los familiares que nos acompañan, si no les gritan a ellos como cualquier animalito, si no te pones fuerte, te van a arrinconar, ¿no? Cualquier trapea, como cualquier trapeador al fondo, ¿no? Si es que tus familiares no te hacen respetar. Si no, olvídate, te van a poner como cualquier bulto al costado, a ver si sigues viviendo o si es que ya estás ya, ¿no?, estirando la pata para que ellos puedan llamar a su funeraria favorita. Ahí está el negociado también, ¿no? Todo el convenio que ya se hace por ahí con estos colaboradores, los trabajadores del hospital. Cuando uno ya está por estirar la pata, o sea, por morirte, en otras palabras, ya el convenio ya está hecho. Una llamadita, la funeraria ya llega allá. Señor, te ofrecemos esto, te vamos a ofrecer, te voy a dar un descuento, que mi carro es último modelo, que es un Mustang y todo lo demás. Así es que ya, el contrato listo, yo te lo traigo. Se dan cuenta. O sea, para esos trabajadores no solamente nos ven mal, nos tratan mal y hacen que nos podamos morir, sino también muerto también es negocio para ellos. Más allá también que se lo llevan las medicinas, ¿no? ¿Se dan cuenta? Qué insensible, ¿ah? Una vez conversaba con algún personal de ahí y me decía, bueno, nosotros estamos acostumbrados que nada nos importa si alguien vive o muere. Esa es la realidad, lamentablemente. Y hoy por hoy, el Hospital de Huaraz se ha convertido en un terror, Víctor Ramos Guardia. Esta es la nota correspondiente del colega Ildefonso Espinosa Cano, donde el cual da su público conocimiento y la denuncia correspondiente de la negligencia de abastecimiento, desabastecimiento, y médicos que huyen a clínicas privadas mientras los pacientes se mueren. Lo que se vive en el Hospital de Apoyo Víctor Ramos Guardia Huaraz ya no es una crisis de salud, es un abandono criminal. Mientras los pasillos se inundan de desesperación, el nosocomio huaracino colapsa en la más absoluta desidia gubernamental. Hoy por hoy, ingresar a este hospital es, para muchos, firmar una sentencia de muerte. Pasillos de la muerte, sin medicinas y con médicos fantasmas. O sea, médicos no existen. La realidad es desgarradora. No hay medicamentos básicos en farmacia. Las recetas se convierten en papeles inútiles para familiares de escasos recursos que lo han perdido todo. Pero el escándalo mayor está en las áreas de primeros auxilios y urgencias. Fuentes de este medio confirman lo secreto a voces. Médicos que deberían de estar salvando vidas en su centro de trabajo, en el Hospital Víctor Ramos Guardia Huaraz, solo marcan la asistencia o pasean con papeles en la mano para luego huir a cumplir turnos en clínicas particulares. Si usted no lo sabía, el médico que trabaja en el Hospital Víctor Ramos Guardia Huaraz trabaja en todas las clínicas, incluido de salud. ¿Ya? Así es que no diga que, bueno, yo me voy a esta clínica Pablito porque esta clínica es lo mejor, tiene médicos A1. No, es el mismo médico en el Hospital de Huaraz, ¿no? O me voy a otra clínica. ¿Qué otra clínica más hay? Clínica de Cascapampa me voy. Igualito, es el médico de Huaraz. No, mejor me voy a E-Salud. Hay mejores médicos. No, es el mismo médico del Hospital de Huaraz. ¿Se dan cuenta? O me voy a la clínica del exalcalde Huaraz. Igual, ahí también igual. O sea, los mismos profesionales de medicina pasan por todas las clínicas, ¿no? Muy a margen,
de sus consultorios particulares.

0: donde el cual te reciben con una sonrisa bien bonita, ¿eh? Pero cuando vas al hospital, ni te miran por último. ¿Y por qué en sus oficinas, en sus clínicas particulares, consultorios médicos, te miran tan lindo? Es que llevas plata, pues, platita. Por eso te miran con la cara de buena gente, ¿no? Regresando al tema. El abandono es total. Los profesionales de salud pagados con el dinero de todos los peruanos dejan desamparados a pacientes en estado crítico para priorizar el negocio privado. El tomógrafo de la vergüenza y traslados fatales. A esta situación, el panorama de terror se suma la inoperatividad del tomógrafo. ¿Hasta cuándo se va a esperar para que funcione, por falta de diagnóstico oportuno y operaciones urgentes, la morgue del hospital se ha convertido en el destino final de ancianos, jóvenes y niños? Aquellos que corren suerte son condenados al calvario de un traslado a Lima. Una ruleta rusa donde muchos no logran resistir el viaje y exhalan su último suspiro a mitad de camino, en la frialdad de una carretera lejos de sus hogares. ¿Qué diablos ocurre en la ciudad de Huaraz? La indignación del pueblo ancashino ha llegado al límite. Las miradas apuntan directamente a las cabezas de un sistema podrido. La doctora Maritza Benítez Vega, directora del Hospital Víctor Ramos Guardia Huaraz, en una nota de redacción ajustado al cargo directivo actual del hospital, al señor Ricardo Natividad, director de la región, de la Dirección Regional de Salud de Ancash, ¿qué diablos están haciendo por la salud de los huaracinos? ¿Cuál es la gestión de lo que tanto se jactan en los escritorios del gobierno regional mientras la gente se muere en la puerta? ¡Ay, ay, ay! ¡Qué vino! Mientras que la gente se muere a puertas del hospital y en sus narices. La población exige la intervención inmediata de la Fiscalía de Prevención del Delito y la Superintendencia Nacional de Salud. Su salud es otro que simplemente sirve para la burocracia y nosotros llegamos ahí hasta su salud, por ejemplo, ¿no? Pero no, pues no, todo es una paseada al final. Pero ojalá que, como Ildefonso Espinosa Cano menciona, de que intervenga la Fiscalía de Prevención del Delito, la Superintendencia Nacional de Salud, la Defensoría del Pueblo y otros, no se puede seguir tolerando que la incompetencia y el presunto ruteo de pacientes a la medicina privada sigan llenando la congeladora de la morgue. Exigimos su destitución inmediata de los responsables de este masacre sanitario. ¿El doctorcito dónde está? ¿No? ¿Qué le llaman? Dice, don, no sé, había una persona llegada a él, ¿no? Que le gusta la franela y que le decía, Yica, ¿no? Sí. Y la directora tiene mucho que responder, la doctora Maritza Benítez Vega. Tiene mucho que responder, al igual que el actual director regional de salud, el señor Ricardo Natividad, ¿no? Según dice que hace mucho por la región, por la salud, ya pues haga algo. El tomógrafo del hospital de Huaraz no funciona. Si todos los colaboradores en el hospital Víctor Ramos Guardia Huaraz, ¿no?, son parte de la comparsa de lo que la gente no les importa nada, si viven o mueren cuando ingresan. Si los médicos se escapan ahí en su horario de trabajo. Entonces, esa es la triste realidad del hospital Víctor Ramos Guardia Huaraz. No nos estamos inventando, ¿eh? Es una realidad que parece algo increíble, pero es una realidad, lamentablemente, lo que la población y las personas que diariamente acuden al hospital se llevan la peor parte, esta situación, ¿no? Bien, 14 horas con 2 minutos, 2 de la tarde con 2 minutos, vamos a ir agradeciendo. Ay, ay, ay. Bueno, ¿qué pasó aquí? 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Algo muy breve. Vuelvo con ustedes con la siguiente parte del programa.
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0: Bien, estamos de vuelta, son las 14 horas con 5 minutos, 2 de la tarde con 5 minutos. Ingresamos a la última parte del programa, gracias por esa preferencia, por la sintonía que nos dispensan hacia nuestro programa. Programa diferente a todas, obviamente que sí. Marcamos la diferencia. Y muchas gracias con nuestros oyentes. Por la preferencia y siempre por buscar lo distinto. Por buscar una nueva alternativa en el tema comunicativo. Y como siempre, con lo característico del programa. 14 horas con 6 minutos y hablando de ello, esta semana está el aniversario. Muchas instituciones educativas en nuestro medio, ¿no? Es el caso del Colegio Simón Bolívar, que han estado en distintas actividades por esta celebración de un aniversario más. Los saludos a ellos, a la comunidad estudiantil, a los docentes, a la dirección y a todos los padres de familia, ¿no? Lo mismo la gente de la institución educativa parroquial particular Sagrado Corazón de Jesús, también con distintas actividades en estos días, en una fecha más importante por el aniversario de funcionamiento de esta institución emblemática también de nuestro medio, la institución educativa parroquial Nuestra Señora Sagrado Corazón de Jesús. Lo mismo también hay otras instituciones educativas en nuestro medio, como también el Callejón de Guaylas y la zona de Los Conchucos. En Independencia hay una escuelita que se hace de aniversario también, la institución educativa Víctor Zúñiga Toledo y Curvas, ¿eh? Alma mater de muchas personas de ese sector. Pero ahora hay más docentes, asistentes que alumnos, ¿no? Bueno, pues, ¿qué se puede hacer con el tema educativo, no? Al parecer que esta pequeña escuelita se ha llenado de más personal que alumnos, ¿no? Ojalá que ese tema se pueda tratar con los representantes de la Dirección Regional de Educación de Ancash y que se tenga pues el personal adecuado, ¿no? Porque hemos estado viendo de cerca esto de que hay poca cantidad de alumnos, porque la mayoría optan traer sus hijos de esa parte de la institución educativa Víctor Zúñiga Toledo y Curvas, y los vecinos de ese sector optan pues llevar a sus hijos a otras instituciones educativas dentro de la zona urbana, ¿no? Por ello hay poca presencia, pero la pregunta es que ¿por qué la cantidad de docentes ahí? Hay más docentes que alumnos, ¿no? Como ya no hay nada que hacer, se dan paseitos, recreos, caminatas, en fin. Ahí se está gastando dinero por gusto, ¿no? Con la presencia de más docentes, asistentes y todo lo demás, todos los figuretes ahí. Pero para 10 alumnos, 15 docentes, no pues. Pero igual, feliz aniversario a esta institución educativa, Víctor Zúñiga Toledo de Curvas. Las 14 horas con 8 minutos, amigos, estamos de vuelta con ustedes, con estas salutaciones. Y bueno, aquí entramos, ¿qué tengo para estos momentos? ¿Qué tengo preparado? A 14 horas con 9 minutos, sea la hora a nivel nacional. Volviendo al tema de las informaciones locales, hoy por hoy no sabemos si realmente las autorizaciones, en este caso a través de la licencia de funcionamiento, de estos establecimientos, por ejemplo, como los campos deportivos en Independencia, tienen también a la vez de ser local de eventos. ¿Ah? ¿Cómo han conseguido la autorización? ¿Han transformado rápido? Porque, ¿no?, la licencia de funcionamiento tienen como, ¿no?, campo deportivo, pero ahora se han convertido en locales de eventos. Como lo que queda uno aquí en Horacio Ceballos, ¿no? En el barrio Nicrupampa. Vamos a escuchar a continuación las palabras de un vecino, donde el cual da a conocer de que los campos deportivos hoy por hoy se han convertido en locales de actividades sociales, como local de eventos, de borracheras. ¿Serán adecuadas para estas actividades sociales? Donde el cual inclusive ya se ha propinado la lesión y la muerte de un parroquiano, ¿no? Mejor escuchamos las palabras de esa persona que nos da a conocer del vecino que nos da a conocer sus, su punto de vista acerca de estos locales deportivos. La fachada del local deportivo, de campo deportivo, pero ahora se han convertido en chinganas, en locales de eventos. Prácticamente Pucaventana se ha convertido los locales, ¿no? Donde el cual tienen la licencia como campos deportivos.
1: Para el full vaso, pero está observado, porque todavía no me ha adjuntado la autorización municipal, el informe de defensa civil. Entonces está observado y mientras no subsane, nosotros no podemos...
2: En este local que usted dice, el full vaso, ¿qué evento se va a llevar a cabo?
1: Lo que han presentado supuestamente va a ser un campeonato y a la vez un concierto, ¿no?
2: Conciertos musicales, creo, de varios grupos, ¿no?
1: Concierto musical y deportivo es lo que está...
2: ¿Qué se le ha observado al local?
1: Lo que le falta es la autorización de la Municipalidad de Independencia y su informe de defensa civil, el cual acredita pues que la instalación cuenta con todas las garantías correspondientes.
2: Mientras no haya esas dos certificaciones,
1: no haya, nosotros no le vamos a emitir la garantía. Y así la emitamos o no la emitamos, nosotros vamos a hacer el acto de fiscalización como corresponde.
3: Ahora, sin embargo, muchos se le han preguntado que este tipo de lugares es para deporte, no para presentaciones artísticas.
1: Correcto.
3: Pero entonces, ¿cómo van coordinando correcto ya con la municipalidad?
1: Eso es correcto. Entonces, ahí talla mucho la responsabilidad de la municipalidad al autorizar un evento en un espacio pues que no tiene las condiciones o no ha sido diseñado.
3: O sea, primero autoriza la municipalidad y usted puede así realizar es la entrega de garantías.
1: Así es, si hay autorización nosotros le damos las garantías.
2: Pero
1: si
2: o sea, no usted, usted reitera que ese es un, más un campo deportivo que para un evento...
1: Bueno, la parte técnica quien evalúa es municipalidad. Yo no puedo diferir con lo que ellos autorizan. Si ellos dicen que cumple con las condiciones de seguridad...
3: ¿Pero qué dice la ordenanza? ¿Usted ha sido regidor?
1: Claro, pero Independencia tiene su ordenanza aparte, ¿no? Que corresponde
2: a su distrito. O sea, acá Independencia tiene que determinar.
1: Así es, porque corresponde full base Independencia, no es Huaraz, ¿no? Entonces, Independencia dice que tiene las condiciones, lamentablemente nosotros nos basamos a ese documento y emitimos las garantías.

0: Hay mucha responsabilidad en ese sentido por parte de las autoridades de la comuna distrital de Independencia, ¿no? Las palabras del subprefecto, donde el cual menciona de que hay una serie de requisitos que tiene que cumplir, por ejemplo, este campo deportivo Bulbaso, ¿no? Que ahora se ha convertido en local de eventos. Entonces, ojalá que si realmente no se cumple, si no tiene la autorización correspondiente, todo el peso de la ley. Es que tampoco no puede transgredir, pues, ¿no? Como muchas veces lo hacen, ¿no? Algunas personas, emprendedoras, empresarios y todo lo demás, ¿no? Por ejemplo, en un negocio ponen como venta de chocho ceviche, pero al final están vendiendo cerveza. Ya pues, ¿no? Para ello tiene que haber mano dura. Que las autoridades tampoco no pueden dejarse tomar el pelo de esa manera, ¿no? Entonces, si es campo deportivo, ¿no? Y la licencia, ¿cómo es? Defensa civil, el documento de defensa civil, ¿cómo es? ¿No? ¿Cómo está dada? ¿Como campo deportivo o como local de eventos? Entonces, ojalá que solamente eso se haga respetar y que, si es que realmente no es así, bueno, todo el peso de la ley, ¿no? Para que estos lugares no puedan pasar por desapercibido. 14 horas con 14 minutos es la hora a nivel nacional. 14 con 14. Mientras tanto, señoras, señores, en nuestro medio, en estos días tenemos las altas temperaturas, sobre todo de la calor, aunque el frío también ya nos está cogiendo, ¿no? Los guaracinos debemos de proteger nuestra piel ante intensa radiación solar. Así menciona la doctora Amanda Aranda, dermatóloga de Sisea Guarupampa, que exhortó a la población de Huaraz a reforzar las medidas de protección frente a la intensa radiación ultravioleta que se registra diariamente en nuestra ciudad. La especialista destacó que actualmente muchas familias ya vienen tomando conciencia sobre la importancia del ciudadano del cuidado de la piel, especialmente de niños y adultos mayores, debido a que los daños ocasionados por la exposición excesiva al sol pueden ser irreversibles. Las palabras de la doctora Amanda Aranda, dermatóloga de la CISEA de Hualupampa.
1: En cuanto al problema de la radiación ultravioleta, sí sabemos que nuestra ciudad maneja valores extremadamente altos y definitivamente sí es cierto que la población está tomando conciencia de que tiene que cuidar su piel, porque definitivamente ya está comprobado que la radiación ultravioleta puede condicionar cáncer de piel. Veo que sí, la población ya es...
2: Hemos avanzado.
1: Se ha avanzado algo, pero definitivamente nos falta todavía trabajar bastante.
2: Si le pediría un porcentaje, ¿cuánto sería este avance?
1: Podría decir que un 50%
2: de la población ya sí. Hay un gran avance.
1: ¿Por qué? Porque cuando vienen a la consulta me piden protector solar, y no solamente me piden para ellos, también para sus hijos. Entonces eso quiere decir que ya están tomando conciencia qué importante es cuidar la piel desde la infancia, ¿no? Porque la piel hay que cuidarla desde que es uno niño. ¿Por qué? Porque la radiación solar, el daño que produce en la piel, se acumula en el tiempo y es irreversible. Entonces, pues, si nosotros comenzamos a cuidarnos ya en edad adulta, ya la radiación ha provocado ya daños en la piel. Entonces, lo ideal es proteger la piel desde la infancia.
2: En estas últimas, de enero a la fecha, ¿cuál ha sido la frecuencia de las personas que han venido a consultar algo sobre la piel?
1: Por efectos agudos y crónicos, ¿no? Los agudos son cuando se exponen un día de sol, una tarde de paseo, y se exponen y vienen con la piel que se les ha quemado por el sol, y este causa molestias, ¿no? Ardor, dolor. Entonces la gente acude a la consulta por estas molestias, pero también acuden por problemas, por efectos crónicos, como son manchas, pecas, o sobre todo a veces cuando ya vienen con alguna lesión, alguna úlcera que ven que no cura y que ya está durando mucho tiempo, ya les preocupa, entonces acuden a la consulta y a veces podemos ver que ya podemos estar frente a un cáncer, ¿no?
0: Son las 14 horas con 17 minutos, así es que hay que tener mucho cuidado, ¿no? Utilizar bloqueadores, gorros, sombreritos, para de esa manera protegernos, ¿no? Ya que es intensa la calor que se tiene en estos días y vamos a tener todavía todo el mes de junio, todo julio, ¿no? Agosto, a la quincena recién entramos a otra etapa de lo que viene a ser la estación del año. Bueno, posteriormente pues a septiembre, ¿no? Para empezar la primavera, señoras y señores. Vamos a escuchar las palabras de la consejera regional Janet Pinto, donde el cual declaró en la fiscalía referente a casos, donde el cual nos va a dar a conocer en estos momentos, señoras y señores.
3: El día de hoy el señor fiscal, bueno, en este caso señora fiscal, me ha hecho el llamado como testigo, ya que soy yo la persona que han hecho la denuncia correspondiente en contra de los funcionarios de la Dirección Regional de Educación, que en el momento fueron el año 2024. Se está haciendo ahorita el llamado a todas las personas involucradas, así como también la empresa que había sido beneficiada de este proceso.
4: ¿En qué etapa ya va esta
3: investigación? Mi persona es la primera persona que está, bueno, la segunda, porque la primera persona es el procurador, porque yo hice la denuncia ante el procurador regional para que él sea, como se dice, el defensor del gobierno regional de Ancash, y luego en los próximos días van a estar viniendo los exfuncionarios quienes han laborado y quienes son partícipes en este proceso de selección.
4: ¿Se ratifica en todo lo que dijo en su momento?
3: Así es, yo me ratifico completamente que ha habido falsificación de documentos, y no solamente lo digo yo, también el año pasado, a finales de año, el órgano de control de la Dirección Regional de Educación también mencionó la malversación de casi 200.000 nuevos soles en este proceso de selección.
4: ¿Quiénes son los involucrados?
3: Bueno, en ese momento, bueno, ahorita acá en el documento están haciendo llamar a la exdirectora, la doctora Nancy Dolores, así también como parte del comité, el señor Yuri Osorio, también el señor Eric y un parte más del miembro de la comisión de este proceso de selección.
4: ¿Qué es lo que había sucedido?
3: Bueno, aparentemente un supuesto direccionamiento le habrían hecho ganar una empresa que no correspondía. Hay que tener en cuenta que son dos procesos de selección y en ambos pasa la misma situación. Se ha presentado documentación falsa, llega hasta el punto, al grado de que esta empresa ha presentado un documento falso referente al especialista, ¿no? Entonces hay que tener en cuenta que el especialista es como un residente de obra. Si el residente de obra definitivamente el objeto de contratación no va a ir a un buen puerto, ¿no? En este caso se habría falsificado el documento del ingeniero de sistemas, quien había acompañado en este proceso.
4: ¿Está afectado también el tema educativo? ¿Se ha expresado?
3: Imagínense, prácticamente se ha brindado un servicio al sector educación sin el especialista idóneo. Entonces, ¿qué tipo de calidad han estado presentando? Y cuando aún más mi persona visitó a los distintos institutos, como es el caso de Carhuaz, Yungay, Caraz, el mismo Huari y acá en la misma ciudad de Huaraz, que no se había realizado idóneamente este servicio, ¿no? Entonces había queja incluso de los mismos directores.
4: Se había aparentado para tal vez sacar dinero y no incluido
3: con... Así es. Entonces son montos que bordean más de 200.000 nuevos soles, entonces lo cual genera una indignación.
4: ¿Qué pedir en todo caso a la fiscal públicamente?
3: Bueno, solicito que se haga la investigación. El día de hoy hemos conversado, se le ha explicado detalles, se le ha explicado más las situaciones reales en lo que está afectando, y ella está mencionando que va a hacer toda la investigación y se tiene que sancionar a las personas que están involucradas en ello.
4: Y la independencia también que corresponde, porque muchas veces se hace lento
3: estas
4: investigaciones.
3: Sí, así es. Hemos hecho también el seguimiento del caso del Ojel de Huaraz, en la que también fue una situación similar, el famoso caso de los chicharroneros. Y también es muy lamentable escuchar de que no se está avanzando como debía ser a causa de que estos señores han presentado direcciones alejadas a la ciudad de Huaraz, y acá el señor fiscal ha presentado para que se puedan presentar en la Ojel de Huaraz, y ellos avalan pues de que no es su domicilio, entonces tiene que ser notificado en su domicilio que está fuera acá de la zona urbana de Huaraz, ¿no? Entonces es muy difícil y por ende se está demorando este proceso de investigación.
4: ¿Se estarían amparando enviadas para poder evadir las autoridades?
3: Así es, ¿no? Yo considero que si no tienen nada, que ese día está de acuerdo a la ley, ¿por qué razón no se presentan, dan su testimonio y listo, culmina esta situación? Cuando ellos se ocultan, cuando tienen este tipo de actitud, es por esa razón que más suspicacias se generan de que estos señores no están cumpliendo su función a cabalidad.
4: Concretamente, ¿quiénes habían dado domicilios lejanos para entorpecer la actividad de la notificación de vidas?
3: Bueno, la verdad, a detalle no le he preguntado al señor fiscal, porque hay que tener en cuenta también que la persona que hizo la denuncia es el procurador, porque mi persona presentó ante el procurador es quien está defendiendo este caso. Pero ahí están involucrados pues, los señores Einer Jamanca, el señor Giovanni Alonso, que siempre están en cada escándalo y en cada situación que sucede en el Ojel de Huaraz.
4: Parecía que estuvieran bien asesorados, ¿no? Legalmente.
3: Así es. Creo que ya están acostumbrados, pero hay que tener en cuenta que son dos denuncias. La parte mía y también así como de la colega Dania Brito, quien es presidenta de la Comisión de Educación. Ella también hizo ya la denuncia correspondiente y también ella me comentó ya que habían empezado también a hacer el llamado. Y probablemente tengan esta misma, hay que decirlo directamente, este modus operandi, ¿no? Para tratar de dilatar esta investigación y se pueda caer cualquier tipo de sesión.
4: ¿Usted va a continuar en esta línea?
3: Al menos estamos hasta el 31 de diciembre que acabe el cargo. Vamos a hacer el seguimiento correspondiente y esa situación no puede terminar acá porque muchas personas mencionan que es un show, hacemos un show mediático, hacemos la investigación solamente para ganar cámaras, pero no es cierto. Nosotros seguimos, pero somos muy respetuosos a lo que corresponde al marco normativo y en este caso hay que respetar el proceso de investigación acá del Ministerio Público.
4: A pesar de que incluso a veces personas han sido denigradas por las redes sociales, ¿no? Con ataques y todo eso.
3: Definitivamente no hay un solo día en que no existan los famosos troles que nos insulten, que nos pongan distintos adjetivos, pero nosotros seguimos de pie porque lo más importante es que estamos haciendo muy bien las cosas y tenemos el respaldo de la gran parte de la población.
0: Bueno, pero a margen de todo, déjeme decir, señoras, señores, al menos... Ya, correcto, ahí estamos. Bien, al menos hay una consejera que se hace escuchar, se hace ver. Por más que a veces se le cuestione, ¿no? Que lo hace por figuretismo, cual fuese la situación. Pero al menos hay una, la que se hace ver su trabajo. Por ejemplo, tocar las vacas sagradas de la UGEL, ¿no? Y lo demás, el señor que cambia de su outfit, de su indumentaria, de la corbatita, fucsia, rosado, morado, el consejero por Huaraz, ¿qué hace? ¿Qué hace este señor? Algún momento hemos escuchado, al igual que a Janet Pinta, hacer la denuncia, por ejemplo, tema del hospital de Huaraz, donde hoy por hoy no está operativo este tomógrafo. Pues no, pues, pasa por desapercibido. ¿Solamente sirve para qué? Para las fotografías, para las imágenes. Por ejemplo, ¿qué dijeron? Para esta obra de pavimentación a Covichay, Wilcabaín. Mes de julio ya debe estar entregándose. ¿Cuál entregándose hoy? Este consejero regional que representa nuestra ciudad, el señor Medrano, es otro sinvergüenza más que se llena de boca con ofrecimientos. Ya estamos mes de julio, junio. Ya no queda nada para julio. ¿Ustedes creen que lo van a terminar? Vecinos de Acovichay, vecinos de Lirio, Jinua, Paria, Uquia. A ver, ¿cómo va este trabajo? Está tirado. Con 5 o 6 obreros que ahí hacen lo que sea para que avance a paso de tortuga, para eso nada más. ¿Y cómo dijeron que junio o agosto, con su compadre, el actual alcalde de Independencia, cómo ofrecían ahí en su visita a estos trabajos que se venía llevando a cabo por las inmediaciones de la aldea de esta ciudad? No, que ya probablemente junio, julio ya estaría entregándolo. ¿Cuál? Realmente no entendemos de que cómo estas autoridades pueden ser tan cínicos desde el ADN, creo, para de esa manera mentirnos fácilmente a la población. Bueno, habrían la mayoría de los consejeros, por más figurete que sean, lo que digamos, pero como Janet Pinto, con eso no le estoy pasando la franela, como Janet Pinto, que al menos haga algo, sería distinto las cosas, ¿no? La labor de la Gobernación Regional de Ancash con este gobernador improductivo y mediocre. Tal igual como pasa, los regidores, tanto ahora es Independencia, calladito. Independencia, peor, no existen. No existen. Huaraz, al menos por ahí va uno que otro, ¿no? Pero en Independencia no existen. Y hablando de Independencia, hoy día se ha llevado a cabo la primera audiencia pública de rendición de cuentas 2026. ¿Quiénes han estado ahí? La portátil, la gente de las comunidades, donde el cual él les cortejea, les palabrea, les chamullea, y que ahí les lava el cerebro y que van ahí para echarle flores ahí en esta llamada audiencia pública. Pública sería para todos, como cualquier persona que está caminando y quiere escuchar. No, acá tienes que inscribirte. Si no estás inscrito, simplemente no entras, por más que seas de Independencia o por más que seas de Huaraz. La verdad, hemos escuchado por situaciones donde el cual teníamos que cumplir nuestro trabajo aquí en este medio de comunicación. Pero en esa parte que hemos escuchado, este señor, como le echa flores, ¿eh? Como es característico de él, pues, ¿no? De ser palabreador. A sus funcionarios, ¿no? Le echa flores, que es el que son los funcionarios A1. Y esos funcionarios A1 no caminan, por ejemplo, para ver esta zanja mortal de Quinuacocha, señor alcalde reeleccionista de Independencia. No caminan para ver esta zanja mortal que cualquier momento, cualquier vecino de Quinuacocha o cualquier otra persona puede morir, ¿no? En esta zanja mortal. Y no son funcionarios A1. Y también no ven el tema del ordenamiento de la bajada de Quinuacocha, los funcionarios A1 que tienen, ¿no? Es más, que dice, hablando de funcionarios, a uno que les ha echado flores y todo lo demás, hasta él mismo se ha echado flores. Uy, los minutos me ganaron. Menciona, ¿no? Uno de los gerentes que es más querido en tal lugar, agasájenlo. ¿Qué diablos van a agasajar la población a funcionario ni a usted? Para que le haga un trabajo, una obra, para que le den apoyo, hay que agasajar. ¿Te crees dueño de Independencia? La Municipalidad de Independencia es tu chacra, es tu empresa, para que la gente venga a pedir, ¿no? Con su agasajo y todo lo demás. Ah, ya, ahora entiendo de que por qué usted cuando va, ¿no? Poner primeras piedras, supervisión, ¿no? Y todo lo demás, pide comer cuchicanca, pide comer cuy y todo lo demás. ¿Le gusta esa vaina? Disculpen la expresión. Agasájenlo. Como si hicieran con el dinero en sus bolsillos. O sea, encima nos van a robar con obras de mequetrefe. Encima vamos a agasajar. Bueno, lamentablemente nos han ganado los minutos, pero vergüenza ajena sentimos. Y no lo digo por hacer quedar mal a una autoridad. Escuchen ahí, están grabadas en la transmisión que ha hecho la página de esta institución, la Municipalidad Digital de Independencia, que es la municipalidad de todos nosotros, ¿ya? No es de él, ni de nadie, ni a los servidores públicos, a los trabajadores no hay nada. Así es que, amigos del campo, de las comunidades, a estos buenos para nada, a estos vagos, no hay nada por qué agasajar, ni siquiera darles una sola gota de agua. Ellos hacen una obra de porquería, sobrevalorada. Encima nos roban, ¿cómo van a estar dando lo poco que tenemos? ¿Qué tal sinvergüenza? No sean conchudos y caraduras, pues. Amigos, ya no hay tiempo para más. ¿Y quiénes más han estado? Puro chupamedias, ¿no? Al igual como pasó, este tema se me ha ido, de la Municipalidad Digital de Chupluy también, ¿no? Bueno, es lo que ha pasado en horas de la mañana en el tema de rendición de cuentas con el alcalde de la Municipalidad Digital Independencia. Ahora, con esta instalación de la tubería y todo lo demás para el agua potable, solamente la gestión que ha hecho al Ministerio de Vivienda. Como autoridad tiene que gestar, tiene que hacer gestiones. Ya está catalogando como una de sus obras tan principales y maravillosas, de haber dado agua potable a estos sectores. Lo que él ha intercedido es en el trámite, en la gestión. Mano de obra, ¿quién ha hecho? Todos los habitantes de ese sector en Independencia, ¿no? Acobichay, Quinua, Lirio, Curuas, Huanchac, no sé qué haces más. La mano de obra ha sido de ellos. qué fácil es subirse al carro cuando todo ya está listo. No, pero como ya conocemos que es Figuretti y está en campaña, ya pues, ¿no? De todo saca provecho. Y la gente tonta seguiremos esperando sentados a que alguien haga ese milagro de hacernos respetar. No, depende de nosotros. Estamos a puerta de las elecciones y en ello tenemos la golpiza a estos vivos, ¿ya? A estos buenos para nada. Bueno, un minuto, dos minutos nos hemos ido, pero me quedan un minuto más. El distrito de Chumpluy también se llevó a cabo la audiencia pública y la rendición de cuentas. Y en una nota informativa que hemos cogido a través de un medio de comunicación de la provincia de Yungay, menciona de que prensa yungaína comprada por favores que les dan por pintar plazuelitas y abastecer panetones, ¿no? Ah, ya sé a quiénes se refieren. Gracias a ello, tiene una radio también, un poco más faltado decir. Estos, otros traficantes de la corrupción. Y lo peor en esta rendición de cuentas en el distrito de Chumpluy, en Yungay, no ha estado ahí este vengador, no es anónimo, ¿eh? Este vengador de la gente pobre, que se lo comió, se lo llevó, lo desapareció el dinero de la gente necesitada, el apoyo del gobierno, el alcalde Cristian Méndez. No dice que él era transparente, claro, limpio, ¿no? Un poco más estaba allá para ser sacerdote. Él más será sacerdote que otra cosa, ¿no? Desaparecido, no ha estado ahí. ¿Quién ha estado? La Chica Maravilla. Funcionario en la Municipalidad de Independencia, no, perdón, la Municipalidad de Yungay. Gerente, ¿ah? ¿Eh? Y lo mismo también. Primera regidora de la Municipalidad Distrital de Chumpluy. Otros nacen con demasiada estrella, creo, ¿ah? ¿Eh? Gerente en la Municipalidad Provincial de Yungay y primera regidora en la Municipalidad Distrital de Chumpluy. Super estrella la chica esta. Amigos, no hay tiempo para más. Nos vamos despidiendo hasta el día lunes, a que tengan un buen fin de semana. Y nos volvemos a reencontrarnos el día lunes, como siempre, minutos después de la 1 de la tarde. Han sido muy amables por su especial sintonía con este programa que marca diferencia. Así de simple. No me importa si me escucha uno, si me escucha 100 o 200 o más de miles. No nos importa. Lo importante es que siempre hay gente que valora nuestro trabajo, valora el tema comunicativo nuestro. Porque no va a haber en otro medio de comunicación, va a la derecha, a la izquierda, no. Va a haber franeliar y todo lo demás. No hay tiempo para más. Buenas tardes, ya viene el siguiente programa. 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
3: 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El mejor de tus amigos puede ser el peor de tus enemigos. El que dice ser tu amigo, tu hermano, tu compadre, puede tener ese ojo de envidia. Y si en tu hogar las cosas te van de mil maravillas, vives bien con tu pareja, seas hombre o mujer, de la noche a la mañana ese hogar, esa pareja se destruye y vives enfermo, postrado, separado, porque tu esposo o tu esposa te ha dejado. ¿Y qué haces? 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
3: 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Hay gente que me visita, hay personas que llegando, llorando, con lágrimas en los ojos, y dice, ¿por qué he fracasado en el negocio? ¿Por qué mi esposo o mi esposa me ha abandonado? ¿Por qué mis hijos, estando en una buena universidad, llevando por una buena carrera, ahora por caminos equivocados, quizás en drogas, en alcohol? ¿Sabe por qué? Porque existe lo que es el daño, hermanos oyentes. Existe lo que es la maldad, la brujería, el hechizo. 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
1: Amigos oyentes, no dejes para mañana lo que puedes hacer hoy. Tiene que ser positivo, porque si vas a vivir con la mente negativa, vas a fracasar. Vas a vivir en lo mismo o en lo peor. Pero también quiero dejarle este consejo, que fracasar no es morir. Fracasar es volver a empezar. Si has fracasado en el negocio, has fracasado en los estudios, tienes que volver a intentar. Hermanos oyentes, ¿por qué fracasas? ¿Por qué vives enfermo? ¿Por qué trabajas y trabajas y el dinero que ganas se te va como sal en el agua? Hasta el momento no puedes hacer tus sueños realidad. Vives ahí desesperado, angustiado. Yo le hago la invitación cordial. Hermanos oyentes, ¿por qué fracasas? Porque muchas veces eres confiado. ¿Confías en tu amigo, en tu compadre, en tu vecino, que dices tú eres mi hermano? Mentira, amigos no hay. El daño, la maldad, la envidia existe, por eso es que vives fracasado. Por eso es que trabajas y trabajas y nunca puedes hacer tu sueño realidad. ¿Quieres comprar una cosa? Ya estás juntando el dinero. Cuando menos piensas, ya no tienes nada, lo has gastado. Se te va como sal en el agua. Por eso yo le hago la invitación cordial. 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
2: Nosotros estamos acá para apoyar a la gente humilde. Yo mi solidaridad con usted por ser un medio tan democrático, por abrir las puertas al más necesitado, al más humilde, porque ellos necesitan de nosotros, ya que las autoridades nos cierran las puertas. Mis felicitaciones, señor Ángel, y adelante.
3: Para gente pobre no hay nada, para gente rico no más hay. A ver, yo manifiesto, señor periodista, yo vengo sobre el alcalde, nunca no me he acercado, pero así hoy sí me he acercado, porque ese perjuicio nos ha hecho. Pero ese nunca que no haga con gente pobre, ¿verdad? Como ha entrado, señor periodista, ustedes sabrán cómo su candidato hizo que yo soy para gente pobre, dijo, pero nunca no ha sido así. Ningún alcalde no ha sido, tal vez habrán cirrateros, pero gente humilde nunca no nos ha robado de esa manera. Ahora, ¿cómo robo es eso? Se presentan Judas, como cargan algo también como Judas. Después, como al Señor lo castigaron, los chunchos igualitos se van riendo, alcanzando algo. Ese no es justo, señor periodista. Por eso yo con esa palabra me he acercado, pero ahora que se despierte el alcalde.
1: 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A partir de estos momentos, damos inicio al programa con verdadero espíritu regionalista, Los Distritos y Provincias en Acción. Queda con ustedes el director, conductor del noticiero, el periodista Ángel Durán, con verdad y justicia.

0: Perú. Hola, hola, muy buenas tardes, amables radioescuchas del noticiario Ángel Durán con Verdad y Justicia, en cadena con 65 radioemisoras, no solo en Ancash, también en Lima Provincias.
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0: Muy bien, estamos afónicos, el frío incesante de la época, ¿no? De la época, friaje, el clima seco, el mes de mayo, junio, hay que abrigarse, ya nos tocó a nosotros, ¿ah? Estamos con bronquios, estamos con tos, con gripe, pero ahí estamos.

muy bien los datos políticos. Hoy 29 de mayo, 29 de mayo 2026. El partido Ahora Nación de Alfonso López Chao. Esto está ya reconfirmado. Rechaza apoyo a la mafiosa de Keiko Fujimori. Ahora Nación también está colaborando con Personeros. Personeros

0: Alfonso López Chao lo que ha dicho es: señor Roberto Sánchez, el partido que dirijo, ahora Nación, ahora reconfirmado. Segunda vuelta con Roberto Sánchez, ¿eh? Con JP.
1: Roberto Sánchez, hombre leal.
0: Pero también le exige a Roberto Sánchez compromisos claros y sinceros con la patria. Por su parte, PPK, estamos afónicos, estamos con bronquios.
1: JP, juntos por él.
0: Pedro Pablo Kuczynski.
1: JP,
0: PPK. Hoy también ha reconfirmado en el pacto por el Perú. Pedro Pablo Kuczynski aclara que no respalda a Keiko Fujimori y obviamente PPK. PPK le pide al pueblo peruano apoyar a Roberto Sánchez. ¿Qué otras novedades tenemos, Carlitos? El día de hoy, en el noticiario, Ángel Durán, con Verdad y Justicia.

0: la llegada de Roberto Sánchez el próximo lunes.
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0: Desde el Comité Ejecutivo Nacional han indicado esta mañana que Roberto Sánchez ha pedido, él ha pedido venir a Huaraz, capital de la región Áncash, el día lunes, 10 de la mañana. La plancha presidencial.
1: Roberto Sánchez.
0: La plancha presidencial de Juntos por el Perú.
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0: Detalles de la misma más adelante, señor. Detalles más adelante. Hay también datos que marcan la semana. Toda la semana el escándalo de los votos golondrinos. Me van a disculpar, amables radioescuchas. Estamos afónicos, pero ahí vamos dando, vamos dando.
1: Roberto Sánchez, presidente.
0: Los votos golondrinos. Detectan cambios irregulares de domicilio para elecciones regionales y municipales en distritos con mayor canon minero. Ay, ay, ay. La RENIEC ha detectado más de 33 mil cambios de domicilio irregular en el marco de las elecciones regionales y municipales 2026.
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0: Este año, 4 de octubre, se van a realizar las elecciones regionales municipales 2026 y el RENIEC ha detectado más de 33 mil cambios de domicilio.
1: 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El pueblo unido se levanta.
0: Esto sí que es grave.
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0: RENIEC ha detectado más de 33 mil cambios de domicilio irregulares que podrían derivar en presuntos casos de voto golondrino. El distrito de San Marcos, en la provincia de Huari, concentra la mayor cantidad de reportes, con más de 8 mil registros observados.

0: de 5 meses de las elecciones regionales y municipales.
1: Coaxpe 2026, el pueblo decide.
0: El RENIEC ha detectado más de 33 mil peruanos que figuran en el padrón electoral con direcciones donde no viven realmente.
1: Roberto Sánchez y Pedro Castillo, símbolo de lealtad. JP.
0: RENIEC ha hecho un filtro interesante, ¿eh? RENIEC. ¿Y saben qué? La entidad los denomina cambio de domicilio irregular, es decir, casos en los que los ciudadanos actualizaron su dirección ante el RENIEC, pero cuando la entidad fue a verificar si vivían en ese lugar, no los encontró, o incluso encontraron direcciones que no existen. Entre febrero y marzo del 2026, brigadas del RENIEC realizaron visitas casa por casa en 19 regiones del país. De las 65 mil visitas realizadas, 33.592 ciudadanos fueron observados por irregularidades en su domicilio declarado.
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0: Buscamos distritos
1: Roberto Sánchez y Pedro
0: donde la cantidad de cambios de domicilio fue más elevada de lo normal. A eso se suman otros factores como la incidencia de violencia electoral o si han existido denuncias anteriores de votos golondrinos, donde los mismos ciudadanos nos señalan que han encontrado personas que no viven en ese lugar y que han votado allí, han sufragado allí. Hemos ido a los 59 distritos, dice la RENIECA, hemos ido a los 59 distritos más críticos del país y hemos visto cambios de domicilio en cantidades que sobrepasan el promedio usual.
1: Roberto Sánchez y Pedro Castillo.
0: También se ha detectado casos de ciudadanos que no actualizaron oportunamente la dirección consignada en su DNI o que registraron domicilios inexistentes, ¿eh? Ante esta situación, RENIEC decidió volver. Escuchen, ¿eh? La RENIEC ha decidido chequear nuevamente esta situación. Han decidido volver a colocar en sus registros la dirección anterior que estas personas tenían en el DNI antes del cambio observado. Este fenómeno cobra especial importancia porque el próximo 4 de octubre se realizan elecciones regionales y municipales. Ancash bate el récord a nivel Perú de votos golondrinos. Ay, ay, ay. A ver, me parece que hay una comunicación a través del hilo telefónico. Adelante, por favor. Muy buenas tardes.
2: Buenas tardes, amigo Ángel Durán. Mira, hay dos flyers que están comunicando. Y quisieras que informes cuál es la verdad, porque del Comité Ejecutivo Nacional no ha programado Ancash. Sin embargo, hay un comunicado que sale que el día lunes nuestro candidato de JP va a estar en Huaraz. Quisiera, por favor, que eso nos cerciore definitivamente para la tranquilidad de las personas y podernos concentrar o no poder viajar a Huaraz. Eso es lo que quería comunicarme, por favor.
0: Correcto, gracias por la llamada. Me informan desde Chimbote, Perú. El Comando Nacional de Campaña esta mañana ha informado a los comités, a los distritos y provincias de Ancash, que hay un pedido especial del futuro presidente de la República. Estamos hablando de Roberto Sánchez. Él ha pedido que el cronograma, su agenda, considere en Huaraz. La noticia obviamente nos cayó como un baldazo de agua fría. Nos ha alegrado, correcto, que Roberto Sánchez haya pedido que el Comando Nacional de Campaña pueda adecuar la agenda de los últimos días de campaña, y Roberto Sánchez ha pedido: quiero estar en Huaraz, voy a ir a Huaraz, tengo que estar en Huaraz. Y el Comando Nacional de Campaña, lo que hemos podido conversar el día de hoy es en el sentido, hemos hablado con Walter Amílcar Flores Choco. Walter Amílcar Flores Choco, él es el coordinador general nacional del Comando de Campaña de Juntos por el Perú. Y él nos ha dicho: compatriotas, sabemos que para una concentración de la plancha presidencial se coordina como mínimo 15, 20 días antes, pero el presidente Roberto Sánchez quiere estar en Huaraz. Se le había planteado Chimbote y Roberto Sánchez ha dicho: yo ya estuve en primera vuelta con los hermanos compatriotas de Chimbote, quiero ir a Huaraz el lunes. Entonces se está haciendo coordinaciones de emergencia. Se ha informado además al Comando Nacional de Campaña que muy pronto era que se anticipe días antes, pero los diferentes comandos de campaña, quiere decir, hay varios comandos de campaña. Uno lo dirige Elías Varas, actual congresista de la República, con los militantes de Juntos por el Perú. Tenemos el otro comando de campaña que lo presido bajo la confianza que me ha otorgado el presidente Pedro Castillo Terrones, con los castillistas a nivel de Ancash. Hoy día hemos conversado con varios coordinadores de campaña de los partidos políticos que se han sumado en la segunda vuelta a JP, y todos coinciden, ¿no? Todos dicen: a ver, amigo Ángel Durán, preparar una llegada de la plancha presidencial. Estamos ya hoy día viernes, para el lunes. Es una tarea titánica. Una concentración de masas, de gente, se coordina 10, 15, 20 días antes. Pero asumimos el reto, a organizarnos, a trabajar, abrazo a partido. Entonces, lo que se ha anunciado es que Roberto Sánchez, según el Comando Nacional de Campaña, que lo preside Walter Amílcar Flores Choco, va a estar el lunes en Huaraz, la plancha presidencial que lo preside Roberto Sánchez, con las dos candidatas a la vicepresidencia, algunos senadores electos.
1: Roberto Sánchez, presidente.
0: Algunos senadores electos, como José Castillo Terrones, hermano de Pedro Castillo, el más votado del Perú, más de 280 votos, 80 mil, ¿no? 280 mil votos. Muy bien, correcto. Se habla de Iber Maraví, de Espeluzín, en fin. Hoy día he coordinado también con el congresista Elías Varas. Es que acá tenemos que coordinar. Se trata del proyecto político. Acá ya no hay cismas. No, eso no. Y como dice Elías Varas, asumimos, pues, hermano, el reto. Asumimos. De la mano, a trabajar, hermano. A trabajar. Pero Roberto Sánchez quiere estar en Huaraz. Y la fecha fijada es el lunes. Por eso les digo, nos cayó como un baldazo de agua fría. Porque él mismo ha pedido que se reestructure la agenda. Él mismo lo ha pedido. Entonces, lo recibiremos, pues, los castillistas, los militantes afiliados a JP, los partidos políticos que están en la causa, en la segunda vuelta electoral. Bueno, han manifestado 10 de la mañana. 10 de la mañana del día lunes. Bueno, llamada telefónica, adelante, muy buenas tardes.
3: Muy buenas tardes, señor Ángel Durán. Señor Ángel Durán, usted acaba de mencionar la llegada del presidente Roberto Sánchez, porque hay que decir que es presidente, porque es cierto que va a ganar el pueblo. Entonces, es la exigencia. Yo, en mi calidad de pensionista, hago un llamado a toda la población. No jubilados también. A todos quiero convocar al pueblo en general a recibir a Roberto Sánchez, porque es el candidato del pueblo, el único candidato del pueblo. Porque sabemos concretamente que ahorita en este momento esta sinvergüenza de Keiko Fujimori nos está haciendo contracampañas en diferentes formas, pero no lo va a poder lograr, porque el pueblo ya está concientizado, porque el pueblo ya despertó, porque el pueblo tiene su candidato, su presidente escogido, que es el Roberto Sánchez. Entonces hago un llamado a los castillistas, no castillistas, los JP, a todos, el día lunes al punto de concentración a las 10 de la mañana, donde prácticamente se va a llevar a recibirle al presidente electo, al presidente Roberto Castillo. Entonces, de manera, todos hermanos ancachinos, guaracinos, en general, taxistas, mototaxistas, obreros de construcción civil, todos unamos fuerza, porque hoy es el momento para unir fuerza, para derrotar a la derecha, para derrotar a estos sinvergüenzas que nos oprimen, estos sinvergüenzas que nos explotan, que se llevan nuestras riquezas, que nuestro petróleo, que se llevan nuestro litio, nuestro oro, nuestro cobre, nuestro mar, se llevan nuestra pesca, se llevan nuestros árboles de la selva, la pera, tanto se llevan muchas cosas, nuestras riquezas del Perú. Hermanos peruanos, hermanos ancachinos, hay que lucharlo, hay que pelearlo por el futuro de nuestros hijos, a bien de nuestros hijos, de nuestros nietos. No lo pensemos en el presente es presente, hay que pensar en el futuro, porque nuestros hijos van a sufrir, nuestros nietos van a sufrir, nuestros bisnietos van a sufrir, porque no va a haber prácticamente nada para el Perú. Hermanos, eso tenemos que prácticamente frenar. Vergüenza, basta, suficiente, ya se han llevado todo. Basta, suficiente, se han enriquecido con plata del pueblo. Basta, ya se han enriquecido con plata del Estado peruano. Han hecho lo que quieran. Nos han pisoteado como si fuéramos hormigas. Hermanos, que darnos cuenta, ellos nos tienen pisado como hormigas. Nosotros no nos sirviéramos. Entonces hay están hermanos, hay que levantarlos. Tu candidato tiene que ser presidente de Castillo. Aquí, allá, en Costa, Tierra, Selva, tiene que ser Roberto Castillo. Hermanos, es un guantón, como humano, como una persona que siento por mi pueblo, por mi país, porque mi país no debe estar así en manos de estos bodegachas que tanto daño que nos han hecho por años. No lo podemos soportar. Gracias, señor Ángel Durán. Usted también está en ese mismo ritmo, en mismo principio de los pobres, en principio de los desposeídos, en principio de los que están en hambre, en miseria, señor Ángel Durán. Por eso que nosotros siempre te hemos valorado, siempre te valoraremos, que tú siempre has estado al lado de los pobres, al lado del pueblo. Por eso que tú estás al lado del pueblo, señor Ángel Durán. Por eso que nos comunicamos a su radio, a su emisora y a su programa, quitando su espacio, donde prácticamente que nos, no nos cuesta ni un sol ni un céntimo. Gracias, usted siempre nos da la cobertura. Por eso el pueblo también tiene que espaldar a sus dirigentes, quienes son verdaderos del pueblo. Ahí se tenemos que respaldar. Quienes luchan contra la corrupción, quienes están contra esos monstruos, a ese tenemos que estar al lado, tenemos que estar al lado de esos líderes que prácticamente que pelean por el ministerio de Estado. Muchas gracias, señor Ángel Durán. Otra vez vuelvo a cagar en manos. Y el lunes tenemos que presente de la en concentración a recibir a ya para lo que he mencionado. Muchas gracias, señor Ángel Durán. Gracias.

0: Roberto Sánchez, presidente.
1: Muy bien, muy bien. Gracias por la llamada telefónica.
0: Este 2026 ahí volverá.
1: Bueno, realmente nos ha agarrado de sorpresa a todos, ¿no? La garganta está mal, pues, Carlitos. Estamos con bronquios. Bueno, hoy día nos hemos llamado por teléfono todos, ¿ah? Elías Varas, Ángel Durán, Jefferson Varas, llamaban de provincias. Hemos coordinado también con Luis Maguiña Villarreal, el amigo Elvis Solórzano, con los coordinadores de los partidos políticos, ahora Nación, Partido Verde. Nos agarró de sorpresa, primero porque el Comité Ejecutivo Nacional desde Lima, esto está en la página web del partido, habían subido la información aproximadamente a las 11 de la mañana de hoy. El cronograma final, la agenda política de Roberto Sánchez, Comando Nacional. ¿Qué dice? Por ejemplo, viernes 29 de mayo, Piura. Hoy día, 29 de mayo, Roberto Sánchez en Piura. La plancha presidencial,
2: Roberto Sánchez, presidente.
1: Sábado,
2: Pedro Castillo,
1: 30 de mayo. Una agenda pero brava. Sábado 30 de mayo, la agenda de Roberto Sánchez, o sea, mañana. Ayacucho, mañana, pues mañana. Ayacucho, la plancha presidencial. Desde las 9 de la mañana. Luego, Chala. Mañana, Chala. Mediodía. Luego, Lima. Mañana, 3 de la tarde. Roberto Sánchez en Lima. 3 de la tarde mañana. Va a participar en la marcha y lavado de bandera. Roberto Sánchez, equipo técnico, algunos senadores y diputados electos, ¿eh? 5 de la tarde, mañana en Lima, lanzamiento del plan estratégico sobre la industrialización Gamarra, la plancha presidencial en pleno. El domingo 31 de mayo, la agenda de Roberto Sánchez.

domingo 31 de mayo. La agenda de Roberto Sánchez. El domingo se va a Huancayo. 10 de la mañana, Huancayo, para presidir un meeting al mediodía. La presencia de la comitiva completa, la plancha presidencial. Esto es el día domingo 31 de mayo. Lunes 1 de junio, Huaraz. Lunes 1 de junio, Huaraz. 9 de la mañana, con la acción de un meeting en lo que se ha programado desde Lima al mediodía, ¿no? Correcto. Lunes 1 de junio, Huaraz, región Ancash, desde las 9 de la mañana. Una caravana desde el aeropuerto de Anta. Se viene en avión. Presencia, comitiva completa, plancha presidencial, algunos senadores, diputados electos. Por eso les digo, compatriotas, seamos sinceros, ¿eh? Yo he sido sincero hoy día cuando hemos llamado a Lima, hemos llamado a los comandos de campaña de los Conchucos, Callejón de Guaylas, la zona costa de Ancash. Un meeting se organiza mínimo 15, 20 días, un mes antes. Pero aquí hay algo especial, que Roberto Sánchez ha pedido que el 1 de junio, él quiere estar en Huaraz. Él lo ha decidido así, ha movido el tablero, la agenda, y hemos asumido y estamos asumiendo el reto. Lo vamos a recibir, digo lo, porque es el pueblo en su conjunto. El pueblo en su conjunto. Ahora el problema es que él tiene que alzar vuelo el lunes al Cusco, mi querido Carlitos. Pero bueno, aquí hay un disloque. Él culmina su actividad política en Huaraz el día lunes y tiene que alzar vuelo. Ahora el problema está el avión. Tiene que volver 1-2 de la tarde y volar al Cusco. ¿Por qué? Porque el Cusco en horas de la noche tiene programado una conferencia de prensa el lunes 1 de junio. Y el martes 2 de junio, en el Cusco, caravana, 10 de la mañana, mediodía, meeting con la comitiva completa y la plancha presidencial. El miércoles 3 de junio, Roberto Sánchez tiene que ir a Puno en la mañana. El día miércoles 3 de junio, Puno en la mañana, y en la tarde tiene que volar a Arequipa. Y el jueves 4 de junio, Lima, cierre de campaña, 4 de la tarde, meeting, cierre de campaña, meeting de la victoria popular en la Plaza 2 de Mayo.

0: Noticiario Ángel Durán con Verdad y Justicia. Tenemos llamada telefónica. Bienvenido. Adelante, por favor.
1: Buenas tardes, Ángel. Muchas gracias por darme esa cobertura. Efectivamente, va a llegar nuestro presidente de la República, don Roberto Sánchez, ¿no? Él tiene lindas propuestas para el pueblo y es nuestro candidato del pueblo. Ojalá, señora, derrotemos pues a esta corrupción. Prácticamente está enquistado a nivel nacional, en todos los sectores, en todos los poderes. Prácticamente donde tú pones el dedo, sale la pus, señores. Ya, y son años, años y años, como mi señor el presidente de Cesantes Jubilados, el señor Timoteo Chávez, efectivamente tiene razón, señores. ¿Hasta cuándo vamos a soportar estos abusos, estos atropellos? Prácticamente nosotros somos un país millonario, rico. Somos doble rico, señor. Rico de la naturaleza y rico del ser humano, que somos tan inteligentes los peruanos, ¿no? Entonces, frente a esto, nosotros tenemos que hacer la unidad para vencer a esta corrupción maldita. ¿A dónde nos ha llevado estos gobiernos, los últimos gobiernos? 35 años de gobierno del fujimorismo, de Alberto Fujimori, ¿no? Ese señor vino de Japón como un mendigo, llegó acá al Perú hace 50, 60 años. Ahora son dueños del Perú. Son dueños del Perú. ¿Se dan cuenta? Mientras que nosotros nos hemos descuidado con nuestras lindas famosas fiestas, hemos comido bien, hemos tenido agricultura bien, como se dice, al día, nos hemos alimentado gracias a la agricultura, a la ganadería, que prácticamente el Perú, prácticamente hemos sido ricos y somos ricos. Pero hoy en día estamos en la miseria, en total abandono. Estamos en la última categoría, don Ángel, ¿no? Estamos, como dice, igualito al país de África, donde hay hambruna, donde, como ven, esos niños, todo escuálido, todo esqueleto, todo flaco, igualito, nosotros estamos acá, ¿no? Vemos la cara de los hermanos, del campo, todo flaco, todo tuberculosis, todos los niños anémicos. ¿A dónde nos ha llevado, señor? Claro, es cierto, lo que dijo Keiko, pues prácticamente dijo bien claro, a los peruanos tenemos que matarlos de hambre. Ya están cumpliendo o no están cumpliendo. Y eso no lo invento yo, señor. Hay un video donde que han grabado lo que ha dicho Keiko Fujimori el año 2022. Bien claro, dice, tenemos que matarlos a todos los peruanos. O sea, al cholo peruano los quieren desaparecer, pues. ¿Y para qué quieren desaparecerlos? El plan de Fujimori, pues, prácticamente esto data, pues, con esta reconstrucción política del 93, ¿no? Hecho allá en Estados Unidos con Montesinos, Fujimori, Keiko y otros más. Entonces, señores, acá nosotros tenemos que defender nuestra democracia, nuestra patria, nuestras riquezas. ¿Qué tal abuso que ha hecho ese señor Alberto Fujimori? Y lo

0: coberturando a personeros llamados los guardianes de la victoria. A nivel de Ancash, 3.472 personeros.
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0: ¿Cuántos electores somos en Ancash?
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0: 971.385 electores en Ancash, ¿eh? 371.385 electores. ¿Cuántos locales de votación tenemos en Ancash? 545 locales de votación. Antes de ir en contacto directo con Lima, con nuestro colaborador, el economista Alejandro Flores Pasión. A ver, vayan timbrando, por favor. Alejandro Flores Pasión. Él es doctor en economía. Serrano como nosotros, ¿no?
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0: Mientras están llamando al doctor en economía, Alejandro Flores, el jefe de la OMPE
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0: advierte que el paro agrario que anuncian se va a reiniciar podría perjudicar la llegada del material electoral a las regiones. Otro dato electoral.
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0: ¿Dónde te toca votar en la segunda vuelta presidencial 2026?
1: Este 2026 hay volver.
0: ¿Y por qué tocamos el tema?
1: El pueblo unido.
0: Porque en un 60%
1: recuperar
0: la OMPE y la RENIEC te cambiaron de colegio. Ha habido cambios, hace que a ponerse moscas, ¿ah? Ya no es el mismo colegio donde sufragabas, ¿ah? O sea, del 100% a nivel Perú, un 60% han cambiado o te han cambiado de lugar de votación. Ojo, pestaña y ceja, oído a la música. Revisa tu local de votación para la segunda vuelta presidencial.
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0: El próximo domingo 7 de junio. Más de 27 millones de peruanos. Escucha. Más de 27 millones de peruanos asistirán a las urnas para emitir su voto en la segunda vuelta presidencial de las elecciones generales. Para esta jornada electoral, la Oficina Nacional de Procesos Electorales, OMPE, dispuso la reubicación de mesas de sufragio en varias regiones, incluido 7 distritos de Lima Metropolitana. Por ello, es importante que consultes en la plataforma oficial de OMPE cuál será tu local de votación en esta segunda vuelta.
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0: Al 60% de electores en el Perú han cambiado el lugar de votación, ¿eh? Te cambiaron de colegio.
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0: Tienen que chequear, ingresen al link
1: Roberto Sánchez,
0: consulta electoral punto

0: celular, ingresas, hay que ingresar consultaelectoral.ompe.gob.p. En JP, en Ancash, hay un movimiento inusual. Ya comandos de campaña correteando. Estrado, con pantalla gigante, en Huaraz no hay. Hay que traerlo de Chimbote, de Lima, de Huacho. Dos caballos. ¿De dónde sacamos los caballos, hermano? Para que, o tres caballos, para que la plancha presidencial el lunes ingrese a Huaraz desde Cascapampa, el caballo. Yungar, me dicen acá, Yungar. Bueno, hay comisiones, ya hay comisiones, ¿no? Pero yo les grafico cómo estamos coordinando. Estrado, los caballos, la banda. La banda, hermano. Están pidiendo adelanto, Carlitos. Adelanto la banda, si no, no tocan, ¿eh? Ay, ay, ay.
1: Roberto Sánchez, presidente.
0: Nos llamaron los hermanos Cauchy. La tremenda de los hermanos Cauchy. Freddy Cauchy me dice, Ángel Durán, mi orquesta, gratis, por el Perú, por Justo por el Perú, por Roberto Sánchez, por Pedro Castillo. La tremenda de los hermanos Cauchy. Muy bien.
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0: Y no cobran ni un sol, señor.

0: Ya estamos en contacto directo.
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0: Disculpen ustedes, la tos no me deja, no me deja la gripe, la tos.
1: Presidente.
0: Estamos afónicos.
1: JP, juntos por el Perú.
0: A ver, ya estamos con el economista Serrano de pura cepa como nosotros, pues hermano.
1: Con coraje.
0: Alejandro Flores Pasión. Adelante, muy buenas tardes. ¿Qué novedades desde el ángulo económico? Alejandro, buenas tardes.
2: Saludos, Jorge Sánchez, a todos los radioyentes en la ciudad de Huaraz a estas horas de la tarde. Bueno, vamos a hablar un poco de indicadores de la encuesta. Para unos, 36% para Fuerza Popular y 30% para JP Roberto Sánchez. La otra encuestadora, 32.6% para Keiko Fujimori de Fuerza Popular y 29.5% para Roberto Sánchez. 26% no decide su voto y 6% que no votarían por ninguno de los dos. Voto nulo, viciado y blanco. Si bien es cierto que hay personajes que se vienen subiendo y vienen marcando ya su posición, como el caso del señor Rafael López Aliaga, que un día dice una cosa y al día siguiente dice otra cosa, ¿no? No hay credibilidad. Así como el señor pues José Gerí y otros que ya van marcando pues su alineación, porque ya han gobernado y quieren seguir pues en sus alianzas, ¿no? La señora Keiko Fujimori se fue a Huancayo a celebrar su cumpleaños porque vio pues por conveniente que esta zona del centro de nuestro país es bastión un poco de Roberto Sánchez, ¿no? Como quien decir, vamos a hacer presencia donde los votos son a favor de Roberto Sánchez. Para algunos fue positivo y para algunos negativo. Obviamente lo que vamos a remarcar es la fuerza de poder que ha hecho y que han usado los amigos de Fuerza Popular y Keiko Fujimori, y que la Policía Nacional se ha prestado con más de 100 policías para resguardar este mitin de Keiko Fujimori. Prácticamente eso demuestra que la señora sigue teniendo el poder detrás de la sombra. Y aún así dice, ¿no? Yo no gobierno, yo no soy presidente, no soy presidenta. Pero, y dijo también que desde el primer día pondría orden, seguridad, lucha frontal contra la inseguridad ciudadana. La señora se olvida que ha cogobernado y sigue cogobernando a través del Parlamento y las 8 leyes pro crimen, las 8 leyes pro crimen a favor de la corrupción, a favor del apañamiento del Ministerio Público entorpeciendo, sencillamente lo ha hecho su bancada en alianza con las otras bancadas que actualmente están en el Parlamento. A veces la señora se olvida o es que no tiene memoria, pero lamentablemente por los votos es capaz de todo. Se vistió de pollera, se vistió prácticamente de una huanca más y se trató de identificar con la parte del centro de la población de nuestro país, Ángela.
0: Bueno, así está la situación. A Keiko Fujimori, policías por todos lados, ¿no? Y a Roberto Sánchez.
2: Más de 100 policías para un mitin. Y todavía con represalias a los que le abuchearon y a la gente que no dejó ingresar al grupo Yaipen, a los hermanos Yaipen, ¿no? Lamentablemente todavía, pues, y así dice que no tiene el poder, ¿no?
0: Bueno, juntos por el Perú, mi querido Alejandro Flores Pasión ha sumado al equipo técnico a Alfonso López Chao para fortalecer su plan de gobierno. El objetivo indican que es fortalecer la propuesta de gobierno unitario, popular, así que ya se confirmó hace unos instantes que Alfonso López Chao, aparte que ha mostrado ya su apoyo a JP, acaba de ser incluido en el equipo técnico al más alto nivel al señor Alfonso López Chao, o sea, justo por el Perú. ¿Cómo lo ves? ¿Qué opinas?
2: Bien, la presencia del ex rector de la Universidad Nacional de Ingeniería, ¿no? López Chau, es de la misma línea de pensamiento de la corriente de que tendría que ser una política de ancha base y una política para el pueblo. No solamente cerrado, porque si nosotros miramos el cliché de Fuerza Popular, es yo tengo el poder, yo sigo en el poder y ahora quiero el poder completo porque tengo que seguir protegiendo a las grandes transnacionales, porque gracias a estas transnacionales yo vivo cómodo y mi entorno vive cómodo, ¿no? O sea, lo que nosotros no queremos y lo que nosotros llamamos y alertamos desde aquí es que no sigamos el continuismo del autoritarismo. Lo que llamamos desde esta tribuna es, digámosles, no a ese grupo pequeño de poder que cree que tiene el sartén por las manos. Lo que hoy queremos es que Roberto Sánchez y Pedro Castillo, con ya confirmado la presencia de López Chau, por lo menos abramos el abanico y digamos, hoy esta es una nueva oportunidad, este es el nuevo espacio para la cogobernabilidad, pero pensando en el pueblo, pensando en los que menos tienen y pensando en los que son los más perjudicados, que es la masa poblacional del 70% que no se beneficia de nada del aparato del Estado. Vive de su trabajo, vive de su esfuerzo y de su iniciativa y su creatividad.
0: Economista Alejandro Flores Pasión, para culminar, hermano, grafícame las propuestas de Roberto Sánchez, el plan de gobierno, con tu capacidad de síntesis, en 2-3 minutos, las propuestas de JP para el pueblo. Adelante.
2: La propuesta económica es la redistribución de los recursos para los más necesitados. Es decir, se va probablemente a hacer una redistribución del gasto público, se va a sincerar el presupuesto y esos presupuestos que se van a sincerar va a ir para el beneficio del pueblo. Uno de ellos que es un sueldo mínimo vital de 1.500 que se va a dar beneficio a todos ellos a una nivelación. Asimismo, se va a generar empleo y se va a generar la economía que tanto necesita la masa popular. Es decir, que los servicios básicos de salud y educación tengan al alcance de la población sin limitaciones y sin parámetros. No queremos burocracia, queremos desburocratizar el aparato estatal. ¿El Perú tiene recursos? Sí tiene recursos. ¿Es factible hacer una redistribución para los que más necesitan? Claro que sí. Lo que acá va a predominar es la voluntad de Roberto Sánchez y Pedro Castillo. ¿Para qué? Para que se cumpla el plan de gobierno y se diga, una vez más, está con el pueblo. Es una política de ancha base y que va a ser para los más necesitados.
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0: La redistribución, yo diría, de la riqueza que le tiene que llegar al bolsillo del pueblo, ¿no? Tiene que llegar la riqueza del país a las familias, al ama de casa, por ejemplo, como dice acá mi gerente. Pero esa redistribución que menciona el economista Alejandro Flores Pasión, por ejemplo, está en los ejes de desarrollo, un gobierno con rostro humano. Así lo entiendo. Cuando Roberto Sánchez, que el lunes estará en Huaraz, 10 de la mañana, propone seguro social para las madres de los comedores populares. Nunca antes en el Perú alguien se ha preocupado de los comedores populares. Pero qué hermoso, qué lindo, ¿no? Yo en mi barrio, en Villón Alto, hay un comedor popular, gente muy humilde, madres emprendedoras, luchadoras.
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0: Con el perdón de Dios por la infidencia, ayer las madres del comedor de Villón Alto han llorado. Han llorado. Tienen enfermedades propias de la edad, hijos que no tienen seguro social. El esposo, en algunos casos, están con Dios, en otros casos, en el seguro social, que no lo tienen. Hablo yo de la seguridad social que deberían tener, ahora lo van a tener con Roberto Sánchez, ¿no? Seguro social para las madres de los comedores populares. Eso yo creo, mi querido Alejandro, está dentro de la redistribución económica, la riqueza del Perú, que tiene que llegar a la gente, al pueblo, que somos todos nosotros. El aumento del sueldo mínimo vital de 1.130 a 1.500 soles. Nadie se ha atrevido a hablar de los viejitos que no tienen chamba, los ancianos que no tienen pensión. Nadie habla. Entonces Roberto Sánchez y Pedro Castillo le han dado el puntillazo. Personas más de 70 años que no ha tenido chamba, no tiene jubilación, no tiene pensión, no es cesante. El gobierno del pueblo de JP le va a dar 500 soles mensuales. 500 soles mensuales. Y me preguntan, ¿y los jubilados? Ya lo dijo Roberto Sánchez. Como dice el economista Alejandro Flores Pasión, tenemos que redistribuir la economía, la riqueza para el pueblo. Cesantes y jubilados. Roberto Sánchez tiene el encargo de Pedro Castillo. Un cesante y jubilado no debe ganar menos de 3.000 soles. Hoy ganan 60 jubilados 300 soles, 180 soles, 700 soles, algunos a duras penas 800 soles. Ya Pedro Castillo con Roberto Sánchez tiene la fórmula, con Pedro Franque, asesor económico y posible ministro de Economía. 60 jubilados se les va a tabular mínimo 3.000 soles. Al estilo Bukele, porque Bukele en El Salvador a los cesantes y jubilados dice, estos viejitos han entregado su vida al país y deben ganar más que un activo. Y en El Salvador ganan al doble del sueldo de un activo joven. Bukele dice, a ellos hay que darle, a ellos hay que aumentarles. Entonces, Roberto Sánchez con Pedro Castillo le han puesto la puntería al pueblo. ¡Al pueblo! Cesante y jubilado, te acordarás. Vas a percibir 3.000 soles como mínimo. Y olvídate de esa pensión de hambre. Entonces, entre otros temas, ¿no? El Banco Agrario. El Banco Agrario, vamos a entrar a una reforma de las entidades públicas, vamos a entrar a una revolución económica, financiera, contable, administrativa en el país.

0: la continuidad de la reforma agraria en el país.
1: Roberto Sánchez y Pedro.
0: Disculpe usted, economista Alejandro Flores Pasión, pero también estoy emocionado, hermano. Emocionado por el tema de las propuestas. Un plan de gobierno con rostro humano, hermano. ¿Qué más podemos agregar? Alejandro Flores, adelante.
2: Sí, lo que sucede es que obviamente que la redistribución de los recursos que van a ser con rostro humano en diferentes aspectos, obviamente que ponen alerta y levanta pues los crespos de los pelos a algunos y al grupo que está acostumbrado a manejar y vivir de la plata del Estado. Planillas doradas, planillas que simplemente pues son exorbitantes, 15.000, 20.000, 30.000, ¿no?, en servicios de consultoría. Entonces, aquí va a venir justamente el reajuste y muchos de esos que están acostumbrados a vivir de la teta del Estado son los que están poniendo pues prácticamente la voz, el grito al cielo, ¿no? Y dicen que no, eso es imposible. En el Perú sencillamente todo es posible porque lo que sobra es plata y sobre lo que sobra es riqueza. Lo que ha sucedido es que hoy la propuesta de Roberto Sánchez y a través de su equipo económico, ¿no?, de Pedro Frank, es que se está analizando y se está estudiando, ¿no?, justamente la propuesta de Roberto Sánchez. Es decir, que hoy más que nunca en un eventual gobierno tiene que usar rostro humano. El rostro humano significa ser sensible con los que menos tienen. Es decir, que llegue los recursos a la gente que necesita. Por lo que es seguro, por lo que es salud, por lo que es educación, por lo que necesita nivelar la remuneración mínima vital, es dignificar a esos 70 y tantos % de pobladores, de hombres y mujeres, que como se dice, vive de su empleo, vive de su trabajo y su sudor, y que no tiene ninguna jubilación por parte del Estado. Entonces, hoy tenemos la oportunidad de esta apuesta por este cambio, por el cambio del rostro humano, y ya entonces nosotros estamos graficando que se van a tener que hacer la restitución, sí, se van a tener que cortar planillas doradas, sí, se va a tener que hacer el ajuste necesario, ¿no?, en ciertos gastos excesivos o ciertas compras que lamentablemente nuestro país no lo necesita. ¿Pero por qué se hace? Porque sencillamente ahí está pues el lobby. Ahí está el famoso diezmo, ahí está la comisión, ¿no?, que les cae a un grupo de poder que hoy decide por el destino de más de 34 millones de habitantes que somos a la fecha.
0: Correcto, correcto, Alejandro Flores Pasión, gracias por tu participación. Bueno, ha sido explícito, con manzanitas, hasta el día lunes, entiendo que vas a estar también el lunes recibiendo al futuro presidente Roberto Sánchez. Gracias.

0: castillista, noticiario castillista. Ángel Durán con Verdad y Justicia. Llamada telefónica, buenas tardes.
1: Buenas tardes, mi estimado Ángel. Buenas tardes a todos los oyentes a esta hora que está full sintonía en diferentes partes de nuestra región y por no decir, pues no, a través de las redes que te estamos viendo también en otras regiones y departamentos. Mira, mi querido Ángel, todo está bien, pero también ahí, pues no, los que representan al campo, los verdaderos supuestamente, ¿cómo es que hay un sujeto que para instigando a la población del campo, no, aduciendo de que es dirigente de la FADA, de la supuesta FADA, este señor, el señor Efraín, indicando de que todos votemos y apoyemos a Keiko? Keiko es el único candidato, candidata del pueblo. No puede ser, pues, hermano, que los campesinos hoy en día ya son de tener, de billete, gente rica. ¿Cuándo hemos visto un campesino de tener pudiente con recursos económicos como lo es la derecha? ¿No? Entonces, yo creo que este señor está trasnochado o ha recibido coima o sufre de amnesia o problemas mentales para que pueda insinuar a nuestra gente indicando que la Keiko es la opción. Opción es señor Roberto Sánchez, ¿no? Para cambiar la constitución que este criminal, con esa constitución, tantos asesinatos, tantas cosas que está pasando y no hay nada, y sus leyes que se han hecho ahora a sus favores, mi querido Ángel. Entonces, hay que repudiar a este señor Efraín, que para, pues, comentando que votemos en las próximas elecciones para Keiko. Si él es del campo, como campesinos nosotros somos de la izquierda, pero una verdadera izquierda que no nos gusta, pues, hacer cosas malas. Esa es mi posición, mi estimado Ángel. Y adelante, Roberto Sánchez, a la presidencia.

0: muy bien. A ver, muy bien, muchas gracias. Gracias por la llamada telefónica. El teléfono del programa 955-891-330.
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0: A ver, las notas picantes que marcaron un hito en la información durante la semana. Huaraz, Independencia. El asfaltado de Paria, Wilcahuaín. Amenazan aplicar penalidades a consorcio. El Comité de Construcción exige acelerar trabajos y advierten retrasos en el tramo aluviónico.
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0: Alipio Tolentino, presidente del Comité de Construcción del Pavimentado de Paria, Wilcahuaín, ha manifestado que la población viene exigiendo al consorcio responsable de la obra acelerar los trabajos y aumentar la cantidad de obreros en campo debido al retraso que presenta el proyecto vial. Esa obra a paso de tortuga, ¿no? Está en la línea telefónica
1: Sánchez y Pedro Castillo.
0: Leonardo Lluvia, bienvenido, hermano, adelante. A ver, adelante, por favor, buenas tardes. Buenas tardes, Leonardo Lluvia, adelante.
2: Buenas tardes, don Ángel Durán, caramba. 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Muchas gracias.
0: Muy bien, muchas gracias, Leonardo Lluvia. Este problema de la Federación Agraria Departamental de Ancash, la FADA, es un tema muy espinoso. Están cuestionando la participación de don Efraín Rodríguez. Dicen que es un falso dirigente, pero en fin, es un tema que abordaremos con la debida pasividad, creo yo, pasando el 7 de junio, ¿no? Claro, pues ahora estamos abocados a la campaña electoral apoyando al señor Roberto Sánchez, ¿ah? ¿Eh?

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2: Noticiario.
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1: Roberto Sánchez, presidente del Perú.
2: A Pedro Castillo lo chantajearon, ¿eh? Lo chantajearon. Le querían hacer firmar una hoja de ruta. La prensa lo tumbó. El Congreso lo tumbó. La CONFIEP lo tumbó. La Fuerza Armada lo traicionó. Lo tumbaron. ¿Y quién se encargó de todo ello? Keiko Fujimori. La maldita Keiko Fujimori.
3: Roberto Sánchez, hombre.
2: Keiko lo tiene a Pedro Castillo
3: del pueblo
2: como trofeo de guerra.
3: Popular. Roberto Sánchez y Pedro Castillo, símbolo de lealtad. Roberto Sánchez.
2: El primer día de gobierno del pueblo. Juntos por el Perú. Lo va a liberar a Pedro Castillo Terrones. Llamada telefónica. Adelante, buenas tardes.
4: Buenas tardes, señor Ángel Durán. Mi cordial saludo a usted y a las emisoras que transmiten este programa del pueblo a toda la región de Ancash, los peruanos. Mi cordial saludo. Le hablo desde Chimbote para decirle que estamos un poco decepcionados porque el presidente Roberto Sánchez dice que no va a visitar Chimbote por motivo de que él ha visitado en la primera vuelta. Pero la primera vuelta de repente no ha tenido mucha acogida, no ha sido por culpa del pueblo, sino que el problema ha sido que no ha habido convocatoria, ya que el señor Elías Varas, que estaba encargado de la zona costa junto con sus sobrinos, no han hecho absolutamente nada. Aparte, hoy día, en mediodía, hay un programa acá a la una, un periodista de mucha credibilidad acá en Chimbote, estaba comunicando, actualmente no se escucha nada de JP en Chimbote, y estaba haciendo mención al señor Varas, y decía que este señor es muy tacaño. Inclusive le hizo la comparación que no compra un plátano por no botar la cáscara. Entonces ese es el motivo acá, que en la primera vuelta no se ha ganado, y también porque en Chimbote hay mucha cucaracha que le gusta la cochinada y ha marcado varias veces acá por la señora Fujimori y sus congresistas. Pero para el día de mañana, el surte y varios colectivos, sindicatos, estudiantes, están llamando a una reunión en la casa de surte, donde va a disertar un futuro diputado por la parte sur del país, y después vamos a unir también a los colectivos en la Plaza Miguel Grau, es 28 de julio, para salir en la movilización nacional que está convocando desde Lima también, con el propósito de frenar la carrera hacia la presidenta de esta señora Keiko Nova, Fujimorismo nunca más. Llamado al magisterio, a los trabajadores del sector de educación, hay que tomar conciencia. En el 2004, el quien les habla tuvo una mísera pensión, y también la CTS, que nos dieron el 14%. Y al llegar al presidente Castillo, él promulgó una ley que ahorita se da el 100%. En 2004, el profesor de primera escala ganaba 2.400. Ahora un profesor de la primera escala está ganando más de 3.500. Y su CPS, ya que era el 15%, ahora se incrementaba a 100%. Quien les habla, por ejemplo, tenía más de 30 y tantos años de servicio, mi CPS no llegó ni siquiera a 14.000 soles. En cambio ahora, con esta nueva ley que ha dejado el presidente Castillo, se están llevando arriba de 250.000 soles de CPS. Entonces, mi llamado a los trabajadores del sector de educación, a los administrativos y a los docentes, también ponerse la camiseta del castillismo y votar por JP en estas elecciones. Y mi llamado también a los docentes de la tierra, instruir a nuestros hermanos de la tierra, que ya lo hicieron en la primera vuelta. En la primera vuelta ganó JP en la zona de Ancas por la parte tierra, no así en la parte costa. Entonces, hoy día también, a mediodía, hay un programa en Estéreo 100 muy sintonizado, el periodista Carlos Palacio le entrevistó al presidente de la agremiación de médicos del Hospital Regional, y él manifestó, ha revisado el programa de salud de la señora Keiko Fujimori, y con alarma dijo de que ella, de llegar a la presidencia, quiere unificar el salud y el MINSA y privatizarlo. En este caso, tanto lo que es salud como el SIC, ya no va a haber pensión por parte del Estado, va a ser privatizado. Entonces, hay que tomar conciencia, poblador que escucha, de los pueblos jóvenes, de las zonas rurales. No hay que darlo todo el poder a esta señora japonesa si no tiene corazón ni para su familia, tanto más será para nosotros los peruanos, que nos ve como enemigos. Nos está haciendo mucho daño y no permitimos para que ella absorba todos los poderes y nos perjudique en nuestra precaria situación económica.
2: Muy bien.
4: 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Muy agradecido, señor periodista.
2: Así se habla.
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0: bueno, el próximo lunes Roberto Sánchez nos agarró de sorpresa. Nos agarró de sorpresa el futuro presidente de la República, Roberto Sánchez. Él ha pedido al Comando Nacional de Campaña que hagan una reestructuración. Dijo, ¿por qué no me han considerado guaraz? El Comando Nacional de Campaña, esta mañana, de sorpresa, 11 de la mañana, llamaba a los comandos de campaña. Somos varios, ¿ah? Somos varios comandos de campaña. Decisión de Roberto Sánchez, ¿ah? Él ha pedido, quiero estar en Huaraz. En Ancash. En la primera vuelta ya estuve en Chimbote. Necesito y quiero ir a Huaraz. Y todo un bolondrón, ¿eh?, para conseguir el vuelo. El vuelo para el día lunes. Todo un problema. Han hecho gestiones. Imagínense ya ustedes. Y el comando de campaña decía, él lo ha pedido a trabajar, abrazo a partido. Yo también dije, repliqué en la mañana, coordinando con el Comando de Campaña Nacional, diciendo, así como lo han hecho muchos comandos, se necesita tiempo para armar un meeting en la capital de la región. No, señor, lo ha decidido Roberto Sánchez. Quiere estar en Huaraz. Ya. Asumimos el reto. Llamada telefónica a Elías Varas, Lucho Maguiña, en fin, llamando a provincias, a todos, a trabajar. Lunes, 10 de la mañana, Huaraz. Es lo que ya se ha confirmado por el comando de campaña. Bueno, pues nos agarraron fríos, pero asumimos el reto. Está en línea Eleazar Bertis Urbina, un referente político de nuestra región. Eleazar, buenas tardes. Adelante.
1: Buenas tardes, Ángel, y buenas tardes a toda tu audiencia. Mira, al margen de las debilidades que puede ver de repente la parte organizativa, yo creo que hay un gran ánimo y una gran voluntad que la gente, de una manera silenciosa, viene trabajando para decirle no al pacto mafioso de Keiko y buscar la única alternativa que nos pueda conducir a una esperanza y una verdadera transformación, votando por Caña. No tenemos otra alternativa. Nosotros ya conocemos cómo es el fujimorismo. Hemos visto estos últimos años un Congreso que ha avalado la corrupción, ha querido apropiarse de todas las instituciones, no le importa el pueblo, porque ninguna medida económica se ha aprobado para favorecer a la clase trabajadora. Ninguna medida económica han hecho para al pueblo que más, a la mediana clase, inclusive los que supuestamente tienen cierta comunidad económica. Entonces, la gente venía trabajando silenciosamente, Ángel. Yo he corrido mucha parte de la región y he visto que la gente no le queda otra alternativa que dar una derrota rotunda a Keiko y optar por la opción de Sánchez. La gente dice, ¿cómo vamos a confiar en una Keiko que permitió que a su mamá lo electrocutaran y lo torturaran? ¿Cómo vamos a permitir que, además de eso, Keiko le quitó el cargo de primera dama? ¿Cómo vamos a permitir que Keiko lo hizo votar a su hermano del Congreso? Es un personaje maquiavélico que ni siquiera tiene sentimientos por su familia. Menos tener sentimiento que tiene el pueblo peruano. Recordé lo que Keiko dijo, ¿se acuerda? Las elecciones pasadas, no me importa el proyecto Chenecas, que se perjudique 100.000. No me interesa. No sé si la opinión pública recuerdan de esa expresión de Keiko, decía que no le interesaba que 100.000 se perjudique con Chenecas. No vamos a olvidar que durante todo este tiempo ha avalado las muertes de quién, que hizo Dina contra más de 50 peruanos. No hay que olvidar que Keiko, no, con sus 73 congresistas, hizo que sacaran a Kuczynski. Yo creo que la gente ya lo ha vivido. A mí lo que un poco me duele es cómo es posible que todavía existan algunas personas, sabiendo que Keiko manejó el Congreso, que votaban las encuestas diciendo que ese Congreso no sirve. Sin embargo, tengamos que ver, no diciendo que van a votar por Keiko. Creo que ganan son los menos. En tanto, en la zona sierra, los votos para Sánchez y para Chao juegan mayoritariamente. Si no fue porque Carmen y Gourmet votaron. Pero hemos tenido conexiones con Chimbote y ya los que votaron por Nieto, ¿no? Y rechazan a Nieto ahora. Últimamente estoy en Chimbote. La gente está que arde contra Nieto porque este hombre se ha puesto al lado del voto viciado que le favorece Keiko. Y todos están viendo una tendencia a votar por una liberación de nuestra patria a Sánchez. Creo yo, y hago una invocación a la población, con invitación y sin invitación, yo creo que el día lunes debemos demostrar que la zona sierra, sobre todo, nunca permitió que entre Fujimori a Huaraz. Nunca. Y vamos a decirle a Sánchez, tiene todo el apoyo porque confiamos, porque tenemos una esperanza, mira, Ángel. Aquí ya lo conocemos, ya ha gobernado. Y él dice, yo nunca he gobernado. ¿Quién ha gobernado? Ella, el tiempo de Kuczynski, el tiempo de Castillo, el tiempo de ahora. Ella, sin ganar y perder, está gobernando. Entonces, Sánchez representa una esperanza. Sánchez representa alguna salida. Sánchez representa una esperanza que necesitamos votar por él. Y por los maestros, todos los jubilados estantes de todo el país y los que reciben los ETS. Jamás debemos votar por Keiko, porque él ha dicho, ella ha dicho, ella, Keiko, dice que va a anular las leyes porque son anticonstitucionales que el Congreso tiene prerrogativa de gasto. Si así era, nos olvidaremos, estaremos aplastados por esta mujer, todos los estantes de los sectores públicos y también del CTS, porque ella dice que va a anular en el Tribunal Constitucional esta ley. Ángel, no necesitamos más explicación, porque todos los días la hemos vivido. Por eso digo yo, el día lunes, todos, realmente todos, sin camiones, sin millones, vamos a demostrar que Huaraz nunca permitió que entre Fujimori y que ahora se pone para resistir a una esperanza del futuro que tenemos nosotros. No vamos por miedo, Ángel. Dicen el tiempo de Castillo, de Humala, cerró los comunistas, ya viene el comunismo. El tiempo de Kuczynski, comunista, ya viene el comunismo. Tiempo de Castillo, ya viene el comunismo. ¿Y dónde está ese comunismo? No meten miedo. Lo peor es que estamos votando por miedo. No hay que dejarnos avasallar por el miedo, porque nosotros tenemos libertad de definir y busquemos una esperanza. No votemos porque nos aplastan, no votemos por los cogotes del cuello y porque nos pisotean, sino votemos por una esperanza que repite Sánchez junto con Ángel.
0: Muy bien, muchas gracias.

0: haya exigido a su comando de campaña nacional. ¿Por qué no me han considerado Ancash? Y ha hecho cuestión de Estado, ¿eh? Ya, no sé, el día lunes 1 de junio, Roberto Sánchez tiene que estar en la tarde en el Cusco, en el Cusco. Y ha dicho, en la mañana voy a Huaraz, punto. Es una orden. Necesito estar en Huaraz, en Ancash. 10 de la mañana, claro, el vuelo llega 8:30, ¿no? 8:30. El problema es, bueno, como dice Vértiz, los detalles del estrado, los caballos, la banda, la orquesta, tema secundario. Vamos a recibirlo, carajo. Vamos a recibirlo. Porque él quiere a Huaraz, a Ancash. Ya estuve en Chimbote, dijo. Ahora vamos a Huaraz. Ancash. Bueno, 3 minutos como máximo, por favor, adelante. El tiempo me gana. Adelante. Adelante con la llamada telefónica. Bueno, cortó la llamada. Era de Pira, ¿no? El amigo Pira. Pero bueno.
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2: Roberto Sánchez, claro. Pedro Castillo.
0: Cuando digo nos alegra porque les cuento algo, soy infidente. Vamos a cometer infidencia. Con el comando de campaña nacional, la agenda apretada de la plancha presidencial, les confío de que hace 20 días atrás estuvo programado el 30 de mayo Huaraz. Pero el comando de campaña dijo, no, la agenda está llena. Y entonces hubo un poco de tristeza, desazón. Y miren, escuchen lo que dice Roberto Sánchez, ¿no? El cronograma, la agenda, me acomodan, me lo reestructuran. Yo tengo que ir a Huaraz el lunes, sí o sí. Las órdenes se cumplen sin dudas ni murmuraciones. ¿Por qué no me han considerado Huaraz? Bueno, y ese mismo día él tiene que estar en la tarde en el Cusco. Entonces, ahora estamos en un problema, Carlitos, ¿ah? El vuelo de vuelta a Lima. En ese interín estamos. El vuelo ya, la plancha presidencial llega en avión al aeropuerto de Anta, correcto. Y la vuelta, hermano, estamos haciendo gestiones. Claro, son como 10, 15, una comitiva, ¿no? Diputados, senadores. Todo un tema, pero todo tiene solución. Claro. A ponerle pecho, estoicismo, ganas, porque el Perú tiene que tener como presidente a Roberto Sánchez. Y recuperemos la patria, el Perú para los peruanos. JP, no te olvides, nos vamos. Me ganó el tiempo. Correcto. JP, la alternativa. No hay otra.
2: Símbolo de lealtad.
0: Hasta el día del meeting. Gracias.

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8: Seis y 41.

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1: Tenderé mi mesa de brujos a las 12 de la noche y mi hierba llamará a los espíritus doctores para curar a mis enfermos de daño. ¡Hierba! ¡Mesa de brujos!
2: Hola, ¿qué tal? ¿Cómo están, queridos hermanos, amigos de la sintonía? Hermanos de toda la audiencia de la costa, de la sierra y de la selva. Que gracias a esta prestigiosa emisora como Radio Incasat pueden oírme a esta hora de la mañana. Llegando al campo, llegando a la ciudad, reforzando ese espíritu, llevando ese mensaje a la conciencia para que usted sepa que no todo está perdido. Te saluda el brujo Zacarías, brujo neto, brujo piurano. Y a esta hora, en vivo y en directo, llegando a todo el Perú, costa, sierra y selva. Y me siento feliz, contento, porque mucha gente nos visita, mucha gente nos llama de distintas partes del Perú y, por qué no decirlo, del mundo, porque también nos escuchan y nos ven a través de las redes sociales. Hermanos, amigos, nos tocó ya el sexto mes del año 2026. Mes número 6 del año 2026. No es una coincidencia, hay un porqué. Y ese porqué vengo a explicártelo, porque es la oportunidad que tú puedas cambiar tu energía, cambiar tu destino.